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1: La afición se merecía este cierre de temporada. En primer lugar, sabemos que no hemos estado bien en casa, y sabíamos que hoy era un día perfecto para saldar esa deuda, que creo que lo hemos hecho, con momentos muy muy buenos de juego, sin sufrir en exceso, creo, en ningún momento del partido. Y también creo que los jugadores se merecían tener una celebración como Dios manda, de un año espectacular, intenso, que va a ser muy difícil de repetir, y creo que toca celebrarlo ahora mismo, y ha sido un día redondo.

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2: 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Bueno, ¿qué sensaciones llevas de este circuito?
3: La verdad que contento, vengo de un periodo un poco difícil y quería coger buenas sensaciones. Las he tenido la primera parte de la carrera, la segunda me ha costado un poco más, pero bueno, estamos por buen camino, así que feliz.
2: Un momento ahí que atacaste incluso, ¿no?
3: Sí, me notaba bien, era un ritmo lento, entonces sabía que los últimos kilómetros no tenía ese cambio, entonces he dicho, bueno, voy a cambiar un poco el ritmo, que la carrera se ponga un poco más interesante, intentar ver si algún rival pinchaba. Creo que lo he conseguido, pero luego he pinchado yo un poco, pero eso era el objetivo, probarme y ver cómo estaban los rivales. Pero bueno, primer español, creo que también primer europeo, si no recuerdo mal, entonces muy bien.
2: No sé cómo viste, sobre todo a mitad de la carrera, ¿no? Ese cambio de los chinos que ya destrozó la carrera por completo.
3: Sí, me tengo un cambio que ya imposible ahora mismo, no estoy para esos ritmos, entonces decidí hacer mi carrera, a ver si cogía alguno, pero nada, ya luego los últimos 3 kilómetros, sabiendo que yo tanto no daba para mucho, que se me iban alejando más, y que luego creo que por detrás tenía solo uno o dos, he decidido mantener el ritmo e intentar minimizar las pérdidas, sabiendo que el próximo domingo está el Gran Premio de Marcha de Madrid y que ahí intentaremos también dar el callo.
2: Por último, ¿qué te pareció el circuito este año cambiado con respecto a otro año? Un poco también calor, no sé si notaba dentro de la carrera.
3: Bueno, calor creo que un poquito en la parte final, no mucho, la verdad que estamos en, ¿no? Mayo es lo que tiene. El circuito pues un poco raro, un par de curvas un poco difíciles, que si no las haces por el interior pierdes metros, claramente no es el circuito de los años anteriores, pero bueno, hay que adaptarse.
2: Bueno, muchas gracias.
3: Nada, vosotros muchas gracias.
0: Eran as palabras de McGrath onte no

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1: Estou con Pablo Rodríguez, un marchador que vende Andalucía. Bueno, non sei, sé, tú de calor no te puedes quejar hoy, ¿no?
2: No, la verdad que por el calor bien, pero la humedad sí que cuesta porque allí en Sevilla no estamos acostumbrados a tanta humedad.
1: ¿Qué te pareció la carrera?
2: Pues aunque el cuerpo no haya acompañado, venir a Coruña siempre es un placer. Yo creo que la carrera que le tengo más cariño, y aunque no haya salido la carrera que esperamos, contento de estar un año más aquí en Coruña.
1: ¿Qué tiene de especial?
2: Yo creo que la gente, el ambiente, lo bien que cuidan a los atletas, y es que es una fiesta del atletismo.
1: ¿Te gusta más este circuito o el anterior?
2: El anterior, no sé si es que hoy el cuerpo no ha acompañado y se lo achaco al circuito y otras veces me ha ido mejor, pero me quedo con el anterior, que lo que funciona no hay que cambiarlo, pero bueno, entiendo que con las obras la organización ha intentado adaptarse lo mejor posible, y también es de agradecer que aún así lo intento sacar adelante año tras año.
1: Nos decía Paul McGrath que había alguna curva complicada, ¿no?
2: Sí, al final cada curva es tiempo que perdemos, cuanto más recto sea el circuito mejor, pero bueno, lo que he dicho antes, ya el hecho de que la organización ponga empeño y saque una carrera de este nivel año tras año ya es de agradecer, y infinitamente agradecido, y espero estar aquí muchos años más.
1: No sé también cómo has visto lo que es la competición en sí misma, ¿no? Porque ya se partió un poquito desde el principio, pero bueno, a partir de la mitad fue una locura.
2: Sí, al final la carrera de 20 kilómetros y media maratón siempre suelen empezar a ritmo más tranquilo, y como se suele decir, a partir del kilómetro 10-12 es cuando empieza de verdad la carrera. Y ahí desde dentro también he visto cómo, he disfrutado también de cómo mis compañeros luchaban ahí en los puestos delanteros.
1: Y por último, 1:32, no sé si te vas satisfecho con el tiempo.
2: Bueno, como he dicho antes, hoy el cuerpo no ha acompañado, pero bueno, vengo de lesión, de una temporada difícil, así que ya con el hecho de estar aquí tocaba valorar de dónde veníamos y bueno, punto de partida para seguir mejorando.
1: Muchas gracias.
2: A vosotros.
0: 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Regresamos a Ribadumia con Gonzalo Alonso, máis protagonistas desa Arousa F7 Cup.
3: Pablo Ballesteros, o adestrador, o técnico do Real Betis. Pablo, que tal? Buenos días.
4: Buenos días, que tal? Moi ben.
3: A ver, que te está pareciendo esta Arousa Fútbol 7 que ya está dando los últimos coletazos?
4: Pues muy bien, la verdad que es la segunda vez que tengo la suerte de venir, y siempre se lo digo a Alberto y a toda la familia que es uno de los mejores torneos a nivel nacional e internacional, y que bueno, que da gusto que siempre inviten al Betis y nos traten también, la verdad.
3: ¿Esta segunda edición a la que has venido ha sido mejor que la primera o no? ¿Cómo la has visto?
4: Bueno, ha sido diferente, es cierto que la del año pasado conseguimos hacerlo un poco mejor a nivel clasificatorio, pero bueno, es cierto que tanto este año como el año pasado el equipo compitió con todos los equipos a los que nos enfrentamos, en ningún momento nos caímos, y bueno, también me quedo con eso, que son experiencia para los chavales.
3: Es un aprendizaje tanto para ellos como para el entrenador, supongo, ¿no? Enfrente de todas esas canteras tan potentes.
4: Sí, claro, al final esas experiencias que ellos viven a esta edad, pues le da que puedan en el futuro, y también nosotros, por supuesto, pues encontrarnos estos contextos, y si seguimos creciendo todos, pues serán experiencias nuevas, claro.
3: A ver, ¿cómo es la filosofía del míster del Real Betis?
4: Bueno,
3: ¿a qué te gusta jugar?
4: No es solo la mía, nosotros allí pues tenemos una propuesta en la que siempre intentamos que llevemos la iniciativa en todo momento, tanto defensiva como ofensiva, y bueno, intentamos inculcarlo desde los más pequeños hasta que cuando ojalá lleguen lo más arriba posible, pues vayan siempre con el balón en los pies.
3: Aquí lo importante es formar, ¿no? Y que también sean personas a lo largo de sus vidas, ¿no?
4: Sí, claro, al final nosotros no solo formamos a futbolistas, que también tienen que aprender a jugar al fútbol lo mejor posible, pero bueno, le enseñamos también los valores que creemos que el deporte les da, e intentamos inculcárselo desde pequeñitos.
3: A ver, ¿cómo estás de memoria? ¿Cómo ha sido vuestro camino en esta Arousa Fútbol 7? ¿Con qué te quedas de todos esos partidos que habéis jugado?
4: Pues mira, me quedo con que hemos conseguido competir con todos los equipos, con canteras que nos hemos enfrentado, incluso con Benfica y con el Vissel, que empezamos perdiendo, conseguimos empatar, le ganamos al Barça. Bueno, creo que solo hemos perdido un partido, que fue la única espinita, pero creo que la experiencia ha sido bastante, bastante orgullosa en este caso por ellos.
3: En Galicia ahora mismo, en esta época, estamos ya en fase de torneos por toda la zona, no sé, allí en Sevilla.
4: Sí, nosotros ahora ya no paramos, como quien dice, ya es un fin de semana tras otro, Y bueno, ya digo, ellos, para ellos son experiencias.

0: súper chulas y para nosotros, pues bueno, que lo vivan y que disfrutemos entre todos y ya es un no parar hasta el final de junio.
1: Están aquí todas estas figuras, ¿también le echáis un vistazo a las notas que sacan en el colegio o no?
0: Yo se las pido siempre todos los trimestres, algunos hay que tienen que apretar un poquito, que los tengo por aquí por la izquierda. Pero bueno, si para nosotros no solo es importante el fútbol, si no, en la vida no va de la mano, a futbolistas van a llegar muy pocos, entonces lo importante es que también se formen en la vida y en el aspecto académico.
1: Entrenador del Betis, gracias por estar en el Galicia en Goles de la Radio Pública de Galicia.
0: Gracias a vosotros.
2: Ahí estaban los equipos de carácter nacional, las mejores canteiras de España, en esa Arousa F7 Cup, en esta parte final, en ese cuadro final de un dos torneos más senlleiros de todo noso panorama. 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
3: Bueno, estoy con Javier de Arriba, que veo de Madrid. Bueno, puesto 44, 1:32. ¿Qué tal son las sensaciones?
4: Bueno, de sensaciones no muy bien. Y eso, el cambio de circuito y tal, pues también ha influido. Pero bueno, tampoco está tan mal, pero sensaciones no muy buenas. Sí que el paso del 10 pues tampoco ha estado mal del todo, pero ya a partir de ahí ha costado mucho.
3: Como, bueno, no sé, ¿cómo notasteis un poco el calor, ¿no? Aunque tú vienes de Madrid, el calor, con cambio que había momentos de viento frío.
4: Sí, ha sido, la verdad que ha sido, el clima y tal ha sido muy variado. Hay mucho sol, luego un poco, en la recta da un poco de ráfagas de viento. Y eso, se nublaba, salía el sol, pero sobre todo la humedad se ha notado mucho y había que hidratarse muy bien, ya te digo, cada vuelta había que echarse agua por la cabeza, beber agua y más sales y geles y tal.
3: No sé, ¿si te gustó más este circuito o anterior?
4: Yo creo que está mejor el anterior porque eran rectas y tal y te manejabas mejor las curvas y tal. Pero bueno, habrá que adaptarse a este nuevo circuito.
3: No sé también cómo has visto el nivel, porque la verdad es que la carrera se partió un poco ya desde el principio, aunque bueno, a partir de la mitad ya los chinos fue impresionante.
4: Sí, la verdad que, bueno, no sé las marcas que se han hecho, pero tampoco es que se hayan unas marcas estratosféricas. Y en el anterior circuito sí que es verdad que yo creo que se hacían mejores marcas.
3: Muchas gracias.
4: Pues nada, un placer.
2: Os protagonistas de esa marcha que pecharemos unos minutos con entrevista moi interesante que escoitábamos onte no Galicia en Goles cun dos suíces desta competición de marcha, pero agora temos que regresar a Ribadumia porque seguen chegando os protagonistas ao micrófono da Radio Galega, Gonzalo.
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2: Espero que no intimide, como te ha parecido intimidar a ti, y espero, y a mí me gustaría no tener que utilizarla en toda la tarde, te soy sincero, ¿no? Porque un poco nuestro trabajo es que los atletas compitan de acuerdo con las normas, y si todos lo hacen bien, yo no tengo trabajo y nos aburrimos, o sea, y no me importa aburrirme, ¿eh? Te soy sincero.
1: Decíasme que levas como 28-30 edicións aquí vivindo esta competición, que non chegaches a facela como marchador.
2: No llegué a hacerla como marchador, es verdad, pero estuve el primer año, en el año 87, cuando ganó el Resto Canto con Mauricio da Milano, aquel podium maravilloso. Bajo en aquel momento el presidente de la Federación Gallega era Sergio Vázquez, después llegaron Isidro Hornillos y ahora está Iván San Martín. Los tres han continuado aquel legado. La ciudad siempre ha sido maravillosa porque es verdad que cuando a nivel internacional hablas del Gran Premio de Marcha de Cantones de La Coruña, la gente tiene un cariño especial. Solo hay que ver la participación este año. Vuelve a ser impresionante los atletas que vienen de 26 países del mundo, y hacer un acontecimiento, una deportivo, cualquier cosa con 26 países, quiere decir que La Coruña está escrita con letras de oro en la marcha mundial y en el atletismo mundial.
1: ¿Qué se parece el cambio de circuito?
2: Pues mira, yo venía más asustado, me parece maravilloso, hemos ganado, como te diría, en bonito no quiere decir que el cantón fuera feo, cuidado porque esto siempre se puede interpretar mal, ¿no? Pero a lo mejor cuando llevas 39 años o 38, mejor dicho, utilizando siempre el mismo sitio, ya teníamos todos claro, es verdad que el entorno del obelisco, que es el símbolo realmente de este cantón, es porque siempre se da un obelisco de premio, y ahora te vienes aquí a la Marina, pero lo he visto, lo he recorrido esta mañana con los jueces, y todos teníamos la impresión de que esto puede ser un grandioso circuito para el futuro, ¿no? Porque parece que con la urbanización, que yo creo que la ciudad también va a ganar mucho con esa urbanización de los cantones, esta parte, si se puede seguir manteniendo como está para poder seguir haciendo el Gran Premio de Marcha, o para que incluso puedan acabar carreras populares en este entorno, y pues va a ser magnífico y maravilloso, porque no hay nada más bonito de ver realmente, como vemos aquí, toda la marina, todos los barcos, todas estas cosas siempre dan una visión especial de la ciudad, ¿no? Abierta al mar, soy de Barcelona, con lo que todo lo que sea estar abierto al mar es una cosa que llevamos muy dentro.
1: Roberto, escoitamos a Luis Saladié.
3: Hola, don Luis, ¿qué tal? Buenas tardes, muy buenas tardes.
2: Muy buenas tardes.
3: ¿Por qué la marcha es tan bonita y tan espectacular?
2: Pues me gustaría poder contestarte con algo, porque a mí me gusta mucho, ¿no? Yo era marchador, a lo mejor porque se nos da muy bien, ¿no? Ya sabemos que en España todo lo que se nos da muy bien le tenemos más cariño que si no se nos da bien, ¿no? Y como ha sido una prueba que históricamente se nos ha dado bien, hemos conseguido muchas medallas, tenemos muchos atletas que son élite mundial y que ganan medallas y hacen que la gente vibre bien, porque cuando llevan el equipo, la camiseta del equipo nacional, pues eso hace que se nos dé bien y la gente le tenga tanto cariño a la marcha.
3: Y ahora la pregunta, que es un poco lógica y consecuente, ¿por qué en España salen tan buenos marchadores?
2: Uy, eso es una gran combinación en donde La Coruña también forma parte de ese triángulo, ¿no? Es decir, yo siempre digo que para que haya un buen éxito deportivo necesitamos varias cosas. Primero, muy buenos entrenadores. Y los entrenadores han ido aprendiendo de tener muy buenos atletas. Pero al mismo tiempo necesitamos buenas competiciones donde esos atletas y entrenadores no tengan que irse a otra parte del mundo a buscar la mejor prueba del mundo. Y la mejor prueba del mundo está aquí en La Coruña, está aquí en España. Con lo que todos los españoles, todos tienen que pasar por La Coruña en su vida, si no, no realmente no son marchadores.
3: Nos decía ahora el presidente de la Federación Gallega, Iván San Martín, que lo importante es mantenerse, y es lo difícil mantenerse, porque llegar ya ha llegado los cantones, además que ha sido nombrada mejor prueba, mejor organización por la Federación Española, pero la historia es cómo mantenerse y cómo seguir avanzando cuando se está prácticamente ya arriba de todo.
2: Pues mira, por ejemplo, el cambio de circuito este año, aunque sea, digamos, obligado por las circunstancias, significa que la prueba está viva y que la organización está viva y que sigue buscando cómo mejorar, ¿no? Eso para mí, la verdad que lo veo, y ahora lo veo con los primeros atletas de las carreras de promoción que están participando, y veo que es una mejora. Están aquí compitiendo, están haciendo

0: buenas marcas. Luego veremos a la prueba internacional. Van a seguir viniendo los mejores atletas del mundo, porque Cantones es Cantones, ¿no? Y aunque cambies las cosas o cambies el circuito, hay otras cosas que la gente valora aquí, que es, yo siempre recuerdo que históricamente, no recuerdo quién me dijo, que La Coruña es la ciudad en que nadie es forastero. Entonces, esas cosas, cuando viene la gente de fuera, también las siente, ¿no? La gente se ha volcado siempre con la prueba de marcha. Hay aquí hay posibilidad en los cantones, en las cafeterías. La organización ha puesto una pantalla de vídeo para seguir esta prueba. Y todo eso hace que, además, la ciudad sienta que esta prueba es suya. Y cuando se produce ese binomio, ganamos todos.
1: Ese efecto llamada también al atleta, que casi es como un campeonato del mundo, llegar a los campeonatos.
0: Claro, claro, y es más, por ejemplo, ayer María Pérez estuvo por la tarde haciendo una sesión en los jardines de los cantones con 60 niños y con su entrenador, Jacinto, que hace que al final la gente pueda ver que María es de carne y hueso, como yo digo, ¿no? Este es uno de los pocos deportes que tú puedes ver a los mejores atletas del mundo muy cerca, ¿no? En otros deportes los ves, pero los ves en un campo de juego que está muy lejos o luego no son tan accesibles, y en cambio aquí María es 4 veces campeona del mundo. Es que tenemos muy pocas deportistas, por no decir ella en activo solamente, que tenga estos éxitos, ¿no? Y es totalmente accesible para que la gente hable con ella, se haga fotos, los selfies que ahora todo el mundo quiere hacerse, y eso hace que la gente pues valore mucho más esta actividad deportiva como es la marcha.
1: Y termino como empezó nuestro compañero Miguel, que se siente también siendo como árbitro de otro deporte, con las tarjetas amarillas, rojas, a lo mejor en otras pruebas de atletismo no hay, pero en el mundo de la marcha casi se asimila al mundo del, podemos decir, de los otros deportes.
0: Sí, sí, sí, a veces por el color de las tarjetas nos parecemos al fútbol, ¿no? Y a veces sentimos la sensación que hacemos lo mismo, porque cuando un atleta recibe una tarjeta amarilla es que haya hecho, que no ha hecho bien, pero si no corrige y lo sigue haciendo mal, enseñamos la tarjeta roja, ¿no? Y es parecido a lo que puede pasar en otros deportes, en este caso al que todo el mundo tiene más conocimiento, creemos que conocemos más, que es el fútbol, ¿no? Como te decía, y le decía a tu compañero, yo preferiría no tener que utilizarlo, ¿no? Porque no creas que he sido juez internacional a estos niveles en los Juegos Olímpicos, por ejemplo, en los últimos Juegos Olímpicos, en los campeonatos del mundo, y cada vez que descalifico a alguien, no te creas que yo me voy con, digamos, con satisfacción. Al final, sé que la gente que está entrando muy duro, tienen tal, pero claro, lo que no puedo ser es no hacer que cumplan las reglas, porque hay otros atletas que sí lo hacen, entonces se sentirían perjudicados. Mi talma es mantener que todo se haga conforme a lo que ponen los reglamentos.
1: ¿Qué le parece la implementación en otros deportes, como el fútbol, el baloncesto del VAR o los sistemas de revisión?
0: En marcha todavía no lo tenemos. En atletismo tenemos VAR, lo utilizamos para otras muchas cosas. Tenemos el, nosotros le quitamos la A, es el video referee en inglés, sería, es parecido. Y en la marcha lo que estamos trabajando mucho con la Federación Internacional es cómo en desarrollar unos chips que nos den más correcta información, sobre todo del tiempo de vuelo de los atletas, ¿no? Porque es verdad que el ojo humano, nosotros solo podemos juzgar con nuestros ojos, no podemos utilizar ninguna cámara, ninguna tal para verlo. Y claro, depende mucho de la experiencia del juez para saber cuánto vemos, ¿no? Más o menos todos a nivel internacional, o los que somos de un cierto nivel, vemos unos 40 o 50 milisegundos de vuelo. A partir de ahí vemos. Una persona que no esté, digamos, acostumbrada, igual no lo ve hasta 90 o 100 milisegundos, ¿no? Pero claro, eso también es injusto, porque somos capaces de ver a unos, a otros no. Cuando compiten muchos atletas, algunos se esconden para que no le veamos. Con lo que todo lo que la tecnología nos puede ayudar hará que las pruebas sean mucho más, digamos, transparentes y satisfactorias para todos.
1: Luis Saladía, pues muchísimas gracias, y como le decíamos a Iván San Martín, qué bonito también poder escuchar las pistolas, el pum de las pistolas, y no las pistolas electrónicas que deslucen un poco, parece el atletismo en estado puro, no sé, desde mi punto de vista, qué bonito es eso.
0: Pues sí, y además han empezado con 4 carreras en 5 minutos en que han sonado muchas pistolas a la vez, y ha habido un momento que yo pensaba, digo, uy, vienen muy seguidas, no habrá una salida nula, ¿no? Pero era que era la secuencia normal de las salidas, ¿no? Es magnífico, es maravilloso. Y sobre todo, en esta prueba en Cantones durante mucho tiempo y ahora otro año una vez más, se produce esa simbiosis de ver a los atletas de promoción con lo que luego ahora van a ir los mejores atletas del mundo, ¿no? Y esto también es muy bonito y muy importante, porque las nuevas generaciones están viendo dónde ellos querrán llegar.
1: Luis Saladía, muchísimas gracias. Y ya no es Luis Saladía forastero desde hace muchos años en los Cantones, en A Coruña.
0: Ayer el concejal en broma le pedía qué tengo que hacer para empadronarme. Ya me contó lo que tengo que hacer para ser ciudadano de La Coruña oficialmente.
1: Ahí estaban las palabras.

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1: Son unha das mellores canteiras do panorama nacional. 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John Lasuben, técnico do Athletic Club de Bilbao, que tal, vos días? Buenos días.
2: Hola, buenos días.
1: A ver, que te ha parecido el torneo?
2: Bueno, es un torneo muy bonito, mejores canteras de España internacionales y para nosotros es una muy buena experiencia estar aquí. Hemos disfrutado mucho, los chavales se lo han pasado muy bien y esperemos poder seguir viniendo más años.
1: ¿Ya habéis estado otros años o no?
2: Hemos estado otros años, hacía tiempo que no estábamos, pero ha sido una buena experiencia volver aquí y volver a disfrutar de tierras gallegas.
1: ¿Y por qué no estuvisteis en los últimos años? A ver, no se dio, había otros torneos o algo, ¿no?
2: Sí, nos coincidían torneos y... pero bueno, al final este año hemos conseguido poder venir con nuestro equipo a Levin 2014 aquí y esperemos seguir viniendo próximos años.
1: A ver, ¿cómo ha sido vuestro camino en el torneo, esos partidos?
2: Bueno, teníamos un grupo bastante complicado con Real Madrid, Deportivo y Sporting de Portugal y conseguimos victoria contra el Balmiñor, equipo gallego de aquí, y luego conseguimos ganar al Inter de Milán y acabar con buen sabor de boca el torneo.
1: A los chavales seguro que les gusta enfrentarse a esos equipos así tan potentes. Aquí hay 6 campeones de Europa, ¿eh?
2: Sí,
1: no es fácil reunir a tanto campeón de Europa, a tantos equipos de tanto nivel.
2: Sí, está claro. Nosotros al final vamos a muchos torneos, pero aquí hemos visto que el nivel es muy alto y ha sido muy exigente para los chicos, pero hemos competido todos los partidos, hemos estado cerca y bueno, para ellos es una experiencia muy bonita.
1: El Athletic Club de Bilbao, que es uno de los equipos que más apuesta por la base y por la cantera, ¿no? Esa es su gran filosofía.
2: Sí, al final nuestro objetivo es que lleguen el máximo de jugadores posibles al primer equipo. Pero bueno, al final nuestro deber como entrenadores también es que se formen, que sean buenas personas y no solo formar jugadores, sino personas que tengan unos valores que se inculcan en nuestro club.
1: Cuesta controlarlos porque son guerreros a estas edades, ¿eh?
2: Sí, pero bueno, nosotros tenemos suerte de que desde sus casas están bien formados y la verdad es que es un grupo que se lleva fácil.
1: ¿Han venido padres también?
2: Sí, han venido todos los padres de todas las familias y han estado ahí arropados y nos han animado mucho durante los diferentes partidos.
1: ¿Ya ha terminado vuestra liga allí en Bilbao o no?
2: Justo nos queda el último partido de liga, jugamos el jueves, el último partido, y ya también nos queda dos últimos torneos y ya finalizamos la temporada a mediados de junio.
1: ¿Y cómo ha ido la cosa en la liga?
2: Bien, al final nosotros nos enfrentamos a nivel vizcaíno allí y jugamos contra equipos de nuestra edad y normalmente pues solemos ser superiores, entonces por eso estos torneos nos viene bien para jugar en contextos más exigentes.
1: Seguro que has estado viendo, bueno, otros equipos, la final, tu candidato, ¿cómo ves la final?
2: Bueno, Valencia, Porto han sido dos grandes equipos, creo que
1: ya se han medido, ¿no?
2: Sí, creo que se enfrentaron, ganó el Valencia. La cosa es que vienen igual cansados de la semifinal, así que yo veo otra tanda de penaltis, John, para que sea emoción.
1: John, gracias por estar con la Radio Gallega.
2: Muchas gracias a vosotros.
0: Gracias, Gonzalo. Luego regresamos contigo con más protagonistas a ver cómo remata esa final entre Valencia e Porto. 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
1: 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Supoño que vaya liberación, porque vaya sufrimiento. ¿Qué tal? Muy boas.
2: Sí, a ver, los playoffs está claro que, bueno, es esto. Bueno, la verdad que estamos muy contentos. Sufre, sabíamos que íbamos a sufrir. Sí que es verdad que en la prórroga no sufrimos en exceso. Creo que sí, en la primera parte de la prórroga estábamos un poco metidos atrás, pero sin sufrir. La segunda, bueno, fue más nosa, no tuvieron apenas ocasiones. Contentos, muy contentos.
1: Rival durísimo, Estradense, que sano, no municipal, puso las cosas muy difíciles. Ose, pienso que en los 90 minutos fue un chisquiño mejor que Cabos. Es verdad que después na prórroga que diste, ¿no? Supeche deslero a eliminatoria, también un cansancio dos jugadores, afectó.
2: Sí, al final, el otro día sabíamos que iba a ser un partido dificilísimo, un campo complicadísimo. Él es un equipo feito para lo que están jugando. Nos, bueno, aparecimos, igual sorprendemos. Pero agora, aquí na casa, eu creo que, bueno, foi un partido igualado. Ao final, creo que en ocasións foi igualado. Sí que é verdade que nos había momentos que non nos queríamos expoñer, porque sabíamos que os espacios eles nos encarregábamos collelos, pero cando apretábamos saltos sí que éramos capaces de robar, intentamos facer aí un misto. E, bueno, saímos bastante ben, na prórroga, bueno, creo que os cambios tamén deronnos moita vida, somos un grupazo, un equipazo, e merecen.
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2: 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Bueno, pues fútbol, eso ya dicen ahora, espero que no me perda toda la eliminatoria siguiente por una tontería, que realmente yo creo que en estos partidos también los árbitros deben medir mucho más esas cosas.
1: 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Ahora llegará o Compos, que después de empatar en Vilalba, Ose meteu seis goles, despertó o Compos.
2: 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Vai ser durísimo, dificilísimo, pero para nos un premio estar aquí, imos competilo e imos intentar sacalo a donde cheguemos. Chegamos aquí como equipo e onde cheguemos imos chegar como equipo.
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2: Sí, home, creo que todos os que estamos aquí do Arteixo firmamos, pero imos competir, no que non pensen que, bueno, que van chegar xa contra Cataluña, que sei que por Santiago xa se falaba moito. Bueno, vamos a vernos se podemos polo menos poñelo difícil.
1: Pues Posi, muchísimas gracias por atender Galicia en goles y a por lo siguiente.
2: Muchas gracias a vos.
0: Estamos llegando a descanso precisamente en Cataluña. Cornellá 0, Vilanova y el Tru 0. Con este resultado, sumado a 0-1 de ida pro el do Cornellá, estaría o segundo clasificado de la tercera catalá, clasificado para a gran final, pero estamos llegando o descanso. Escuchamos ahora a un dos goleadores do Estradense. No pudo ser Brais Vidal.
1: 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Ose, vi goleador, que tal, moi boas?
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1: 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Eu penso que nos 90 minutos foches mellores, pero non puido ser.
3: 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Dalle nora boa Arteixo, obviamente, fixeron un temporadón, están facendo. 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
3: 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Sí, ao final, a primeira parte da prórroga sí que penso que tuvemos dúas ou tres boas chegadas, pero na segunda non se xogou nada. Bueno, ao final, eles fixeron o que tiñen que facer, que era matar o partido, matárono, nada que decir.
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8: 1:29 minutos, estamos neste Galicia en goles, pendentes agora mesmo de dous actos ou eventos en directo. Un en Ribadumia, con esa Arousa F7, coas mellores canteiras non só de España, senón tamén de Europa, con Miguel Álvarez Mianzo na saída dos adestradores desas xornadas de actualización, creo que con máis protagonistas, Miguel.
9: Nos tocou Manolo García, hoxe, bueno, tocou aquí un pouco de organizador, non? Que tes...
10: Sí. Bueno, pues mira, conseguimos ao final facer a xornada de revaluación. Queríamos, despois dunha conversa con que pasa na Costa, que nos falaron da intención de facer unha xornada de revaluación na Costa. Cando sabemos que é un Vimianzo, con as facilidades que nos deron, pois sabíamos que podía ser. Entonces, a partir de aí empezamos a traballar. Tratamos de tratar os mellores ponentes, xente tamén de aquí, como Miguel, que de Vimianzo. Ao final, pois, penso que presentamos un cartel importante para que toda a xente poda escoitar cosas distintas de adestradores. Un que xa estivo, pois, prácticamente nos mellores equipos, non? E outro que é un adestrador de primeira, segunda división, con moitísimo potencial, e despois con xente da nosa escola, para que vexa que, bueno, que desde a escola se imparte nivel e que se sente formada, e bueno, estou contento, espero que todo saia ben.
9: 105 asistentes, bueno, a verdade que é unha cifra alta.
10: Sí, agora, despois do ciclo máis importante que foi en xuño do ano pasado, onde prácticamente todos tiñamos que revaluar e as cifras eran moito máis grandes, pois bueno, a partir de ese momento sí que se reduciu as xornadas presenciais, pero bueno, é unha boa cifra, xuntar aquí un domingo pola mañá a toda esta xente, pois bueno, se te digo, estamos contentos agora que todo se desenrolle ben.
9: Sí, decías, falabas, ¿no? Xente con moita experiencia, non sei se tamén se nota moita diferencia entre esta xente e a xente que está empezando, non, que ten moito que aprender.
10: Sí, bueno, claro, para eso se fai, con ese sentido, nada máis. Entonces estamos, facemos todo isto, pois, para que, aparte dos cursos, pois, a xente veña, se revalúe, pero escoite a xente importante.
9: Pois moitas grazas.
10: Nada, gracias a vos.
8: Gracias, Miguel. Agora regresamos contigo. Estaremos moi pendentes do que acontece en Vimianzo, pero que agora temos que regresar, temos que marchar de novo cara a Ribadumia, onde estáse chegando xa o final dese gran torneo que dende o pasado venres leva poboando o céspede do Campo Pontevedrés, das que serán as grandes promesas. Son promesas agora, pero serán as grandes figuras do fútbol español posiblemente en 8-10 anos. Xa pasaron moitos dos que agora mesmo son profesionais por ese torneo e agora veremos quen son os protagonistas que seguen pasando polo micrófono de Gonzalo Alonso. 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
11: outros dos grandes, o Inter de Milán, que prepara Lorenzo Di Nava tamén estivo, ainda está, porque estamos na final, nesta Arousa Fútbol 7. 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
8: 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Regresamos con Miguel Álvarez, que xa ten, creo que un dos poñentes de luxo, un dos que viña a dar lustre a estas xornadas de actualización de adestradores que se levan celebrando durante toda a mañá en Vimianzo, na Costa da Morte, e creo que xa está con Miguel Álvarez, un dos protagonistas das últimas décadas do fútbol español.
13: Bienvenido, ¿no?, a Galicia, ¿no?
14: Muchas gracias.
13: ¿Qué tal?
14: Ya, esta es mi casa, vamos. Aquí estuve 6 años de mi vida y lo recuerdo de manera muy entrañable, y además me vinieron fenomenal. Fue como acudir a la universidad.
13: Sí, fue una experiencia muy intensa, ¿no? Porque además vine ya de adestrar, pero fue un poco otro momento de no lugo, de dar o salto.
14: Sí, realmente, bueno, ya había tenido una primera experiencia en Santander cuando ascendí con el Racing en el 2001-2002, cuando ni siquiera había entrenado un cadete. Pero aquella experiencia me demostró que, aunque las cosas fueron muy bien, había muchas cosas que aprender.

0: y pasar. Y realmente aquí en Lugo, luego viví una etapa extraordinaria, porque, sobre todo porque el club estaba muy bien gestionado. Y esto siempre es lo que más ayuda. Porque cuando encuentras a las personas adecuadas para desarrollar una idea, un proyecto, pues todo fluye realmente, ¿no? Y esto es lo que pasó en Lugo. En Lugo el club estaba muy bien dirigido. Yo encontré un lugar donde no solo aprendí muchas cosas, sino que me dio la oportunidad de expresar la experiencia que tenía de jugador durante muchísimos años, y la experiencia que tuve también antes de llegar aquí de los tres equipos en los que estuve, ¿no? El Racing, el Ejido y el Logroño. Y ahora, cada vez que vengo aquí, desde luego mantengo la relación con aquellas personas, y siempre me encanta venir a Galicia, porque no solamente veo a los amigos, sino que además me tratan muy bien, me siento muy querido y como muy bien también.
1: Non sei tamén, porque estas iniciativas como a de hoxe de aquí en Vimianzo, supoño que cando ti empezabas, incluso como xogador, ¿no? Non había moitas cousas deste, era moito máis artesanal todo.
0: Exacto, esto ha evolucionado mucho y por eso seguramente el nivel de los entrenadores españoles se deja ver en todo el mundo. Antes estaba hablando Iván sobre las estadísticas y ves que en los mejores clubes del mundo siempre ha habido un español o está cerca, ¿no? Y la realidad es que todos estos trabajos que se hacen, la exigencia que tienes con el curso de entrenadores y demás, pues te ayuda muchísimo a ir adquiriendo conceptos, a ver cómo funciona el resto de la gente, cosas que tú puedes tener tus ideas, tus matices, pero siempre hay gente que te aporta cosas que son muy interesantes y que luego las puedes ir desarrollando.
1: Ainda, bueno, porque hay un momento que esta vez parece que dices hasta aquí llegué y a ti buscas ainda a seguir.
0: Bueno, sí, claro. Siempre uno piensa que lo que hace es lo mejor, pero esto es una reflexión un poco equivocada, ¿no? Porque realmente siempre hay alguien que es mejor que tú, siempre hay alguien que aporta cosas nuevas, que cambian el mundo, que cambian el fútbol. Y lo vemos siempre que pasan una serie de años, cómo van evolucionando, cómo van apareciendo nuevos conceptos, nuevas tácticas. Y es verdad que echas en falta a veces cosas que has vivido anteriormente que desaparecen. Pero bueno, esto es la vida en general, ¿no? Todo evoluciona. Y lo importante de todo siempre es adaptarte a los tiempos en los que estás y quieres sobrevivir y quieres disfrutar de ellos, ¿no?
1: Falouse moito aquí dos equipos de autor, o teu era de autor, non sei si desde entonces evolucionaches.
0: Bueno, claro que he evolucionado muchísimo, claro, yo desde que entrené al Racing hasta que he terminado en China hace... Pues he adquirido mucha experiencia, evidentemente. He tratado con jugadores diferentes, vas viendo situaciones, te vas amoldando a ellas, pero sí que es verdad que yo siempre he tenido una filosofía, algo que me ha venido de dentro, de que esto no te lo enseñan, casi lo fabricas tú mismo, lo has adquirido desde pequeño, y esta filosofía de ser atrevido, de tener el balón, de disfrutar con él, pues está la que ha marcado mi vida, mi futuro en el fútbol y en mi vida personal también, ¿no? Pensar que la suerte generalmente siempre se alía con los valientes, ¿no? Así que es preferible quedar 5-4 que no 1-0, ¿no?
1: Está moi de moda agora preguntar esto do, bueno, o mellor xogador, ¿no? Si, ti, falando de tres adestradores, cal é o mellor xogador que adestraches, cal é o mellor xogador co que xogaches e cal é o mellor xogador contra o que xogaches?
0: Bueno, he jugado con muchos jugadores muy buenos, que hacían las cosas francamente bien. Y no estoy hablando de jugadores excepcionales que técnicamente han visto el fútbol con un criterio tremendo. De hecho, he entrenado a algunos de los mejores jugadores del mundo, pero no es eso lo que me ha llamado la atención. A mí me llama más la atención jugadores que sin grandes recursos son tremendamente inteligentes dentro del campo. Y estos sí que son buenos de verdad también, porque y hay que darles un mérito enorme, ¿no? Porque sin tener grandes cualidades son capaces de hacer las cosas muy bien en el campo, ¿no? Claro. Y jugadores, pues bueno, evidentemente he tenido jugadores excepcionales con los que he disfrutado ya no en los partidos, viéndoles entrenar cada día y pudiendo haberles dirigido, porque esto es una satisfacción personal ya que te ha hecho disfrutar mucho de esta profesión que elegimos y estar en ella durante muchos años, ¿no?
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0: Bueno, el Depor, pues es un, el Depor, no vamos a discutir el Depor, porque el Depor es un club grande que en teoría pues debería estar siempre entre los mejores. Ya lo demostró durante una época cómo jugaba, el nivel de jugadores que tuvo de la plantilla, y en una época que la gente disfrutó mucho de aquel Depor famoso, que todos jugamos contra él, ¿no? Claro, el fútbol a veces es indescifrable, ¿no? No es fácil, ¿no? Porque hay mucha competencia, hay muchas cosas que han ido cambiando y que muchos clubes no han sabido adaptarse. Y esto lo hemos sufrido tanto nosotros en Santander como el Depor aquí. Y no hablemos de otros casos también flagrantes como Zaragoza o como otros sitios que llevan años que están desaparecidos de la primera división, ¿no? Bueno, ahora la situación es la que es. Lo importante es, como siempre dices, es tratar de sacar buenas reflexiones sobre las cosas que has hecho mal para no volverlas a repetir, ¿no? Pero a veces los clubes y las personas que los dirigen pues son contumaces en el error, ¿no? Y esto no hay quien lo evite. Así que pues hay que aceptar las cosas y sobre todo, pues eso. Curioso es que afortunadamente las aficiones están siempre ahí detrás, esperando, los aficionados que somos aficionados y queremos a nuestros clubes de los sentimientos de verdad profundos, pues nos den algún día una alegría como la que me ha dado a mí el Racing después de 14 años, o espero que mañana al Depor, porque también tengo muchos amigos, ojalá que le vaya bien, ¿no?
1: Pues muchas gracias.
0: Muy bien, gracias a vosotros.
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2: Gracias, Gonzalo. Agora regresamos contigo xa para poñer o punto final desta Arousa FST Cup con esa finalísima entre Porto e Valencia, pero que tamén temos que poñer o punto final en Vimianzo, Miguel, cos últimos protagonistas nesas xornadas de actualización.
1: Estoy con Julián Caler, uno de los ponentes. Bienvenido a Galicia. No sé qué te parece este tipo de iniciativas que bueno, yo, cuando erais vosotros más jóvenes no había muchas, ¿no?
5: No había ninguna, o casi ninguna. Me parecen muy importantes. Yo creo que esta, porque es obligatoria para la renovación de los títulos, que me parece además sano y saludable que cada 2-3 años, que creo que es cada reciclaje, pues se junte la gente, puedas compartir, puedas reciclarte, nunca mejor dicho, ¿no? Porque son jornadas de reciclaje, y puedas un poquito, bueno, pues seguir formándote, ¿no? Yo creo que la formación tiene que ser constante y además es muy buena para toda la gente en general y para los entrenadores en particular, porque nos abre la mente un poco, ¿no? Nos abre la cabeza, nos da nuevas ideas, hablamos con compañeros, compartimos, y yo creo que eso es fundamental.
1: Vas a hablar de liderazgo.
5: ¿Lo mío? Sí. Bueno, en la vida del entrenador, lo primero, y luego en el liderazgo, sí, en el liderazgo entendido desde mi perspectiva, con las cualidades que tiene que tener un líder para poder ser líder y lo difícil que es ser entrenador. Voy a valorar mucho en la ponencia la figura del entrenador, qué significa ser entrenador, todo lo que hacemos, lo difícil que es ser entrenador y lo poco que se le valora al entrenador en general, ¿no? Estamos un poquito menos valorados y creo que es una profesión muy complicada porque tienes que abarcar muchas características y cualidades para poder ser un entrenador de nivel.
1: Y es difícil gestionar porque esto está en fútbol profesional. Supongo que cada vestuario es un mundo, que a lo mejor es lo más difícil, ¿no?
5: Sí, cada vestuario es un mundo, cada contexto que te encuentras en cada ciudad es diferente, pero al final hay algunas cosas muy comunes que tú tienes que saber, que están ahí, que tienes que explotarla, pero luego hay una adaptación del entrenador al contexto y es fundamental para tener éxito. No es lo mismo ir a La Coruña que ir a Cádiz, no es lo mismo ir a Valencia que ir a Zamora. No por el entendimiento del fútbol, sino por la idiosincrasia que puede tener cada ciudad y las características puntuales y también las exigencias, ¿no? Entonces nos tenemos que adaptar a todo eso y el liderazgo ahí es fundamental porque somos los que llevamos el peso de absolutamente todo.
1: No sé, también un poco el tema de fútbol base, que se ha hablado mucho aquí, de crear líderes, no sé si eso viene un poco más en el ADN de cada jugador.
5: Se ayuda. A ver, hay que tener unas características, tanto en el liderazgo del jugador como en el liderazgo del entrenador. Se tiene que tener unas características mínimas, pero se trabajan. Las que no se tienen, se trabajan. Se trabajan para poderlas mejorar. Si tú no eres bueno en la comunicación, pues trabaja la comunicación. Si no eres bueno en, no sé qué decirte, en cualquier otra situación, pues hay puntos en los que puedes trabajar, ¿no? Y yo creo que el líder nace con unas condiciones, pero realmente se hace con las experiencias y con tus ganas de querer mejorar.
1: Sí, has estado en fútbol profesional muchos años. También has sido ayudante de jugadores, de exjugadores de élite, ¿no? No sé si también esto es un aprendizaje express, un poco de todas las situaciones.
5: Son compartir experiencias, ¿no? Ellos tienen experiencias que yo no tenía en el fútbol de élite, aunque yo he sido futbolista, pero de segunda B, de tercera división. y compartir con ellos es un aprendizaje, tanto con Michel, Hierro, Lopetegui, Milla, son gente que son libros abiertos y que realmente hemos compartido muchísimas horas de esta pasión que se llama fútbol y que yo estoy muy agradecido a que mi vida esté siempre en torno y girando hasta en este, con ese epicentro de fútbol.
1: Y por último, ya sabes que se está hablando mucho del Deportivo, no sé cómo lo ves esta tarde.
5: Huelo que va a pasar algo bueno, sí, la sensación es que huelo que va a pasar algo bueno, se huele en el fin de semana la pasión y bueno, pues lo que sí le deseo es que lo consiga. Creo que tiene dos jornadas para hacerlo, pero todo el mundo quiere que sea esta, como es lógico y normal. Me recuerda mucho a nuestra situación de hace un año justo ahora en Burgos, que fuimos también con dos jornadas, pero ganando en Burgos y tuvimos que sufrir mucho. El Burgos no se jugaba nada, igual que hoy el Valladolid, pero tuvimos que sufrir y ganar en el descuento del descuento, aunque fue muy épico, pero casi se nos sale el alma, ¿no? Entonces, tengo la misma sensación hoy en el entorno de la gente, en el contexto de que puede pasar algo grande y de verdad para todos los deportivistas será una alegría que sé que lleváis muchos años esperándolo, así que ojalá que así sea.
1: Pues muchas gracias.
5: Nada, a vosotros.
2: Gracias, Miguel. Pechamos esas jornadas de actualización en Vimianzo con Julián Calero. Escoitamos también a Quique Setién e a Persoeiros Donoso Fútbol, como Miguel Figueira, Manolo García o Manolo Corredoira. Pechamos también contigo, Gonzalo, pechamos Nesa Arousa FSTK.
3: Bueno, Rodri, pues xa coñecemos o vencedor, o Porto, que repite título. Miguel é o adestrador do conxunto luso. Miguel, que tal? Bos días. Supoño que moi feliz, non?
6: Buenos días. Vou hablar en portugués, porque meu español non é moi bueno. Muito feliz. Os miúdos mereceram muito. Ao longo do torneio tivemos muitas dificuldades. Não foi nada fácil, mas conseguimos superar com uma mentalidade muito forte e acabámos a ganhar e, portanto, estamos muito contentes.
3: Ganhando com autoridade, 3-0.
6: Sim. Sim, ainda para mais contra uma equipa que nos tinha ganho. Tivemos mesmo que ter uma mentalidade muito forte, fazer um jogo muito maduro, fomos capazes de fazer e, portanto, foi perfeito.
3: Que te pareceu esta edição com o nível da Arousa Futebol 7?
6: Muito, um nível muito alto, dos torneios melhores do mundo. Os meus colegas que já tinham vindo cá já me tinham falado muito bem deste torneio, claro, e foi cumprir completamente com as expectativas. Nível alto competitivo, nível de organização muito alto e, portanto, estamos muito, muito felizes.
3: Onde está o segredo do Porto para acabar estes resultados, estes êxitos? Na sua base, na canteira.
6: Há uma raça do Porto que é muito própria nossa e que nos ajuda a ganhar.
3: Isto celebrou-se tanto como se ganhara dessa a Liga, não?
6: Claro, tem que ser.
3: O primeiro equipo, com a gente aqui volcada.
6: Tem que ser, queremos muito ganhar sempre. Claro que não é o principal objetivo. O principal objetivo é desenvolvermos os nossos jogadores, mas é um clube que gosta muito de ganhar e, portanto, entra para todo lado para ganhar.
3: E ainda tem que ser mais complicado ganhar duas vezes consecutivas, dois anos seguidos.
6: Sim, não é fácil. Estávamos com essa pressão, porque sabíamos que o ano passado tínhamos ganho, queríamos fazer história e conseguimos fazer.
3: E a gente, muita gente, muitos entendidos, já vos davam como favoritos ao longo do torneio. E ao final cumpriu-se, não?
6: Sim, ainda bem. Às vezes os favoritos não ganham e, portanto, ainda bem que conseguimos continuar, ainda bem que conseguimos melhorar ao longo do torneio, que isso foi fundamental.
3: Ganha um equipo português, ademais o padrinho também é português, o jogador Fábio Silva do Borussia.
6: Sim.
3: Portugal triunfa aqui em Ribadumia, na Senra.
6: Perfeito, não podia ser melhor. Fábio Silva, que também foi jogador da nossa canteira e, portanto, foi perfeito.
3: Graças por atender-nos e parabéns pelo triunfo.
6: Obrigado, obrigado, muito obrigado.
2: Gracias, Gonzalo. Pues ahí pechamos a comunicación con Ribadumia, con Arousa F7, con esa victoria por 3-0 do Porto na final ante o Valencia. Quedan apenas 4 minutos para lembrar de maneira somera e solleira o surrealismo que vivimos onte no Galician Goles, que se viviu na primeira federación no fútbol español, con esa última xornada horario unificado, co Pontevedra que tivo que remontar na prórroga, que remata empatando ante Vilés e que semella e celebra sobre o campo e incluso en redes sociais a clasificación pro playoff, porque en principio ata esa xornada o triple empate entre Baracaldo, Castilla e Pontevedra beneficiaba o Pontevedra. 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Tan surrealista que así falaba, sen saber nada, Rubén Domínguez, técnico do Pontevedra.
7: La verdad, ahora mismo no tengo mucho la cabeza para hablar. No sabemos ninguna situación oficial. Estamos esperando acontecimientos. No sé si nos lo dirán hoy, si nos lo dirán el lunes. 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No tenemos tampoco mucho el ánimo de analizar nada y queremos que esto resuelva ya y saber si sabemos algo pronto. 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
2: Mala nova para o Pontevedra nesa última xornada, tamén para o Ourense Club de Fútbol, que fixo as súas tarefas, remontou e gañou o Tenerife, pero non se deron os últimos resultados, non xurdiu ese revulsivo nas dúas últimas xornadas do técnico Cándido Gómez.
8: Bueno, ha sido unha experiencia maravillosa, me han acogido moi bien en el vestuario, el cuerpo técnico que acompaña Manu, Dani, Portela, Iago, Manu Rodríguez, yo creo que encantadores y bueno, tenemos buenos entrenadores aquí, buena gente para hacer un buen equipo técnico y yo creo que ese es el camino. Yo volveré a mis quehaceres, pero bueno, que yo soy de los que tira por la casa, hay que buscar que aquí también promocionar un poco los de aquí. Y hay gente muy competente. Yo estoy muy agradecido al cuerpo técnico y, por supuesto, me ha maravillado la experiencia vivir.
2: Non serviu esa victoria ante o Tenerife para o Ourense Club de Fútbol, tampouco o empate do Lugo ante o Arenteiro, xa descendido, e o Lugo non estará o ano que ven na Copa do Rei. O Racing de Ferrol tamén pechou unha temporada para esquecer con derrota ante Unionistas. Lembramos que facemos unha pequena parada agora e regresamos en apenas 20 minutos coa edición informativa do Galician Goles e logo dende as 3 agardemos ata unha da madrugada contándolles o resto do noso deporte, evidentemente centrados no que aconteza en Valladolid.
9: Son as 2.
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9: 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Se onte os nervios e os ánimos estaban en Vigo, hoxe están entre A Coruña e Valladolid. 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Para iso, terán que gañar o Valladolid no novo Zorrilla ou agardar resultados. 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
11: Zapatero aparece apenas en alguna conversación. 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Por lo tanto, pruebas y que se garantice la presunción de inocencia.
12: Resulta que Bambi era la careta de un presunto delincuente con colmillo retorcido y que el talante escondía a un mangante.
9: 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Imos ampliar, en todo caso, a previsión meteorolóxica para hoxe, da man de María Souto, de Meteo Galicia. Boa tarde.
13: Que tal? Boa tarde. Nas próximas horas, de novo, estaremos con unha situación de moita inestabilidade en Galicia despois destas elevadísimas temperaturas, de novo con máximas que mesmo superan os 30 graus. Agora, co avance da tarde, irán entrando as tormentas. Treboadas que serán, sobre todo, máis significativas na provincia de Lugo e interior da provincia da Coruña, onde durante a tarde poden vir acompañadas de saravia e tamén deixarán cantidades importantes de precipitación nun breve espazo de tempo. Todo isto desactivarase cara a noite e mañán luns a xornada será moi parecida a hoxe, de novo con tempo seco estable pola mañán e posibles chubascos durante a tarde.
9: 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Cristina Martínez, boa tarde.
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14: 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Zapatero negou ata o momento ter feito xestións con autoridades a favor de Plus Ultra.
15: No hablé con ninguna autoridad pública, con ningún empleado público del rescate Plus Ultra. 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
16: falsedades.
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9: 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Pachi López.
11: Una trama de Zapatero ya, pero es que Zapatero aparece apenas en alguna conversación. No hay reuniones en 5 años prácticamente con Zapatero. Por lo tanto, pruebas y que se garantice la presunción de inocencia. Y luego hay otro mundo. Otro mundo en el que el gobierno progresista sigue gobernando y sigue haciendo políticas para la gente. Esto no lo vemos en los medios de comunicación.
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12: Zapatero pasó de blanquear a Otegui a blanquear a Maduro y a Delcy Rodríguez. Y parece que también blanqueaba dinero. Dinero manchado de sangre procedente de una dictadura que era la de Maduro. Resulta que Bambi era la careta de un presunto delincuente con colmillo retorcido y que el talante escondía a un mangante.
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9: 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É unha das manifestacións repartidas por varios puntos de España que comenzaron onte e que se prolongarán ata o 28 de xuño para exixir melloras en termos de vivenda. 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
18: 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Escoitámolos.
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9: Primeiro día sen servizo de recollida de lixo en Vigo nas vésperas de que arranquen os actos polo Día das Forzas Armadas. 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
2: Bueno, con la máxima tranquilidad posible, sabiendo que hay una ilusión tremenda en la ciudad, eso se palpa en el día a día, pero es un partido más de la categoría contra un rival que no va a poner las cosas difíciles. El partido va a estar muy igualado en todas las facetas, han mejorado mucho desde la llegada de Fran y la verdad que, bueno, pues preparando el partido como una semana más. Bueno, nosotros estamos en el presente, nosotros tenemos que centrarnos mucho en el partido, en cómo preparar el partido, el tipo de partido que nos interesa jugar contra un rival que nos pondrá las cosas muy complicadas, sabiendo que es un partido que dura 90 minutos, en una situación que venimos en un pico de confianza muy alto y muy grande. A partir de ahí, trabajar el partido con normalidad, con la sensación de que tenemos que seguir sufriendo muchísimo para sacar otra victoria. Eso nos va a acercar mucho al objetivo. Yo creo que al final hemos ido evolucionando el equipo y hemos ido aprendiendo de la primera vuelta, en las situaciones que nos encontramos y qué tipo de partido esperábamos contra rivales como la Andorra o el Castellón, yendo a par esa desde el primer minuto. Cierto es que en esos partidos, durante la primera 20 minutos, media hora, el equipo estaba muy ajustado, pero cuando dejaba de estar ajustado, es un equipo que siente que se le hace más daño de lo normal. Decidimos plantear otro tipo de partido, luego intentando ajustar situaciones que el Andorra creíamos que iba a hacer de una manera y luego las hizo de otra, y eso es lo que ajustamos en el descanso. Al final tenemos piernas suficientes para terminar los partidos, estamos terminando muy bien ese tramo de partido, y hoy en día muchos partidos se deciden con gente del banquillo. pues es notorio, ¿no? Que la ilusión y la excitación que tiene un poco la ciudad, pues es grande. Nosotros sabemos que lo que nos jugamos contra un rival, repito, que nos pondrá las cosas muy, muy complicadas, y a partir de ahí ir gestionando esos momentos. Pero esa ilusión y esa pasión debe existir. Pues ya lo hemos dicho todas las semanas que van pasando últimamente, el apoyo de la afición es brutal. Nos sostiene en los momentos delicados, en los momentos de sufrimiento. Estoy convencido que eso va a pasar el domingo, que nos sostenga en esos momentos de dificultad.
1: Para eso hay más de 4.000 personas ahora mismo en la capital pucelana, donde ven así a Chicago Deportivo. Falso técnico Fran Escribá.
3: Bueno, es que es un equipo que eso es importante. Hay equipos que cambian mucho de casa a fuera, y sí que es verdad que en casa son más ofensivos, fuera tiene otro. Este equipo juega muy parecido en todos los escenarios. A mí me parece un muy buen equipo. Me parece que tiene jugadores con muchos partidos también en la categoría, que eso también se nota a la hora de afrontar este final de temporada, y que está acabando muy bien. Me parece que es un rival, pues eso, yo creo que los tres mejores equipos son los tres que están arriba. Y creo que al final hay veces que alguno se te puede colar un poco, pero creo que en este año no tengo ninguna duda de que los tres mejores equipos, las tres mejores plantillas están allá arriba. Me refiero que está ahí por méritos propios, y bueno, pues lo tiene muy bien porque depende de sí mismo, y evidentemente ya digo que si lo consigue, pues como lo consiguió el Racing en su día, pues le daremos la enhorabuena. Pero bueno, intentaremos nosotros por lo pronto ganar mañana, y que bueno, que si lo celebran, pues evidentemente, pues que sea en otro momento. Lo hicimos la semana pasada. Sabíamos que íbamos a encontrarnos un ambiente de euforia, de un equipo que, como ocurrió, ascendió. Sabíamos que íbamos a encontrar, y nosotros, yo creo que la gente se dio cuenta que el equipo fue a todas, y solo un penalti y una expulsión nos perjudicó a efectos de resultado, porque el equipo, yo sigo pensando que podíamos haber estado peleando por la victoria hasta el final del partido. Me refiero que nosotros ya le hicimos eso, lo que no vamos a estar toda la semana, pero lo van a ver mañana, y lógicamente cuando vengamos estoy seguro que va a haber mucha gente de Coruña en el recibimiento a ellos, lógicamente, pero también lo vamos a ver nosotros. Y nosotros ese ambiente, aunque no sea a favor nuestro, que sea en contra, sí que lo intentaremos, lógicamente, nosotros motivarnos para, bueno, pero no pensando en ellos. La motivación máxima es nuestra gente. No es fastidiar a nadie, es ganar por nosotros. Pero que hay veces que ese ambiente, entre comillas, en contra, al jugador le motiva, y lógicamente mañana va a haber un ambiente muy bueno. Y intentaremos aprovecharlo a nuestro favor. Desde el punto de vista de los puntos, la gente pensará, como es lógico, que el partido es mucho más importante para ellos por todo lo que se juegan, pero nosotros creo que lo que has dicho es el primero, que para nosotros es importante. Lo demostramos el otro día, aunque no saliera, y luego queremos demostrar mañana, y luego porque es el último partido delante de nuestra gente. Y no ha sido un año de muchas alegrías. Es verdad que en los últimos partidos hemos estado bien en casa, hemos sacado bastantes partidos aquí en casa, muchos puntos, y bueno, quisiéramos acabar ante un rival muy bueno, queremos acabar lo mejor posible, y si podemos darles una victoria a nuestra gente, pues mejor que mejor.
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4: Bueno, a ver, aquí en este club hemos vivido cosas muy, muy estrambóticas, especiales. Recuerdo que el año del ascenso en Leganés, en la jornada 40, llevamos 24 victorias y no habíamos subido. Es decir, que el equipo necesitó dos empates para subir de categoría. Y nuestra obligación es, como deportistas y aparte gente ambiciosa que tenemos en el vestuario, es pelear hasta el final. Entonces, la cabeza dice que de momento hay que sacar el partido del Sporting, y ya veremos si nos llevamos una buena noticia de allí. Y si no nos la llevamos, pues a seguir para ganar al Valladolid e intentar quedar terceros. Pero que puede pasar, puede pasar. Que está difícil, obviamente, está difícil. Pero pueden pasar, claro. Yo creo que se ha demostrado que hay equipos que no están compitiendo por posiciones de jugarse algo de arriba o abajo, y han sacado partidos. Le hace el Albacete en Córdoba, le hace el mismo Sporting en Zaragoza. Poder pasar, pueden pasar muchas cosas. Ya no solo en el fútbol, el avanzarse a lo que va a pasar es un continuo en la vida, de avanzar, va a pasar esto, va a pasar esto, y luego muchas veces pasan cosas diferentes de lo que uno pensaba que puede pasar, ¿no? Entonces hemos hablado mucho, sobre todo, de sacar este partido, que es más complejo de lo que puede parecer por el hecho de que hay un equipo que está en media tabla y otro que se está jugando mucho como nosotros, y es más complejo que solo eso. Pero eso nos va a llevar al acabar el partido, que puede ser que tengamos una buena noticia o no. Y nosotros, aunque sea llegar a la posibilidad de la última jornada, pues eso ya genera un estado bonito de decir, bueno, hasta la última jornada estamos peleando por intentarlo. No depende de nosotros, pero el Depor también tiene que ganar su partido, y igual que para nosotros va a ser complicado ganar en Gijón, para el Depor también va a ser complicado ganar en Valladolid.
1: Hay confianza por parte de Rubi, técnico do Almería. También hay por parte de Luis García, técnico do Las Palmas, que recibe o casi desahuciado Real Zaragoza. También, evidentemente, a 6:30, lembren con Las Palmas e o rival do Deportivo na última xornada, o que tería que gañar no caso de non facelo o conxunto Antonio Hidalgo hoxe en Valladolid. Luis García.
5: La verdad que sensaciones muy buenas, pero durante todo el año creo que el equipo ha ido compitiendo muy bien, ha ido creciendo poco a poco. Uno de nuestros objetivos y principales objetivos cuando vinimos era tratar de ilusionar a nuestra gente, que creo que es algo que los jugadores han conseguido, y sobre todo de hacer crecer a los futbolistas, de que encontraran su mejor versión, de que encontraran cosas que las tenían escondidas y las tenían que descubrir. Y en eso estamos, eso es lo más importante como entrenador, tratar de generar valor dentro de un colectivo, dentro de un club, y que la gente se ilusione. Entonces, las sensaciones siempre han sido buenas, pero aún queda mucho trabajo por hacer, la exigencia es máxima, ya lo veis, y no vamos a levantar la mano, vamos a seguir apretando, vamos a seguir mejorando porque necesitamos mejorar. Y con respecto al partido, un partido muy, muy difícil, sin lugar a dudas, que nadie se espere que va a ser un partido sencillo. Enfrentamos un rival histórico, un rival que se juega absolutamente todo, y hay que tener muchísimo respeto por la competición, mucho respeto por los rivales como profesionales, y sobre todo porque personalmente conozco aquella casa, y es un club que merece todo el respeto de todo el mundo. Se van a jugar muchísimo, van a tratar de ganar el partido porque, repito, todavía tienen opciones de conseguir el objetivo.
1: Sin confianzas dentro de Las Palmas para ese enfrentamiento ante o Real Zaragoza no estadio de Gran Canaria. 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
6: Temporada, en primer lugar, sabemos que no hemos estado bien en casa, y sabíamos que hoy era un día perfecto para saldar esa deuda, que creo que lo hemos hecho, con momentos muy muy buenos de juego, sin sufrir en exceso, creo que en el momento del partido. Y también creo que los jugadores se merecían tener una celebración como Dios manda, de un año espectacular, intenso, que va a ser muy difícil de repetir, y creo que toca celebrarlo ahora mismo, y ha sido un día redondo.
7: ¿Qué tal, Claudio? En directo para Galicia en Goles da Radio Galega. ¿En quen pensas? ¿A quen lle adicas esta segunda vez consecutiva do Celta en Europa League?
6: Lo primero que pensaba que el partido es en mis hijas, eso es lo primero. Y luego lo segundo, he tenido un sentimiento un poco de nostalgia por jugadores que evidentemente el año que viene no van a continuar, porque esto es fútbol, porque es imposible mantener la plantilla, y lo he dicho en el discurso que hemos dado fuera, creo que es de admirar y de agradecer mucho el comportamiento de una plantilla con 28 jugadores, incluso con algún jugador más que ha participado del Fortuna, además estamos hablando de casi 30 jugadores en el día a día, y el grupo humano que tenemos, más allá de lo que pueda pasar luego en el terreno de juego, es increíble, es espectacular, y creo que esa parte es la menos bonita del día de hoy, porque es el último día de la temporada, se lo he dicho en el vestuario antes de empezar el partido, y creo que el mensaje que quiero trasladar hoy es gracias a la plantilla, a los jugadores, y en especial a los que menos han participado, porque creo que son muy clave de cómo somos.
7: Si votas a vista cara a clasificación, ves Celta sexto, mejorando a temporada pasada, ¿ves equipos como los que vais, Girona, que ahí nada estaba en Champions, Mallorca, que hay poco estaba ganando un título, ¿cómo disires o éxito de tu equipo?
6: Pues que tenemos que tener las pies en la tierra, que cuando dejamos de tener humildad es muy fácil equivocarnos, lo he dicho los últimos meses, sigo muy pesado con este mensaje, pero es la realidad, que si te paras a ver la diferencia de puntos es muy pequeña, no te hablamos de la diferencia de nivel, sino la diferencia de puntos es muy pequeña en ese segundo vagón de la liga hacia abajo, y creo que la historia del club y lo que ha pasado este año en la liga nos tiene que dar esa prudencia para el inicio de la temporada que viene, y también es decir que los jugadores han planteado, en cuanto nos hemos salvado, intentar mejorar la temporada del año anterior. Es una realidad, lo han conseguido, y ese es nuestro mensaje dentro, es nuestra exigencia dentro. A veces lo podemos conseguir, otras veces no, pero creo que primero prudencia, y luego a partir de ahí, como he dicho hoy, soñar todos juntos y disfrutar ahora, creo que es lo que toca, de esta temporada que ha sido espectacular y que la hemos cerrado jugando Europa League, y creo que con más mérito porque ha sido con tres competiciones y quedando un puesto más encima, un puesto más encima de la temporada pasada.
1: Matrícula de honor para algún, sobresaliente para otro. Esa temporada do Real Club Celta de Vigo pasaba también por sala de prensa o grosso dos futbolistas, un deles, Ferran Jutla.
8: Sí, yo creo que mi temporada fue de menos a más y he terminado muy bien y me encuentro físicamente muy bien, o sea que si la temporada durara más, para mí sería mejor, pero bueno, muy feliz por conseguir los objetivos comunes con el equipo y con ganas de descansar y ya por el año que viene. Bueno, estamos poniendo el techo muy alto, pero tenemos que tener los pies en el suelo y seguir trabajando como estamos haciendo hasta ahora, o sea que con ilusión, con ambición, pero con los pies en la tierra.
7: Decías que ojalá que durase un poquillo más esa temporada, precisamente porque estabas ahora fantástico, porque quizás al principio costó un poquillo, ¿no? Coller todo o sistema de xogo, novo, novo equipo, novos compañeros, pero ahora que te xa feito, ¿crees que ahora no que ven vai ser moito máis fácil para ti?
8: Sí, yo creo que pasé un periodo de adaptación que me costó más de lo que pensaba, pero al final las cosas se han dado muy bien, he llegado mentalmente muy bien, físicamente en uno de mis mejores momentos de forma, y ya te digo, estoy triste porque se termina la temporada ahora y me estoy encontrando muy bien, pero yo sé lo que hay que hacer de cara a la temporada que viene, cómo prepararme para afrontar una temporada y hacerlo lo más regular posible.
9: ¿Cómo estás el vestuario?
8: Pues muy felices y muy contentos. La verdad que somos una piña, somos una unión, vamos todos a una y pues ganas de celebrarlo todos juntos.
1: Una celebración que non chegou ata Praza América, pero que como anuncia o Real Club Celta de Vigo, pois non quedou aí. 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Un dos máis aclamados, o xogador da temporada, ninguén cría nel ou poucos crían nel, Radu.
10: Muchas gracias. Soy muy, muy feliz por el equipo, por la afición, por la ciudad, por todo lo que ha pasado este año. Soy muy agradecido y claro, no tengo palabras porque somos los segundos. Hemos confirmado lo que ha hecho de bueno el equipo el año pasado, este año también. Entonces soy muy feliz y claro, no tengo palabras. Soy muy agradecido de lo que ha pasado.
7: Decía Claudio que esta noche vais a dormir poco, que no se va a dormir.
10: No, claro, sí, tenemos que disfrutar los momentos buenos porque tenemos que vivir el momento y este es el momento de disfrutar todos, nosotros, la afición, vosotros, y claro, tenemos que estar juntos y disfrutar.
11: Radu, posición sexta en la liga, que es un grandísimo puesto para un club como el Celta. ¿Cuál es el secreto de este equipo?
10: Para mí el secreto es la unidad. Estuve hablando otro día con mis compañeros, así con cada uno, y hemos dicho que tenemos un grupo increíble porque hemos tenido momentos buenos y fuimos capaces de mantenerlo por un periodo muy largo. Y también fuimos capaces de salir del momento negativo que hemos tenido. Entonces, para mí, somos como una familia y esto es la nuestra fuerza. Entonces,
1: las palabras de Radu en zona mixta tras la victoria do Celta 1-0 ante o Sevilla, que facía inútil o triunfo do Getafe por 1-0 ante o Osasuna. Ainda así, o conxunto azulón clasificouse para Europa. Estará na Conference League. Escoitamos a delicia do seu técnico Bordalás.
9: Bueno, pues muy feliz, muy contento después de una temporada durísima, de todo lo que hemos sufrido, de todos los problemas desde el comienzo del campeonato. Yo creo que esto es algo increíble, histórico, y quedará para la historia no solamente del Getafe, sino también de la Liga, porque con los recursos que hemos tenido, conseguir estar en Europa, la verdad que tiene un mérito enorme. Felicitar a todos los jugadores, porque han dado un ejemplo de saber competir, de honradez, de compañerismo, de sacrificio. Y bueno, y cómo no, a la afición, que hoy ha sido nuestro jugador número 12, como siempre, nos ha alentado. Pau ha estado con el equipo en todo momento, y darle las gracias también a ellos, y enhorabuena a todos, a la afición, a los jugadores, a todos los empleados del club.
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14: Pues la verdad que muchísimas ganas, ya se nos escapó una vez y ahora pues tenemos ganas de revancha. Yo creo que va a ser mucho, muy ilusionante y tenemos todas muchísimas ganas de levantar la copa. Y bueno, pues esperamos que sea una fiesta para todo el pueblo y para nosotras que sea una recompensa a todo el trabajo de la temporada. Sí, por supuesto, para mí fue uno de los mejores recuerdos que tengo a nivel balonmano y yo pues quiero que se vuelva a repetir esa sensación, que el pueblo pueda vivir esa fiesta y que sea un premio a todo el esfuerzo que hace el club año tras año por estar en lo más alto. Bueno, yo creo que es muy importante, al final tenemos el factor público de nuestra parte, yo creo que allí se hizo un buen partido, creo que tenemos un buen resultado y ahora es cuestión de minimizar los errores que pudimos tener y salir con las mismas ganas y hacer otro buen resultado aquí para llevarnos el partido. Sí, por supuesto, yo creo que si al principio somos capaces de ir ganando en el marcador, yo creo que ya se van a venir abajo porque al final pues saben que tienen que remontar esos 4 goles, que no va a ser fácil y yo creo que si empezamos muy bien ellas se van a venir abajo.
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0: Hola, ¿qué tal? Muy buenas tardes desde Riazor, desde Fanson de Riazor, donde estaremos hasta una de la madrugada aquí contando o que queremos que sea un ascenso deportivo a Coruña. Día histórico, día solleiro, día no que deportivismo se está reuniendo alrededor de este estadio para, desde a distancia, apoyar a su equipo. E Anxo Tato, llevamos toda mañana ya aquí revisando, cotejando a Fanson. ¿Qué ambientazo se está creando, eh?
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0: Son las 13:22, seguimos aquí en la explanada de Riazor, en esta fanzón. Esa nos acompaña Arcadio González, da plataforma, aquí también se fala galego. Qué mejor que estar hoy aquí en los micrófonos de Radio Galega, y que lleva una iniciativa tremenda durante los últimos meses, desde hoy es Rafael Dieste. Arcadio, ¿qué tal? Muy buenas tardes.
1: Hola, ¿qué hay? Pues muy contentos de estar aquí, como seareiros, como aficionados o deportivo, somos seareiros.

0: sé cómo se llama.
1: Mandamos a Tito por él la semana.
2: Ay, bueno, ahora mismo.
1: Diego, un auténtico placer y muchísimas gracias por acompañarnos.
3: Por favor,
1: y aquí seguiremos con Arbonilla, ¿eh?
3: A vos.
1: Con nuestro comercial de cabecera.
3: Por muchos años más.
1: Gracias por todo.
3: Gracias.
2: Gracias.
3: Gracias.
1: Diego Armando, adestrador do Silva y un desanomater de Bonilla. Traba, están tan vientes con un histórico deportivo de Coruña, Coido.
0: Sí.
1: 4-24. Es más nuevo que a ti, es más nuevo que a ti.
0: Antonio, sí,
1: no,
0: hombre, que a ver, más nuevo que a mí en calquera.
1: No, no, no, sí.
0: A estas alturas. A ver, no.
1: Pero, este,
0: pero falo por anos.
1: Este a estas ten, alturas. Ten conexión con Valladolid con a Coruña. Antón Vieites, en Ourense, antes de entrar ahí o Campo do Couto.
4: Hola, Robert, ¿qué tal? Saludos, sí, como dicíades. Un histórico do Deport, do Valladolid, también es de Eibar. Chuchi Hidalgo, ¿qué tal? Buenas tardes.
5: Hola, buenas tardes, Antonio.
4: Bueno, ¿qué tal? ¿Cómo ves todo? Decíasme antes por partes, porque esta entrevista puede parar de muchas partes, pero decíame que siempre que fuches a ver o Deport este año, nada, ¿no?
5: Sí, llevo los 6 últimos partidos que he ido a Riazor, hemos ganado por la mínima, y entonces, bueno, yo espero que Ose no se repita lo de hace 37 años en la famosa semifinal de Copa, que fue una decepción. Y que yo sé que o Pucela no se soga nada o Depor sea capaz de conquistar los 3 puntos y ascendamos a primera después de 8 años.
4: ¿Y a Unión Deportiva Ourense qué? En este día histórico también para este club.
5: Bueno, pues también después de 12 años de creación del club, llegar a una final de playoff de ascenso con la balompédica conquense, esperemos que obtengamos un buen resultado. Para el fin de semana que ven na Fuensanta seamos capaces de, ya que onte o Ourense Club de Fútbol descendeu de primera red, pues consigamos ascender con laudo y tener representación en Ourense en primera red.
4: Robert, Traba, Anxo, Dendalíden de Coruña, Oxeu, creo que son un mero espectador nesta entrevista.
1: No, o que pasa que decíamos ya Traba, cando escoito Chuchi Hidalgo, pegou un brinco aí, Xosé Manuel Traba, no, no, na cadeira, don Chuchi Van Basten.
6: Don Chuchi Van Basten.
1: Don Chuchi Van Basten.
6: Era o maestro. Era sigo, igual un título indo o ten, non creo que perdera. Do maestro que era Chuchi.
5: Bueno,
6: ¿o no?
5: Sí, hai, en mi historia futbolística, yo le debo a una desgracia que tuvo José Manuel Traba con rotura de tibia y peroné. No.
1: Esa no la sabíamos.
5: Sí. Yo le debo a una desgracia de José Manuel Traba, una rotura de tibia y peroné en un partido contra la Unión Esportiva Figueres, que me facilitó el pase del Eibar al Real Club Deportivo de La Coruña. O sea que yo, Traba y Maseu, estamos ligados de por vida.
1: Traba, eso es cierto, es decir, Chuchi Hidalgo llegó a Deportivo gracias a la lesión de José Manuel Traba.
6: A ver, yo no sé si fue gracias a mi lesión o que fue, pero Chuchi llegó aquí a Coruña y realmente luego se introduce en el equipo y se metiendo poco a poco. En esta plantilla cayó muy bien porque era, aparte de que eres futbolista o deportista, etcétera, etcétera, como persona era un tío cojonudo, porque por encima es cachondo, ¿sabes? Eso es que te faltan pocos del vestuario, que no hay muchos, todos son muy serios y todo eso. De él era un tío cachondo que nos animaba a todos y todo.
2: Los que faltan,
6: bueno, exacto. Yo tuve una desgracia de tener esa lesión grave durante un año sin poder jugar. Realmente, fíjate cómo se acuerda Chuchi de todo eso. Chuchi es una persona muy querida aquí en Coruña, sobre todo la gente que estábamos en la plantilla. Siempre si te lo recuerdo.
1: Chuchi, hoxe Valladolid Deportivo, además que te toca ahí un poquillo, un poco de cada lado, pero más codé por hoxe, ¿no?
5: No, hoxe no es nada, hoxe es todo o nada. O sea, yo ya falé con Mingo, con Minguela, bueno, lógicamente hoxe no hay dúbida. O Depor tiene que conquistar los 3 puntos en Zorrilla para luego que la festa sea continuada ya hasta el domingo que ven en Riazor.
1: Vaya tarde que va a ir hoxe entre Unión Deportiva Ourense y o Deportivo.
6: ¿Quieres que no diga hasta domingo que ven seguido? Que Dios mío, entonces tenemos derecho a dormir. Toda la semana no vaya a ser, ¿no? Me cago en ya. Si no va a ayudar.
2: Hay gente que trabajar.
6: Bueno. Cuidado, trabajar ahí se no digo nada. Cuidado.
5: Nada.
6: Hoy trabajamos solo unos pocos, el resto no trabaja.
1: Ahora, diría... Chuchi. Sí.
5: Dime.
1: No, dime ti.
5: No, que como dice la canción,

0: decir na Coruña qué bonito es, ¿no? Pues vamos a ver si os es posible. 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
1: Chuchi, estamos autorizados a contarla.
2: Será porque teñen o mesmo apellido.
1: A ver. Conta o protagonista, Chuchi Hidalgo, a ver.
0: Mira, isto
2: que non sabía.
0: A tempada pasada, o meu fillo foi o ver o partido en Riazor Deportivo, Sociedade Deportiva Huesca. 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Y entonces Toni le dice: no me jodas, rapaz, bueno, chaval, que tú eres fillo de Chuchi Hidalgo. Y me dice: sí, meu pai é Chuchi Hidalgo. Y me dice: ¿me permites darte un abrazo? Porque yo fui futbolista gracias a teu pai. Porque en mi casa me decían: Toni, estudia, que el fútbol es muy difícil. Y luego me decían: no, mira, hay un futbolista en primera división en el Valladolid que se apellida Hidalgo. Y luego, claro, firmé por el Valladolid y él xogaba en las categorías inferiores do Sabadell, me dijo. Y lógicamente sí. Dice, pues gracias a tu padre, oye, yo me inicié en esto del fútbol profesional. Y entonces ahí está la anécdota, ¿sí?
2: Ya que todo en el mundo del fútbol muchas veces las casualidades o las cosas que suceden a pasa.
1: No, mira, hay una casualidad que siempre conta Chuchi, de mucho tiempo, que o Super Depor comenzó con Chuchi Hidalgo, con aquel famoso gol de Bradas Traba, sí. O famoso gol de la Copa. Sí. ¿Qué no marcó? Don Chuchi Hidalgo.
0: Sí, señor.
2: A ver, que Chuchi aquí en Coruña, de verdad que dejó muy, muy boas cosas, realmente dejó siempre a los es que estábamos con él, falamos muchas veces de él, ¿no? Porque aparte no es solo ser futbolista. É saber un cachondo que é un tío, é saber estar no vestuario, aquel que está amargado, está enfadado, viña él, se animaba, a ver, que ten, non é só ser xogador de fútbol, ter que ser tamén persona, ter que ser moitas cousas, e realmente Chuchi tiña moitas cousas grandes para colaborar cos demais.
1: Chuchi, vaya tarde que tes hoxe, Deportivo da Coruña e Unión Deportiva Ourense, vaya tarde,
3: Digo traba, que segue igual, porque o primeiro que me dixo ao chegar aquí foi que estaba o césped para él, estaba o campo como quería él.
0: Rápido, sí. Eso é verdade. En eso...
2: O primeiro que miraba,
0: José Manuel estará conmigo, que os terreos de xogo no tienen nada que ver con los de los nosos tempos. Verdaderamente, en eso el fútbol va a una velocidad tremenda. Voy a contar una anécdota tamén, que moita xente en Galiza ya sabe, pero... don Arsenio Iglesias Pardo, que en paz descanse, siempre dísome, porque yo le decía: joder, mister, pero me cago en sos, pero cómo me aprecia tanto. Yo, bueno, mira, he tenido más de 1000 xogadores a miñas ordes, pero te voy a decir una cosa que nunca dice, y es que o xogador número 12 más importante que he tenido yo a lo largo de mi carrera eres tú, porque siempre que te sacaba o campo aportabas más de los que estaban, y eso era muy difícil de encontrar. Yo me acuerdo de partidos ganando 1-0, ganando por la mínima, yo le decía: mister, ¿pero cómo me mete a mí? Meta un defensa. Y decía: coño, si defiendes tú moito mejor que los defensas que voy a votar. Quita. Calienta y prepárate que vas para adentro.
2: Totalmente de acuerdo. Porque, mira, yo realmente muchas veces no valía para que me pusieran en el banquillo. Pero reconozco que esa personalidad que teñas ti, teñen muitísimos xogadores, realmente é unha cuantía moi importante para calquer profesional no mundo do fútbol, que realmente tiñas, e iso é digno de admirar.
1: Xochi, pois boa tarde, que vai a tarde Baster hoxe, a Unión Deportiva Ourense, Deportivo das Tardes Bonitas.
0: 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A Unión Deportiva Ourense gana 2-0, Unión Deportiva Ourense gana 2-0 y o Depor en Pucela, en Zorrilla, gana 1-3. O sea que yo ya lo he visto antes de salir de mi casa.
1: Participas ahora en los

0: tiro de un estocho de Mariñeira. Chuchi Hidalgo, un 3, no, un 3. Chuchi Hidalgo.
1: Sí, sí, señor.
2: Como Saya, Pucha, Collar, nada, no puedo partido.
0: Jugar Mariñeira.
2: Para Loto o algo, para los dos resultados, se van a poner entre líneas.
3: Pues esa sí, bueno, que era pues vos, saber que 70 me han diferido a los números de Monoloto.
1: No, en eso no he tenido tanta suerte, no.
0: Una chucha muy grande, muy buena tarde. Aquí manda otra persona en la distancia. Cuando vienes por Coruña, ya sabes dónde se
1: No, le dice a Tony que el domingo contra la Unión Deportiva Las Palmas, que iba para allá, porque cuando vino aquí el 27 de julio a jugar o torneo Ciudad de Ourense, le dije que el día que estuviéramos ascendidos, que iba hasta La Coruña para darle una aperta. Entonces, espero que no tardemos mucho en darnos ese abrazo que le prometí el 27 de julio aquí en Oporto.
0: Don Choche, una aperta muy grande aquí de todos los que estamos en Riazor. Muchas suerte sobre Unión Deportiva Ourense.
1: Muchas gracias. Forza de Forza Depor y Apa Ourense.
0: Ahí estamos, Opar. Con Toyota mandó ese saludo Chuchi Hidalgo.
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0: Son las 4:35, tenemos una actuación musical preparada.
5: Espectacular, ¿eh? Ollo, porque llega o Estudio Móvil de Galicia en goles. ¿Quién? Xesús Suárez, que es una icona do deportivismo. Pon cara de asombro, Traba. 1906. Aquí ustedes, Oteu Carón. Está ensayando. Él también ensaya como Ortiga. Él pensó, ¿eh? Como solista. Coa guitarra, o seu micro, a súa camisola do deportivo. Ten micro aberto aquí, Xesús, ainda non. Está ainda non.
0: Vamos a hacer un mínimo alto para publicidade.
5: Que non lo perda ninguén, ¿eh? Estamos contraprogramando a Ortiga.
0: Ollo, pero este é moito mellor. Que
5: 1906.
0: Canción con sentimento. Ortiga, canción, este é con sentimento. Manolo, un alto, facemos o hype, non tanto. Facemos o hype.
5: Creando hype.
0: Creamos hype. A volta de pausa, Xesús Suárez.
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1: O que nos preocupaba, Antón, que dicías que se ira moi ben o equipo do Conquense, vamos a ser superior.
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4: Caramiñal con este torneo internacional con Iván Gil, que é o técnico, un dos técnicos do Villarreal. Iván, que tal? Buenas tardes.
5: Buenas tardes, ¿qué
4: a ver,
5: tal?
4: ¿Cómo están yendo las cosas en este torneo? Calor ya es un dato, sí, a tener en cuenta, ¿eh?
5: Sí, sí, el calor ya llevamos dos días aquí, un periodo de adaptación. También venimos de tierra de calor, pero bueno, al final el terreno de juego hierba natural tampoco estamos muy acostumbrados. Y ya hemos pasado ese periodo de adaptación y ahora por la tarde a por las eliminatorias.
4: ¿Cómo estás viendo el nivel?
5: Muy bien, la verdad, sorprendente que, pues, sobre todo en los equipos de grupo, que son equipos de aquí más locales, estoy viendo muy alto nivel, mucho ritmo de juego, y de hecho nos ha costado pasar, pero bueno, ya, como te digo, ese periodo de adaptación lo hemos pasado y vamos a por el torneo.
4: Estaba viendo en el cuadro, ahora os vais a enfrentar un equipo humilde como es la Unión Deportiva Mos, pero si ganáis ese partido va a estar la cosa entre el Celta y el Coruso, me da la sensación de que puede haber un Villarreal-Coruso, un partido chulo.
5: Sí, sí, claro. Nosotros con toda la ilusión del mundo, primero, como te digo, este partido contra el MOS, que seguro que será un gran rival, ya que ha pasado primero, y luego a partir de ahí veremos qué pasa y veremos cómo va la tarde, pero sí, seguro que todo está muy reñido.
4: ¿Es el primer año que venís a este torneo, aquí a Pobra do Caramiñal?
5: Creo que hace un par de años o tres ya vino nuestro club, no nosotros, pero el club ya vino, y ya hacía dos o tres años que no veníamos, pero muy bien, la experiencia muy chula. Muy chula para los chicos, muy enriquecedora y muy contentos de estar aquí.
4: Además, una vez que acaban las ligas, pues a los chavales lo que les gusta es viajar, estar en contacto con otros chavales de otros sitios.
5: Sí, claro, claro. Al final ellos son los que, eso está hecho para ellos, son los que más disfrutan. Y tanto ellos como nosotros estamos muy contentos de estar aquí y con ganas también de terminar esta temporada por todo lo alto.
4: A estas edades, ¿en qué os centráis los técnicos ahí del Villarreal, la cantera?
5: Bueno, pues en el Villarreal, sobre todo a estas edades, nos centramos mucho en el jugador, en controlar ese progreso del jugador dentro del juego más que en el propio equipo, y a partir de ahí pues mejorar ese proceso de mejora del jugador tanto a nivel deportivo como a nivel formativo, como es la persona.
4: Sobre todo formativo, ¿no? Y en tu caso, ¿con qué te quedas de esta experiencia de entrenar a estos

0: a este chaval a esta edad?
1: Bueno, pues al final nos quedamos con la ilusión, ¿no? La ilusión que tienen ellos por estar aquí, de jugar contra este tipo de equipos que no se juega todos los días. Y nos quedamos con eso, con que estén contentos, con que disfruten del fútbol y del deporte en este caso, y que vengan contentos y que tengan una experiencia muy sana para ellos.
0: Suerte y gracias por atender a la Radio Gallega.
1: Muchas gracias.
2: Arbebas de Gonzalo Alonso, con protagonistas de Endapobra. Tenemos a jornada en la segunda división en Xogo Xa, que tenemos los primeros partidos fuera de horario unificado. Partidos que se está siguiendo Rodrigo Pérez Pardo. Hola, Rodri.
3: ¿Qué tal, Roberto? Pues así, dos partidos que comenzaban a las 4 y cuarto, que están arrancando sus segundos tempos. No está de Nacional, partido mediatizado por la expulsión, no, minuto 9, de Alex Pecha Román. Andorra 0, Ceuta 1, gol en propia porta a favor do conjunto norteafricano. En o Carlos Belmonte estamos no minuto 52 de xogo, e hai conexión oportuna porque marca Real Sociedad B o primeiro tanto do partido, que pensa na remonta porque antes adiantábase o Albacete. Estamos no 52, Albacete 2, Real Sociedad B 1.
2: Anda Miguel Álvarez pola fanzón, anda pulsando ambiente dunha afección que pouco a pouco está teigando isto. Non sabemos se a xente vai logo pros bares ou non vai pros bares, Miguel, pero a xente pouco a pouco vai poñendo isto a reventar.
4: Sí, a verdade que estou detrás xusto da esplanada, desde arriba vese, pero completamente ateigado de xente. Está moitísima xente tamén chegando polo paseo marítimo, e a verdade que moitísimos aficionados do Depor que están esperando. Mira, aquí un deles que, bueno, como vedes o partido?
5: Vamos a ganar.
4: Estás nervioso xa?
5: Está claro, vamos a ganar. No hai nervios, no hai nada, vamos a ganar.
4: Está claro. Ides a verlo a algún lugar ou ides quedarvos aquí na esplanada?
5: Non sei, lo que sea.
4: O único importante é gañar, non?
5: Exactamente, lo que sea.
4: Pues moitas gracias, moita sorte.
5: Venga, nada.
4: Pois está, que o plan é pasalo ben.
2: Javi Torres, a escoitar dende Valladolid. A xente que non sabe onde vai ver, vai no ver, vai no escoitar senón aquí con Javi Torres na Radio Galega, cun Deportivo que ten ou non ten 11 a esta hora, Javi.
6: Mira, sí, se acaba de ter 11 do Depor. Agora teño que solucionar unha historia aquí co o Real Valladolid. Pero mira, Álvaro Ferllo na portería, en defensa Chimo Navarro, Nubi, Loureiro e Coallata, Villares e Soriano no centro campo, por diante Alti, Luis Milleremai, na dianteira en Songovil. Ese a aposta no día de hoxe do Deportivo de Antonio Hidalgo para este partido ante o Real Valladolid.
2: Fernando Romero de Paz, que como valoramos o 11 do Deportivo da Coruña, como analizamos este 11 que presenta hoxe Antonio Hidalgo.
7: Bueno, pois un pouco o agardado, non? Había esa dúbida se ia xogar Arnau Comas ou ia a meter a Lucas Nubi. Evidentemente Lucas Nubi é o titular e despois pois o habitual, non? Chimo e Alti na banda dereita, Coallata e Yeremai na banda esquerda, aínda que veremos como coloca Yeremai, non? Porque no partido co Andorra pois houve prácticamente segundo dianteiro con Vila, así que é a única dúbida que hai, e bueno, a ver que pode pasar.
2: Xa temos aí.
6: Porque confía moito en Lucas Nubi.
2: Pero en galego, fálalo en galego. En galego, poñemos os cascos aí, Fer, que nos lo cante en galego. Temos afeccionados aí que nos queren cantar.
6: Os cascos, creo, pero
2: bueno. No. Pero piden contrato, piden contrato. Piden contrato. Marchamos, marchamos.
6: Marchamos, sí.
2: Tato, saca ahí.
6: Tremendo.
2: Los cascos ahí, Fer.
7: Pues yo creo que está mereciendo, está mereciendo.
2: No lo tengo claro, no lo tengo claro, Tato.
7: Los técnicos de son menos.
2: Menos, que nos berra todo. Pediendo contrato. Antón, no Couto, ¿ti cantarnos algún gol o no nos cantas algún gol?
8: No, Antón, estadio do Couto.
2: Antón, no Couto.
8: Sí, Robert. No Couto, estamos na pausa para o Grolo, vai moitísima calor e polo tanto tempo para hidratación. De momento seguimos en goles, 33 de partido. No Couto, xogo parado, Unión Deportivo Ourense 0, Conquense 0.
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2: Miguel, a xente segue chegando, porque queda prácticamente menos dunha hora para o partido, ou a xente vaise colocando xa nos bares, vai marchando para os bares?
4: No, eu creo que, bueno, hai algunha máis xente que marcha, pero está moitísima chegando. Eu non vexo máis moita capacidade de absorción por parte da esplanada, pero hai moitísimo movimento por aquí polos arredores da esplanada, e sobre todo tamén pola zona da praia empeza a acumularse moita xente, pero eu creo que está chegando máis que marchar.
2: Voltamos a Couto Antón, que tiña mala pinta o partido de inicio, pero pouco a pouco a Unión Deportiva Ourense que vai inventando a plana.
8: Sí, agora está maior Unión Deportivo Ourense, xa balón en vivo, 34 minutos, 11 para o descanso. Unión Deportivo Ourense 0, Conquense 0. O Couto que non para de animar hoxe, no día máis importante da historia de Unión Deportivo Ourense. Saque de banda, a prol dos dragóns, parcela propia, vai a poñer ese balón en movimento. Dende o costado dereito, Samu Pardo, Ourense, un ex do Atlético Ornoia, xoga cara atrás, recibe la brada. Aí está Vigués, golpea en longo, ese esférico dividido, quere facerse Rufo Cocoiro, aí este Rufo, puede abrir na esquerda para Migui, xa ten a presión rápida de Víctor, máis de Rufo pide un apoio, busca ese balón para Santi de Prado, vai a anticipar por aí o guardameta do Conquense, Adri López, chapó Coiro barcelonés, quenda para atacar para o cadro visitante, 10 para o descanso no Couto, Unión Deportivo Ourense 0, Conquense 0.
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9: Así é, quen queira escoitar a narración de Javi Torres, tamén nos desde aquí, dende a fanzón do Depor, cada vez máis animada, pois pode emparellar esa opción televisiva cos audios do Galicia de Goles.
2: Javi Torres, xa de novo todo arranxado?
10: Sí. Sí, todo arranxado, que me coloquei noutra posición e aquí estaba a opinión, pero xa teño todo ben colocado, a fibra vai ben, dixen, mira, os da opinión son colegas, se non lles importa estar na ubicación que tiña eu, pois mellor. Era, ese era eso.
2: Un día como arranxas de todo, non?
10: Arranxamos rápido, sí, dixeronme ubicación 35-36, entendín 25-26. Non pasa nada, é un número.
2: Ten máis, menos...
10: Exactamente, desde arriba, desde abajo, todo arranchado, es aquí colocado. O sea, está, pues, no estadio está entrando poca a gente, pues, a contapingas, poco a poco, aficionados, hasta el momento solo entraron aficionados del Real Valladolid, a la zona de prensa prácticamente chea. O resto, bueno, pues con tranquilidad, entrando no campo, nas súas cadeiras. Además, de momento non vexo entrar a los aficionados do Deportivo da Coruña, que supoñemos que entrar un poquito más tarde.
2: Miguel, andas por ahí, ¿por dónde andas, Miguel?
4: La nada que está, bueno, ahora sí que algún rapaces marcha. Mira, un que ven aquí, marchades a ver un partido de otro sitio.
11: Vamos a ir a un bar a ver si hay sitio.
4: Sí, eso es optimista, eso.
11: A pillar sitio.
4: Bueno, ¿cómo estás viviendo estas horas previas? Muchísima gente ahí abajo, ¿no? Vos se ha marchado.
11: Sí, nosotros ya nos vamos, porque esto está petado.
4: ¿Qué pronóstico facedes?
11: Eu digo un 3-1.
4: 3-1 para o Depor.
11: Sí.
4: Pues outro que un 3. Pues moitas gracias e nada, que te llame de sorte aí de novo bar, a ver se vedes o partido con tranquilidade.
11: Vale, gracias.
4: Pues xa ves, un 3 que parece que é un dos resultados máis recurrentes de hoxe.
2: A ver, que temos aquí un aficionado que soñou este como Luther King. Tivo un soño, a ver si nos canta. A ver, antes escoitamos de lonxe cantar o gol, canta espectacularmente. ¿Cómo te chamas? ¿Qué tal? Muy buenas tardes.
12: Chamome Adrián Babío Varela.
2: A ver, ahora.
12: Onte soñé que gañábamos 0-1 con o gol de Luismi Cruz.
2: Pero antes deixaches a Gorxa, cantando gol. Quédache Gorxa aí para cantar o gol.
12: Quédame Gorxa para agora, para despois e para a festa do ascenso.
2: Veña, a ver, están te vendo. Se queres adicarlles o gol que vas a cantar no Galicia en goles da Radio Galega. O gol do soño.
12: Darro o gol como antes.
2: Se, en galego pode ser en galego, non?
12: É un intento en galego.
2: Veña.
12: Ao mellor é un pouco de castelán.
2: Veña, que se mestra, veña, a ver.
12: Arranca, Germán por a banda. Vai ser un, vai ser de dous. A pasa atrás, Germán, Luismi Cruz. Gol de Luismi por toda a escuadra. É unha locura. O gol de ascenso que levamos soñando 8 anos. 8 anos. ¡Nos vamos a primera! ¡O Depor nunca pudo abandonar a primera!
2: Ahora, ¿cuándo sería? Adrián, minuto marcado en el Zorrilla.
12: Minuto 70, gol de Luismi Cruz. Soñeino, e vai ocurrir, xurado. Vamos a ascender a primera, ¿sí o no, rapaces?
2: Valladolid 0, Depor, ¿este que era? ¿O primero, segundo o tercero?
12: O primero. Valladolid 0, Deportivo 1, gol de Luismi Cruz.
2: Un aplauso, a ver, veña, que te aplaudo, un aplauso, Rico.
12: Dale,
2: que nos tiran un camión, Adrián, un crack, moitísimas grazas,
12: Gracias.
2: E que os sueños se fagan realidad,
12: O será.
2: Veña, en vivo en directo, un gol soñado, minuto 70, Luismi Cruz. O primeiro que non di Zacaría,
1: é o primeiro que confía en Luismi, é verdade. No, y os sueños hay que tenerlos en cuenta siempre. Ahí está agarrado.
2: No me perdés, ahí está
1: tranquilo.
2: Agarrado. Antón, canta mejores goles que a ti, Apréndeme.
13: Falando de goles, maravillosa construcción pola dereita, o centro dende a liña de fondo, e aparece, deixou de ser un expreso para ser un avión, para cazar ese balón no primeiro pau coa testa e mandalo a guardar. Marcou a Unión Deportiva Ourense, marca Santi de Prado, 40, primeiro tempo, Unión Deportiva Ourense 1, Conquense 0.
2: Como ten que estar o Couto, Antón? Como teñen que estar os máis de 5.000 agora do Couto vendo como se abre o CEO despois dun mal arrinque con ese gol?
13: Esto es una festa, ya en los últimos 5 minutos de partido estaba mejor Unión Deportiva Ourense, que está transitando moito en la primera jugada, que pudo construir 3-4 pases alrededor de área. Apareció esa llegada por la banda derecha, o centro atrás y el remate de Santi de Prado. Ahora xogo parado, porque tuvieron ahí un encontronazo Rufo con Santiago Perea, choque paralizado en el Couto, 4 para 45, Unión Deportiva Ourense 1, Conquense 0.
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3: Hai novidades nos dous partidos, acaba de marcar o segundo Ceuta, ainda así están revisando se o gol é válido ou non por un posible fora de xogo. Andorra 0, Ceuta 2, e o Albacete anotaba o terceiro tanto, Luis López, para certificar no 64,5, o Albacete 3, Real Sociedad B 1.
2: Vimos con las últimas conexiones ya coa Pobra, con ese torneo con Galsa. Gonzalo Alonso, Gonzalo.
14: O Fursa en España también de Michel Salgado está en este torneo internacional con Galsa de la Pobra do Caramial, liderado aquí por Pablo Coira. Pablo, ¿qué tal? Buenas tardes.
15: Hola, buenas tardes.
14: A ver, ¿cómo estás viendo o torneo? ¿Qué te está pareciendo?
15: Bueno, la verdad que espectacular, ¿no? La primera vez que vimos aquí, que estamos invitados, se conocía por ediciones anteriores, y el nivel do torneo, entorno, o tempo que está acompañando, verdad que espectacular para nos, ¿no?
14: Rapaces, ¿qué nivel están dando? A ver, ¿cómo están competiendo?
15: Bien, muy contento, ¿no? En ese sentido, o principal, que pasen bien, que hay una nueva experiencia vindo de fuera, que vimos ahora de Emiratos Árabes, de Dubái, concretamente, para él es una experiencia pues inolvidable, aparte de xogar contra equipos de aquí locais, xogamos tamén esta mañana contra o Real Madrid, que para él es bueno, pues una experiencia nova contra un club grande. A verdade de competición queda un poquinho no segundo plano, porque buscamos máis a experiencia dos rapaces, pero también estamos, bueno, haciendo un buen papel, están contentos, estamos también pues, competiendo bien, que es interesante también a nivel de formación. Bueno, vamos a seguir disputando estos partidos, estas eliminatorias que nos quedan. Que pasen mejor rapaces, que es importante.
14: Osina Pobra, supongo que en breve habrá que pasar por las instalaciones deportivas de Amadroa, ¿no?
15: Sí, bueno, para la semana tenemos también el torneo de Michel Salgado. Este mes no paramos porque tenemos cada fin de semana un grupo nuevo de Alá. Ahora estamos aquí con su 12, para la semana su 14 con Michel. Luego íbamos a Vimianzo con su 19, después Rivadumia Cup o su 10 su 14. Luego Vigo Cup también tenemos a final de mes. O sea que tenemos todo este mes con torneos, con equipos que vienen de Dubái para aquí.
14: ¿Vaya a ver este año Campus Pablo Coira?
15: Sí, también. Después,
14: a ver, danos un anticipo.
15: Después, bueno, cuando termine justo Vigo Cup, pues tócame seguir con Campus, que hacemos a primera semana de suyo, de 29 a O4, es posible que estemos incluso una semana más, porque tengo bastante demanda de jugadores. Seguramente que hasta día 11 de suyo, pues estaré ahí en los campos.
14: Onte o xefe estaba en Balaídos, vino por ali. Ti non podías porque estabas aquí, pero supoño que feliz tamén porque o Celta repita esa experiencia de xogar a Europa League, non?
15: Sí, por suposto, non pude ir porque temos os partidos aquí, non me dá tempo a chegar a Vigo, pero bueno, estaba completamente pendente dos partidos e demais, e bueno, moi contento de que o Celta pois, volva un ano máis a Europa, que é un logro, a verdade, espectacular, con xente da casa, con moitos chavales, para nós que é un orgullo que o Celta este xogando con rapaces de canteira que estén en Europa, non?
14: Tanta canteira e ademais un adestrador do Porriño, que o está facendo
15: sí, espectacular. Sí, por suposto, non? Non só nos rapaces, a chegada de Claudio pues, foi tamén vital para este cambio que fixo. Bueno, demostra que é un entrenador de grande, un entrenador que está marcando un novo estilo no Celta, tamén de canteira. Penso que é o camiño a seguir, porque tamén ten o apoio do club, desde a presidenta, a todos os estamentos do club. Penso que van todos unidos, na misma línea, na misma man. Eso que é o importante para un club, que todos os estamentos do club, desde o presidente a presidenta, en este caso, hasta o fútbol base, os equipos máis pequeniños, van na misma línea, todos da man. Está se notando agora, pues, obviamente, no sé si todo o primeiro equipo.
14: E sabes ben o que significa para un xogador da casa disputar competición europea, coido que xogaches UEFA, incluso Champions.
15: Sí, tamén, verdad que é ilusionante, non? Daquela época era completamente diferente, pero bueno, había incluso outro formato a nivel da UEFA, porque casi eran eliminatorias puras e duras, e que se perdían na primeira eliminatoria, pues quedabas fora. Aquí ahora pues hay un poquillo más de marxe, hay más opciones, porque bueno, te pasa a fase de grupos, luego según clasifiques, pero a nivel de experiencia, pues para ciudades como Vigo, para xogadores, para o club, es espectacular, ¿no? poder estar en competiciones europeas. Bueno, a ver si o gallá que algún día pues o Celta consiga un título europeo, que pienso que por la historia reciente o merece.
14: Gracias por atendernos, Pablo.
15: Muchas gracias a vos.
2: E nós estamos facendo unha chamadiña, Tato.
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2: Son as 5:48. Canto queda para o descanso, Antón?
16: No se vai a ter unha falta a Unión Deportiva Ourense, moi longe, iso sí, da portería de Adri López, prácticamente que 10 metros por diante a divisoria, os dous terreos de xogo onde vai a rematar esta primeira metade.
2: Pois dalle, aí a ver se apuramos ese descanso.
16: Con cartón amarelo, ademais, primeiro do partido para Iñaki Lartúa, para o central ex do Real Unión de Irón, logo de que Rufo forzara esa falta, xa cumplimos o 47, pero ten que deixar a falta o colexiado que foi 20 segundos antes de chegar a este minuto 47. Colle balón Champi, hai que poñela, iso sí, directamente a área, porque como a saque en curto, pode subir ao final perfectamente. 1-0 no marcador. No 40 marcou Santi de Prado. Quere facer o segundo Unión Deportiva Ourense. 47 e medio, primeira metade. Nesta ida da final. Buscando ascenso a primeira federación. Aí está Migui. Vai a poñer o balón do Carballiño. Aí está Migui que lle mete comba. Rufo a saída de Adri Díaz. Chapou en dous tempos o guardameta barcelonés. Queda tendido no retángulo de xogo. Adri Díaz tamén Iñaki Lartúa. Xogo parado. Ainda sen chegar ao descanso no Couto, Unión Deportivo Ourense 1 con Quense 0.
2: Rodri, nosotros partido da xornada, mantense o mesmo marcador ou hai variacións?
3: Non hai variacións, mantense o Andorra 0 Ceuta 2, estamos no minuto 74 de encontro e no 71, un chisco máis para o final, no Carlos Belmonte.

0: no Albacete 3, Real Sociedad B 1.
1: Vamos a dar en vez a Javi Torres. Javi Torres, mira cómo son Arbonilla. Crocantes, ¿eh? Arbonilla.
2: Sí.
1: Estamos hoy aquí con Bonilla, que veo Diego Armando, técnico de Silva aquí, con cargamento de Bonilla.
2: Pues tanto también, besa, saludos a Diego Armando, que ya probaremos cuando lleguemos.
1: Se quedan, tanto, quedan ainda.
3: Alguna quedará. Eso que estuvimos repartiendo por aquí, que Joan Galán ha ido dando por ahí bolsas de Bonilla a la vista, gente encantada. Esto es como boca a boca, Javi. Probas
1: están
3: una
1: están boísimas, ¿eh?
3: Buah, es tremendo.
2: Pero repites constantemente, ¿eh?
1: Hombre. Pues traba ya estiña en la casa, ya no quiso ni levar. O que tenemos un resultado buenísimo, no fútbol, no cauto tiempo de descanso, Antón.
4: Sí, llegamos, Robert, a tiempo de descanso, con ese tanto de Unión Deportiva Ourense, Unión Deportiva Ourense 1, Conquense 0.
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1: Na algún lugar das inmediacións de Riazor atópase cun convidado moi especial, Fernando Romero de Paz. Romero,
5: ¿qué tal, Robert? Sí, aquí estamos en la Rúa Manuel Murguía. ¿Cómo está Rúa Manuel Murguía en todos los aledaños? La explanada está totalmente abarrotada, pero aquí los bares de contorna botan por fuera. Yo estoy, no sé si decir con personas o con varios, que diga él.
6: Bueno, ahora mismo estás con Roy da Costa, que es un chimpibí. Ahora mismo es un trapo de imitaciones y de personajes.
5: ¿Cómo ves a tarde? De momento pinta muy bonita, está muy bonita. Hay que rematarlo.
6: Yo quiero que pase xa. Que suceda xa, que pasen os 90 minutos, que meta Novi, se xoga titular.
5: É titular.
6: É titular, Barcia tamén.
5: Non, Loureiro.
6: Ah, pois Miguel Loureiro, mira, dous defensas. Justaríame dous defensas aí, Novi e Miguel Loureiro. Despois se marcan, xa sabedes. Por aquí andarei.
5: Robert, Tato, escoita vos Roy.
1: Don Roy,
6: ¿qué tal?
1: Un trapo de imitaciones, decía. Está bien esa frase, un trapo de imitaciones.
6: Sí.
1: O un saco de, ahora mismo, de
6: nervios.
1: De punch, ¿no? Un saco de nervios. Pero nervios, nada, vas a playa, pegas un par de carreras, cuando cheques la segunda carrera ya dan o descanso, pegas otro par de carreras y ya está, acabó el partido.
6: No, correr no sé si voy a tener que correr detrás del cativo. Que vinco cativo.
1: Ah, pues.
6: Y está... Uf. A ver, puedo seguir el partido. No sé si tenéis que correr por las invenciones de aquí de Riazor, detrás de él, porque...
5: Robert, o cativo llegó con anterior ascenso. Entrevisté a Roy y a su mujer Fanny. Yo preguntaba, ¿habrá ascenso e otro neno? Decía Fanny, no.
7: De momento no creo. Creo.
5: De momento, oye, está puerta abierta, ¿eh?
7: A ver qué pasa anoite. No vaya a ser que vamos algo de más, nos equivoquemos.
6: Anoite va a ser muy largo, José. Cuidado, como ascendamos puede ser muy larga y muy bonita también.
5: Roy, lembras esa entrevista, ¿también? Muy bonita. Estaba Fanny que votaba por fuera también, ¿eh?
6: Ostras, yo creo que te dicen que a lo largo del partido si paraban o encontro entraba en ambulancia, creo que te dicen que seguramente sería yo arrancando de aquí, de Riazor. Pero fue un... Buah, cuando marcó Lucas, lembro que miré a Fanny... Evina, sabes, súper dolorida, jarrando esa barrija, que no estaba pataleando, y yo, merda, ahí ven. y fue muy bonito, porque la siguiente semana, como sabes, nació, Lucas regaló ya esa camiseta de ascenso que está en la casa.
5: Arregada. Vaya soya, ¿eh?
6: Vaya soya, que siempre estaría agradecido a Lucas que me mandara, tío, adicada para Artai, que ponga para Artai con cariño, vale, pongo un ascenso, eso fue oro. Sí. Cuando subí a Instagram hubo gente que me empezó a... Creo que chodisera a andar privado, sí. Que me querían, pero pagar hasta 1000 euros. ¿Eh? Esa camisola, no bien, danza para meu fillo. Sí. Nada, muy, muy feliz de que... Y con muchos nervios porque tengo que pasar... O sea, seguramente cuando marque, se marcamos... Virame todas esas lembranzas de estos 8 años, tío. A vos también, que estive hecho por estos campos de Dios. Tarazona, ven
5: más. Yo lembraba cuatro momentos de estos 8 largos años.
1: Descendeu Tarazona, Roy da Costa.
6: Descendeu Tarazona, pues
8: Pues Chejón nos ha empatado, poñernos un medo.
5: No, pero yo decía que lembraba cuatro, lembrará Javi Torres también cuatro partidos en esta longa noite de pedra, curtiña, máis curtiña sí. que anterior, pero sobre todo Extremadura, Mallorca, Albacete, Castellón, bueno, moitos momentos malos que hoxe teñen que poñer o final.
8: Moitos momentos e imaxes que eu son dos veteranos, teño 45 anos, eu vivín todo o bo do Depor, tamén vivín aquel gol de a salvación de Vicente no 87, tiña 7 anos, estaba con meu pai da man aí en preferencia. E despois vivín o ascenso e o penalti de Lluque, todos os bons momentos, non? Que me iba a dicir a min que iba a vivir algo que era impensable, non? De estar en campos de segunda B, con todo respeto, para esos equipos que... Pero ir ver o Deportivo andando en Ceuta, creo que era, non? Que non chegaba o bus, sí, hasta Ceuta, sí. Non chegaba o bus arriba e viñan andando, e cousas que, bueno...
5: Ti que eres pai, ademais, está aquí Artai con nós. Sí. O se pode ser tamén o primeiro gran día de Artai.
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8: estando... Pero o primeiro estando así presente, e seguramente o collería abrazar aí, estou seguro, bueno, 99,9% que choraría e me emocionaría.
5: Non me facas chorar agora, xa digo.
8: Xa me pasou, non, pasou outro día, porque outro día estábamos vendo na tele a Braceino, e el colliu, empezou, me creo que puso un tuit ese, coa emoción, e que me empezou a acariciar a cara, non, de... Bueno. Pero bueno,
1: Fer, a diferenza dos anteriores partidos dos que estades falando, este aínda ten máis balas. Os outros eran a cara ao cruz, eran partidos sí. a cara ao cruz. Hoxe é a primeira bala, pero aínda vería unha segunda. E logo aínda que non chega aí, pero aínda vería máis, pero esta é a primeira bala. Que a maioría dá esa tranquilidade.
8: Que non vamos de que pase esa. Roberto, déixate de bala, non, xa. Ou sea, que sexa algo rápido como foi o parto da miña muller, algo rápido e que e sin sufrimento, si podemos marcar 0-3 na primeira parte...
1: Vas dar unha volta, contar gaibotas, vas todo paseo, chegas aos pelamios, dis, aquí que o Zacaría, volves e tal, e xa acabou o partido, non levas ese sufrimento.
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8: 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Que desde que caeron...
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5: Oh, mira qué
1: con bandeira. Poñelo con bandeira do córner, Ali, arriba, na Rocha.
8: Todos andará, que nos conseguimos cosas muy complicadas, todos andará. Mira, compro esa idea, Roberto.
5: Que estén atentos los deportivistas, que puede haber sorpresas los próximos días. Que estén atentos.
8: Sí, está atento porque en los próximos días... Se vence cosa chula,
1: hype.
8: Grande.
1: Un hype.
5: De por locura.
8: Un hype ahí. De por locura, desde que más eu desexaba hacer. Sí. Llevo mucho tiempo detrás de ese convidado.
1: Pero anunciaremos,
8: vale, anunciaremos.
1: ¿Cómo vais a ser esa locura?
8: Esa locura vais a ser, a ver, puedo decir o sitio, vais a ser un Fórum Metropolitano otra vez, como el último de Andrade Pandiani. E hasta, mira, podo dicir o día, o 10 de xullo. 10 de xullo, venres. E o convidado pois anunciarase el.
5: Eu teño todo apuntado e ben apuntado,
8: Di Javi, que di Javi?
9: Que estamos pendentes, estaremos pendentes. Se sabes que
8: Javi, estamos moi pendentes por locura. Xa cho digo eu. Ti ves fijo, quérelo moito. Falaches moito con él, moitas veces.
9: Sí. Quérelo
8: moito, bueno, pues, se te digo eu. Sí,
9: pues
8: sí.
9: Si estou aquí, non estou fora da Coruña, pois pues, irei. Eso te lo claro.
1: Home, fai un esforzo, Javi Torres, fai un esforzo.
9: Sí,
1: fai un
9: por esforzo. Certo, que antes falaba no, escoitame, Roy, antes falabas dun detalle que é significativo. Dice, a min, encantame ir a sitios e coñecer lugares. Es decir, me encantaron mis viaxes. Dábame pena, por exemplo, ver o Depor, por exemplo, en Tarazona, que entrou pola piscina e tal.
8: Sí,
9: pero, por exemplo, foron sitios fermosos que gustoume coñecer. Claro, daba pena ver o Depor aí neses campos. Eso era realmente triste. E sempre recordo un detalle moi significativo. Para min, dos días máis duros foi aquí, en Valladolid, cando xogou contra o filial nos anexos. Veías o campo grande aí ao lado, onde estamos agora dentro, e ti xogando aí nos anexos. Aquel, para min, foi un dos días máis duros destos anos en Primeira Federación.
5: Javi, pero xa coñeces esos sitios, agora... No hay que repetir, ¿eh? O sea, están coñecidos.
9: Bueno, exactamente. No, de realidad, bueno, volvería a Tarazona, ¿eh? Eso sí.
5: De vacaciones, de vacaciones.
8: Sí, y como Oscar Cano, Javi. A Tarazona y como Oscar Cano volvería.
9: Como Oscar Cano tenemos una rueda de prensa histórica que aún conservo en Linares, antes de su destitución, que fue obra maestra.
5: A Pé de Campo.
9: Sí, sí, fue tremendo.
1: Es como Javi Torres, como faríamos un anuncio de Tarazona hacia de vacaciones. Igual,
9: no tanto, pero tengo una judería
1: con,
9: muy...
1: Con todo lo respeto.
9: Sí, exactamente. No decía de vacaciones, pero es visitable. Es un sitio que paga pena visitar.
1: Hombre,
9: es más bonito que Parla, por eso. Hombre, más bonito que Parla, por eso.
1: Hombre, claro, que Móstoles. Las maravillas.
9: Exactamente. Con Encarna.
1: Hay que hacer rir, Ravi, hay que hacer rir a Javi Torres para liberarlo un poco de tensión, porque si se ríe, libera atención, las endorfinas esas, ¿no?
9: Es todo tranquilo.
1: ¿Estás tranquilo?
9: Sigo tranquilo, la gente no nos cree, pero estoy tranquilo. Estoy muy tranquilo.
1: Vale, vale, vale.
8: Si tú estás tranquilo, entonces estás tranquilo. Espera, Artai, Javi Torres está tranquilo.
1: Artai,
8: levanté un dedo para arriba.
1: Se ha dicho, ¿eh? Se ha dicho, no fijo caso. Fallo a Nai, vamos. Firme.
8: No,
1: a ver. Rey, pues...
8: sí. No, dime.
1: A pasar boa tarde, no, ya decir, aquí estoy se petado. Hombre, xa comeza a estar un pouco, non valeiro, pero xa comeza a circular un pouco a xente e demais. Ainda queda aí quien está esplanada, pero agora irá marchando a xente alguna para ir para os locais a ver o partido e a seguilo, porque xa comeza a sentirse ese arume de a xente móvese, a xente vai para aquí, para colá. Xa comeza a ver ese movimento.
8: Está para esperar, posicionándose. Nos temos aquí a nosa mesa, reservada na Credence, na terraza, e imos agora a posicionarnos tamén. Bueno, 0-2.
9: Sabe Limpe, Robert,
1: falle un sitio, falle un sitio, Fernando, que che fagamos.
8: Ah, sí, Fer, si queres, podes verlo. Nos temos dúas sillas demais,
1: Temos sitio. Oh, vai ter sorte Fernando Romero, mira, vai ter sorte.
8: Pero
10: sempre foi unha persoa con moita sorte Fernando Romero de Paz. Ademais, sabe moi ben a quen xuntarse, que iso é unha virtude que non todos teñen, saber a quen xuntarse.
5: Sempre boa xente. Outra cousa,
8: manager de Lotina ou de Oscar Cano, sabe ben con quen xuntarse.
11: Tiña que soltalo, perdón. Quérete moito, Loti.
1: Estivo, falei con ela aí un par de semanas, Roy, a semana pasada.
8: Con Lotina.
1: Porque, non sei se
8: é un fenómeno.
1: Claro, porque Lotina é, era, ata o día donte, o último adestrador que dirixira o Celta dúas temporadas consecutivas en Europa. A primeira empezou Víctor, pero era Lotina. Ti mira que volta ha dado o mundo, sen ser terraplanista. Que volta ha dado o mundo, Lotina, sí, Lotina.
8: Sí. Lotina.
1: É increíble, que adestrou en Champions.
8: Buena historia É historia de deportivo, eu xa digo, hai moita xente
1: Anindía.
8: Que Nadal sigue... En Nadal o número da lotería sigue pedindo o 4-2-3-1 que xogamos con el. Entón, quer dizer, deixou pegada aquí. A ver, non creo que aquela tempada que descenderamos fora tanto culpa de Loti, que creo que descenderamos con 42 puntos.
5: O récord de puntos en descenso.
8: Eu estou de broma, como dís... Digo yo aos convidados cando veño meu show, eu podo che aí vacilar un pouco e tal, pero entendo perfectamente, non son quen de criticar a xente que está a 200 pulsacións por minuto moitas veces. 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Por unha xogada que despois foi criticado por moita xente, eu dixe, mira, aquí estás de broma porque é un show de broma, pero digo che que ti non tens que pedir perdón por algo que ninguén de nós somos capaces de criticar. Como que lle pasou a Macai, a tantas historias que podes, como aficionados, sabes, neste momento, é dicir, non ascendemos pola tua culpa, non chegamos a semifinal, a final, por a tua culpa, no. Hai tantos factores que pasan nun partido que xa sabedes vos do que falo, que vedes moito disto.
1: Polo partido, don Roy, unha aperta.
8: Imos aló. Veña, vémonos, grazas. Forza de por.
1: Controlando aí a central de datos, Radio Pérez Pardo, tamén controlando os protagonistas previos do partido, Rodri.
0: Sí, porque creo que está en operador televisivo, en la previa do encontro en Zorrilla, xa falando o técnico local, Fran Escribá.
12: Como la semana que viene lo pueden conseguir antes de su gente, bueno, pero de luego si alguien hay que darle enhorabuena es a él y a toda su gente.
13: Fran, haya mucha suerte.
12: Muy bien, gracias.
0: Ahí estaban las palabras de Fran Escribá. Roberto, xa vedes, empezarán a pasar los protagonistas na previa de este encontro, que lle faltan 25 minutos en Zorrilla.
1: Tato, botamos de un grolo. Botamos de un grolo. 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
1: 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Como antes foi ver o París, si quere quedar aí tomando sol, terraza, vendo o partido, ou se quere volver por aquí. Fernando, está nas formas.
5: Xa estou volvendo por Ala. 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
1: que profesional,
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1: profesional.
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10: Está saindo a Arco da Vella e todo aquí na Coruña.
1: Estaba botando un balón por aí, un rapaz botaba un balón. Miguel, por onde andas?
14: Estou aquí, pois, mira, recollendo tamén, porque está marchando xa xente da Esplanada. Supoño que para ver o partido, así que xa se nota que a xente vai marchando.
1: Pois, a verdade é que sí, a primeira vista, Tato, está a xente xa circulando, a xente...
10: Claro, é o que ten, que non se poida poñer unha pantalla xigante para ver o partido aquí, toda esta xente que está na fanzón do Depor, e que axa que ver o encontro, pois, ven nun bar, nos bares da zona dos arredores, ou ven indo a casa, despois baixando a celebrarse, que hai algo que celebrar, que oxalá que sí, iso é o que desexamos todos. Así que, sí, pouco a pouco vaise valeirando un pouco esta fanzón do Depor.
1: 6 e 6 minutos, a todo isto en Ourense. ¿Comeza ou non comeza o segundo tempo, Antón?
15: Acaba de comezar xusto agora, primeiros 10 segundos da segunda metade. Non houbo trocos, condenou os mesmos 22 protagonistas. Unión Deportivo Ourense 1, Conquense 0.
1: Rodri, tamén os resultados da segunda división, dos partidos que agora mesmo xa están en xogo, están na recta final.
0: 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Restan 8 minutos para chegar ao minuto 100 nese Andorra 0, Ceuta 2 e Albacete 3, Real Sociedad B 1 no minuto 89. E Roberto, aproveitamos para escoitar a Antonio Hidalgo en Zorrilla.
16: Especial, la verdad que no hemos ganado el derecho de luchar por todo, ese privilegio de tener la situación hasta el último momento. Trabajar la semana como cualquier otra, la verdad que vamos a tener un partido complicado, sufrido como todos, que se va a decidir por pequeños detalles, lo sabes mejor tú que yo, y bueno, pues eso, preparando el partido y con esa calma que hay que tener.
13: Y además es la primera bola de partido que tenéis y seguramente la querréis aprovechar, con todos los respetos para el Valladolid.
16: Bueno, vamos a preparar un partido como cualquier otro de la categoría, sabiendo la dificultad que tiene, sabiendo lo que hay en juego. Nosotros tenemos que tener mucha cabeza, tenemos un rival que tiene muy buenos jugadores. Desde que la llegada de Fran, el equipo ha cambiado, es mucho más sólido, lo demostró el otro día en Santander, y nos van a poner las cosas muy difíciles, o sea, hay que pelear el partido.
13: Con este recibimiento y con esta afición, tanto ayer en Abegondo como hoy, mucho más cerca y mucho más fácil, ¿no?
16: Bueno, cuando nuestra afición está cerca, todo es mucho más sencillo, nos sentimos mucho más poderosos y le damos las gracias.
13: Antonio, mucha suerte.
16: Venga, gracias.
0: Xas goidades, Roberto, as palabras de Antonio Hidalgo na previa dese encontro.
1: Pois son as 6:08 minutos, facemos un alto e seguimos, que se achega a hora da verdade, esas 6:30 marcadas no horario unificado dos partidos da segunda división da Liga Ibermotion.
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0: Malo será Javi Torres que xa non vaya. Malo será que o Deportivo non consiga o ascenso. Torres.
1: É fútbol, hai que xogar. Eu teño esperanza, teño confianza, son optimista. Vexo o equipo rematar estas últimas semanas moi ben os partidos, porque se non funciona o plan A, pois hai uns xogadores do banco, co teu amado Zaca, que sempre o destacas moitísimo, con Sergio Escudero, que de aquí, tamén con Stoikov, con Noé. Hai argumentos no Depor, tamén no banco, para poder axudar o equipo e conseguir un triunfo importantísimo no día de hoxe ante un Real Valladolid que se despide da súa afección despois de un ano, pois evidentemente, para esquecer. Xa se vai poblando a bancada, sabemos outro color, outra atmósfera, outro corido aquí dentro no novo José Zorrilla. E xa en breve, dentro de moi poqueño, un pouco máis de 15 minutos, arrincará por fin este encontro, horas previas eternas, longas, pero disfrutando da magia da radio na Radio Galega, vivindo este partido que pode ser histórico.
0: Que pasou, por certo, coas entradas da afección?
1: Pois comentaban que había alguna lei aí na entrada, que pois nas entradas tramitadas pola Federación de Peñas, que non deixaban entrar coa camiseta do Depor, unhas entradas que eran de 81 euros. Prohibían aos xogadores do Depor entrar coas camisetas, pero non sei, eso que sabemos, non sei se ao final se solventou o problema, pero eso é que me estaban a comentar, pois, xente da Federación de Peñas, peñistas, en relación, pois, a esa entrada de xogadores do Depor, pois, nesa bancada, non?
0: Imos ir ás fontes, saudamos a Jairo da Peña Meseta Blanquiazul de Salamanca. Aí en Zorrilla. Hola, Jairo. Que tal, Jairo?
2: Aquí estamos recién entrando después de la vergüenza de la puerta.
0: ¿Qué ha pasado entonces, Jairo? ¿Qué pasó?
2: Que tenemos entradas del club vendidas por el Depor y nos han prohibido entrar con la camiseta del Depor y tenemos que darnos la vuelta a la camiseta y entrar con la camiseta a la vuelta.
0: Pero
2: dicen que ellos
0: por algún motivo, simplemente
2: que ellos no han tramitado estas entradas.
0: Pero eran entradas del propio club, como
2: sí,
0: decías. ¿Era la zona visitante o...?
2: Es las entradas que nos han mandado de grada oeste, que aquí cuando hemos llegado a la puerta han dicho que ellos no han tramitado ninguna entrada.
0: Y solo por eso os han identificado y que la camiseta del revés y que podéis entrar.
2: Sí, pero claro, aquí debe haber como 500 personas con camiseta del Depor y han montado un caos en la entrada.
0: ¿Y la gente entra, se da la vuelta a la camiseta o qué hace ahora mismo? ¿O sigue
2: sí,
0: con la camiseta igual?
2: Tienes que darte la vuelta a la camiseta y ya. Y no puedes llevar nada.
0: ¿Y entonces entrar con la...?
2: A un compañero mío de la peña se ha dado la vuelta al entrar. Se ha dado la vuelta al entrar y le han dicho que lo echaban, como no se diera la vuelta otra vez a la camiseta.
0: ¡Hala! Pues mira que están las cosas complicadas, sobre todo con esa, voy a decir, estupidez de si te das la vuelta a la camiseta te dejo entrar, si no, no. Y si te la quitas,
2: sí,
0: entonces pues ya puedes entrar.
2: Así que es una vergüenza, lo que están liando en la puerta es una vergüenza. Y está la policía con unas ganas de cargar terrible, sin que la gente esté haciendo nada.
0: Y aún sigue gente fuera, ¿no, Jairo?
2: Hemos entrado de los primeros, pero es que lo más gracioso de todo es que aquí dentro está la zona con una cinta vallada, o sea, es que es una vergüenza.
0: Porque vosotros estáis en la zona visitante o estáis en otra zona, perimetralmente.
2: Sí, estamos donde estaréis vosotros, en la esquina contraria a los palcos de prensa.
0: Javi Torres, ¿sí de la posición, que... ¿no?
1: Nos estamos na esquerda, na zona dos pupitres. Supoño que estaré...
2: Pues nosotros estamos en la derecha, en la esquina contraria.
1: Sí, sabes, eso sí, que están todos camisetas de por ahí, esa zona blanquiazul, sí.
2: Sí, pues
1: acotadas, esa zona acotada, sí.
2: Estamos todos al revés, sí. Esta zona acotada, pero no podemos tener la camiseta. Es un poco estúpido.
1: Es absurdo. Es absolutamente ridículo. Voy a mandar una foto de la zona.
0: Si estáis todos juntos, Jairo, además...
2: Y más cuando son entradas del club. O sea, es que no tiene ningún sentido.
0: Absurdo. ¿Y qué era? ¿La gente de la puerta, la gente del Real Valladolid o la policía?
1: Era la policía.
2: No, los de la puerta dicen que es cosa de la policía. Que se han cerrado la puerta para entrar. Ha sido, vamos, no nos dejaban acceder a la puerta, nos ha tocado dar toda la vuelta al estadio, no sé, o sea, es una vergüenza.
0: Y lo que contabas, ¿cuánta gente calculas que puede haber fuera del estadio todavía sin entrar del Depor?
2: Pues todavía estos por entrar, pues unas 500 personas, tranquilamente.
3: Poneos ya, que no lo entra todo.
0: Y ahora mismo sois, ¿cuántos sois más o menos? Ahora ya dentro. ¿Otras 500?
2: Pues 600, aquí adentro somos 300 personas, más o menos, no te puedo decir una cantidad exacta.
0: Es decir, va a ir la cosa con calma. Lo importante es que acabe todo bien, Jairo. Eso es lo importante.
2: Sí, sí. A ver, todo esto. De hecho, ahora ya la gente se está poniendo la camiseta al derecho.
0: ahora que vayan
1: ahora
0: dentro,
1: que entren, ahora que entren, ¿no? A buscarlos.
2: Sí, sí, la cosa es que entren, mira, como sea, pero que entren. Y quien tenga que dar explicaciones, que la entre, o sea. Pero lo que no puede ser es que nos den una entrada de afición visitante y llegamos aquí y nos digan que no es de afición visitante.
1: Claro, eso puede tener un sentido en las otras bancadas.
0: No, pero esa tontería de que te tienes que dar la vuelta a la camiseta y luego entras y te la vuelves a poner normal. Es una tontería.
2: No, porque aquí han amenazado a la gente que te ha dado la vuelta con que se la dieran. Y ahora parece que ya tienen a razón y ya se la están dando. O sea, ya están dejándote poner la camiseta normal.
0: Pues Jairo, que tengáis buen partido, que por lo menos ya pasasteis el primer filtro. Claro, que pasasteis
2: pues
0: el primer filtro,
2: menos,
0: ahora disfrutar el partido.
2: Esperemos, que al final a las 8:30 sea alegría.
0: Ojalá. Muchísimas gracias, Jairo.
2: Y nada, vosotros.
0: Si hay ascenso, a ver si hablamos. Si hay ascenso.
2: Sin problema. Venga.
0: Un abrazo. Quedan 12 minutos por partido, 12 minutos para que remate a porra, porque las entradas están dadas de la selección española, aquí, en Riazor, y ante Irak. Ahora quédanos a nos a porra de ese Valladolid Deportivo, Tato.
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0: Antes de volver a Valladolid, Antón...

0: casa.
1: Está en forma.
0: Javi Torres, vamos a dar en besa a Javi Torres para que coña ahí.
1: Nada, más en besa, más en besa.
0: Todo preparado, esto tiene que ser ya para empezar. Sí. Ahora, o está ya está medio baleiro.
1: Sí, sí, está medio baleiro, esta parte de por ahí, de esa parroquia. Aquí, y estamos aquí, en una zona que yo pensé que eran aficionados de Valladolid, son todos aficionados de Depor, pero todos en identificativo, claro, no tienen ninguna camiseta, ni de Depor, ni de todos solo cantando a prol de Depor, aquí, a noso carón es chamativo, y dicen esta gente que está cantando, dale Depor, pero claro, sin camisetas de Depor, porque son zona de socios y de aficionados de Real Valladolid, pero están a noso carón, así que seguramente a lo largo del encuentro va a escoitar, parece que amaina un poco a Cho. Está bien, o Depor en esa camiseta vermella, o Real Valladolid con su elástica habitual, camiseta violeta, como siempre, en homenaje a fantástica Semana Santa de esta hermosa ciudad. Y en breve comenzará el partido. Estamos ahí,
0: Rodri, también preparados para el resto de partidos, que esto va a ir horario unificado.
2: Así es, lembramos que además hay que estar pendientes, sobre todo de Unión Deportiva Las Palmas, Real Zaragoza, también do encuentro que enfrenta o Málaga e o Racing de Santander, e por supuesto Sporting Almería, además Huesca Castellón, o Eibar Córdoba, Cádiz Leganés, Cultural Leonesa Burgos e Mirandés Granada, finalizados Andorra 0, Ceuta 2, Albacete 3, Real Sociedad B 1.
0: Non da chegada ahora do inicio do partido, 6:30. Quedan poco más de 3 minutos para ese arranque de choque. Aprovechamos simplemente para pasar por lo couto, para saber cómo van las cosas. Antón.
3: Da sensación de que Unión Deportiva Ourense puede cazar en cualquier momento una transición para hacer o segundo. O Gallano Gafalo, estamos no 21. Da segunda mitad y con córner a prol dos Dragons. Unión Deportiva Ourense 1 con Quense 0.
0: Javi Torres. ¿Qué fan ahora mismo los jugadores?
1: Pues mira, los jugadores están peloteando, ¿eh? Como claro, vinieron tan cedo, tal, parecía que parecía el partido, pero si subí 26 ainda. Y claro, no era imposible que empezase o partido, están peloteando con tranquilidad, debeu de ter presa a Saúl Ice Race para volver al COI. No sé cuándo sea a mítica festa, ten que mirar a Enzo Tato ahí cuando la festa mítica de Moros y Cristianos.
2: De todas formas, en todos los campos de segunda división ahora mismo están todos los futbolistas sobre el terreno de xogo. Entiendo que para que por una vez en la vida haya un unificado real puntual.
4: Sí, es normal. Pasó ontem también una jornada unificada de primera división, que estuvieron varios minutos antes de la hora inicial para dar comienzo a en punto a todos los partidos que se disputan en horario unificado.
1: Normal, están ahora peloteando, están todos preparados. Cuando se ha ido al campo, ¿quién pensaba que fue el primero y calentó las masas? O portero Álvaro Ferjo, que es todo un personaje, ¿eh? Siempre gusta vivir todos los partidos con moita paixón, ¿eh? Ahí estaba en la portería, o portero riosano, ya está peloteando. Vemos ahí a Jeremai, también a Giacomo Cuallato, amigo de Traba. De todo preparado, ahora se hace camiña, así que fala con Mario Soriano, con esas botas laranjas, conversa con futbolista de Torrejón de Ardoz, también últimas consignas por parte de Fran Escribaos Seus, y bueno, buen ambiente, pero una magua que en mucha parte del estadio pues está absolutamente baleiro, como comentades, Robert, están a zonas dos palcos, ahí justo a izquierda de nos. Están los palcos de este estadio José Zorrilla, nuestro carón, susto de baixo, pues esos aficionados de deportivistas, ese es la parte derecha, esa zona acotada, donde estaba nuestro amigo Jairo, que faló anteriormente, que donde están todos, pues aparte de los diarios de deporte, esas entradas que llegaron al consulto deportivista, pues las otras que pues serán de, pues de sacando abrigo a mano o Real Valladolid, el logo, a ver, ¿qué pasa ahora? Que dice Saúl Light Rage.
0: Vaya xeito de
1: balón, balón, pide balón. Pide balón.
0: Pues a mellor que hay un problema, sabrá.
1: Pues se nos semellaba que marchaba, vale. Pero no marcha.
2: Ah, vale.
1: Te sí, daba impresión a mí también, digo, ¿por qué se marcha?
2: Sí, no, es que se inhalaba con las dos manos.
4: Os otros balones fuera.
2: Ah, vale.
1: Creo que vale. Hay que entender ese lenguaje.
4: Sí, la verdad es que no es muy apropiada,
1: Sí, sí.
4: Voy a ser curioso que vendo a tromba de agua que acaba de caer, que luego seguramente se vaya a guardar o minuto a pasado Grolo.
1: Comienza partido. Primero balón para el consejo.

0: Vallis Soletano, mueve Juric. Ahí estaba Ovalcánico de Split, tocando cara atrás entre central y segundo Ramón Martínez, o futbolista de Mula. Presión por parte del Deportivo de La Coruña. Soga la taza, puede robar ya como Cuallata, no puede recuperar el soga de atraso Valladolid. A piques estivo de tocar ese esférico en Songoville, para atrás para Álvaro Aceves, o jovencísimo Vallis Soletano, que no se sustituye, o portero titular toda la temporada, Guillerme, o brasileiro. Balón que domestica o Deportivo de La Coruña de atrás, Alti, falta sobre Alti, y o colegiado que sigan, aplica ley de ventaja, pelotazo por parte de Álvaro Ferrio, sin ningún sentido, a territorio blanquillo, aleta, saque de banda para el Real Valladolid, pondrá balón en xogo Peter Federico. Ahí está o xogador madrileño, formado en las categorías inferiores del Real Madrid, con varias cesións, o Valencia, o Xetafe, y ahora no Real Valladolid, este cantirando conjunto blanco, entregando para Maten Diaye, o senegalés, tocando para Juan Milatasa. Ahí combina ben o Real Valladolid, haciendo un cambio de orientación a la parte derecha, donde hay un control orientado Iván Alejo. A calidad de Iván Alejo es don Cádiz, continúa Iván Alejo, progresa, toca de nuevo para atrás, para a posición de Lanche, Lanche para la derecha, y este Lozier, o ex do Mirandés, que recúa, o de por bastante atrás, repregadiño, esperando a su oportunidad, tocando o Real Valladolid, que busca combinar de nuevo para o xogador galo, avanza por la parte dereita, ten tempo e espacio para facer o seu xogo, toca de nuevo para Iván Alejo, Iván Alejo que ten gañas como sempre, o centro a área, non chega ninguén. O balón se perde por línea de fondo, será balón para o Deportivo da Coruña no minuto 2 desta primeira metade, no novo José Zorrilla, nesta xornada importante, nesta xornada capital, xornada número 41 da segunda división. Pelotazo arriba, ahí va o control por parte de Luis Micruz, quería darse a volta Luis Micruz, cázano, y a falta clara sobre o futbolista gaditano. Esférico para o Deportivo da Coruña de Diego Villares, que tranquilidade, que serenidade, que hay que xogar con calma e con cabeza. Diego Villares que entregaba para Mario Soriano, de nuevo Diego Villares, asociase de nuevo con futbolista de Torrejón. Balón el longo, buscaba o balón o espazo detrás da defensa por parte de Vilen Songo, que dibujaba esa desmarcase de ruptura. De nuevo Mario Soriano para Jeremai, metiéndose por dentro Mario Soriano. Varios xogadores agrupándose en esa parcela ancha do terreo de xogo, hai poucos espazos. Agora equivocase na entrega Jeremai sobre Chimo Navarro, e o saque de banda será para o Real Valladolid, que vai xogar dende a parte esquerda, por ao balón de novo en movimento o futbolista dominicano Peter Federico. Aí vai Peter, o que vai xogar para el Juan Milatasa, sempre gañador prácticamente desas accións aéreas, por ese envergadura que tengo futbolista que militaba en Getafe. Loureiro para Cuallata, va a hacer un mal control Cuallata, pero salva finalmente que balón se perda por la lateral. Pelotazo arriba, esférico do Real Valladolid, peitea, pero llega poderoso de nuevo Miguel Loureiro para hacerse coesférico. Entregaba o Deportivo da Coruña, Chimo Navarro. Chimo Navarro vuelve a chover de nuevo. Vuelve a caer auga de forma intensa sobre o pasto do novo José Zorrilla, e o saque de banda será para o conxunto deportivista. Será Adrián Altimira, que se mete moito polo medio, o futbolista que actúa habitualmente como interior diestro. Saque de banda, Chimo Navarro, ofrécese en Songoville, e vamos ver se ofrece algún compañero más. Estaba también Luis Micruz, será finalmente para el jugador camerunés. Ahí va en Songoville, o centro, será banda para o Depor. Saque de banda, perfil derecho, muy preto de ese banderín de córner. Segundo ataque al conjunto deportivista, prácticamente debaixo de nos. A una distancia importante, estamos a una buena altura. Y o saque de banda por parte de Chimo Navarro. Ahí está o balear, este Alti, Ollo Alti. No ten claro, xoga de nuevo para Chimo Navarro, que puede meterlo centro. Recorte finalmente de Chimo Navarro para Alti. Alti, un centro perigoso. Chapa Álvaro Aceves prácticamente en raya de gol, pero bloca o Coiro. Xogará o Real Valladolid.
1: Llegan los primeros goles, Javi. Marca o Aibar, Ébar, un Córdoba 0. Marca o Málaga. Marca la Rubia, Málaga, un Racing de Santander 0.
0: Un clásico, ¿eh? O la Rubia, vaya temporada do Málaga. Realmente es.

0: Extraordinaria para Málaga. Soga Juric, o de split para la parte derecha. David Torres, un canteirán que se afianzó esta temporada no equipo. Toca Real Valladolid por la parte izquierda, pegado a línea de cal. Ahora quería girarse Lonser, no lo consigue. Por lo tanto, vuelve a actuar para atrás para Pablo Tomeu, dos hombres importantes la temporada pasada del Club Deportivo Mirandés. Observador turelense, marcha de nuevo do seu par. Ahora Ramón Martínez puede recuperar o Depor, aperta un poquito más arriba, quiere activarse un poquito más en la presión o conjunto deportivista, pero mueve ven o Real Valladolid. Chega tarde ahora Luis Micruza esa presión, balón el longo en profundidad, no llega ninguém, será banda para o Depor. Saque de banda para el conjunto deportivista, que paró balón en movimiento prácticamente la línea que divide los dos terrenos de Sogo. Ahí estaba de nuevo Chimo Navarro cuando continúan los cánticos. Abrió el conjunto deportivista en esta parte de la afición aquí, que está carón de nos, sin distintivos y sin nada, pero evidentemente aficionados del conjunto deportivista. Miguel Oureiro ofrece ese Cuallata. Recibe Cuallata, salta ahí Iván Alejo, marcha así ahora Jeremai, falta por detrás, ¿eh? A falta fea sobre Jeremai. Saúl Aisreich ahí que, bueno, advierte un poquillo que puede ser a siguiente, puede ser falta, ¿no? Puede ser tarjeta, ainda que, como nos diría ahí ahora Uxío, no era ataque prometedor, ¿no, Uxío?
1: Debería ser cartón por la, ¿sí?, por la entrada en sí, sí, la entrada por detrás, no hay posibilidad de disputa de balón. Porque non é un chisco máis agresiva, senón estaríamos falando dunha cor máis encarnada. Mínimo é de amoestación esa entrada.
0: Mínimo amarelo.
1: Sí, sí, sí.
0: Pois a falta por detrás para Jeremai, que se marchaba do seu par e foi freado por o xogador do Real Valladolid.
2: Hai goles, Marco Parado. Burgos de penalti, Cultural 0, Burgos 1 e marca Lucas Pérez, pero Cádiz 1, Leganés 0.
0: Gol de Lucas. Primeiro gol de Lucas co Cádiz. Partido decisivo por
3: Fernando Romero, marca Lucas Pérez.
0: Pues mira,
3: podía marcar otro día, para botar un jamán.
4: Bueno, pero aparece en un momento importante porque o Cádiz, es verdad, de que está a soarse también moito. Así que bueno, Bogol para o de Monelos.
0: Treboada, Eso acaba de sonar ahí, una boa descarga. Oye.
3: ¿Y separamos o partido sí, sí, qué? Cuidado, con que haya risco de, hay que parar todo,
0: Hay que parar todo, Bueno, puede pasar de todo, ya sabemos. O Depor, hay muchas historias en días sinalados. O balón para Luismi Cruz. Avanza en conducción Luismi. Avanza Luismi. O balón para Chimo Navarro. Puede meterlo centro. No, que no sé qué fiso Chimo. Encheuse de balón. Equivocouse en la toma de decisión. Será balón para el Real Valladolid. Boa transición por parte del Deportivo de Coruña, que llegaba con superioridades, pero finalizó mal o xogador balear. Por lo tanto, bola para el Real Valladolid.
3: Ahora, Cousa, como estaría a nivel clasificatorio?
2: Agora mesmo o Deportivo non lleva este empate con a victoria do Málaga. E por abaixo, xa o dicías ti, ese gol do Cádiz, ese gol de Lucas Pérez, o que descende xa directamente a Huesca, Mirandés, Cultural Leonesa e Real Zaragoza.
3: Un 4-1, sí, sí.
0: Sí, sí, es una victoria que podría eso condear a los equipos de abaixo, lógicamente. Balón para Álvaro Aceves, para dereita, entrega, presión arriba, que el balón marchó, sí, se ha ido por la línea de banda, protesta, pero no sé por qué protesta Iván Alejo, bueno, en personas. O do barrio das delicias, en personas.
1: Sí, sí, sí.
0: Siempre fue.
1: Sí, sí, que se ha ido.
3: Pero ten algo, sí, ten sí, algo de que no lo votan los partidos, ten algo,
0: Sí, ten
3: aguanta,
0: algo.
3: Aguanta, tensa corda, es raro que voten.
0: Veteranía, pero debe ser simpático, ¿no sabes? De ter gracia.
1: Bueno,
0: no
1: Cádiz tiña récord de amostracións, acababa as temporadas con preto de 4 ciclos por cumplirse prácticamente.
0: Sí, sí, é normal, es que están todas as leas.
1: Sí, sí, sí.
0: Todas as leas, aí vai a falta, vai botar o Depor, sector esquerdo, pongo mima xa o esférico, Luis Micruz, o que vai a poñer o centro dende esa parte do terreo de Sogo. Aí vai Luis Mi. Non guarda a distancia en este momento. Amate en Dialle. E agora vai a falta que vai botar o Deportivo da Coruña. Temos o carón a Jeremai, pero parece que finalmente será o gaditano o que mete o balón á área. E movelo, se mete un bo centro. Centro tenso, o ex do Tenerife. No minuto pues Deza ahora mismo de la primera mitad, con empate a cero, no marcador. De nuevo José Zorrilla, Valladolid 0, Deportivo 0. Va Luis Micruz, balón a área. O remate, gol, gol, gol, gol, gol, gol, gol, gol, gol, gol, gol. Izquierda por parte de Luis Micruz, aparece un enorme gigante dentro de área para erguerse, para elevarse en Songoville y con esa cacholada meter o balón a fondo das mallas. Adiántase o Depor, adiántase o conxunto branquiazul, marca en Songoville, Valladolid 0, Deportivo 1 en Songoville.
3: Y hemos contar que estamos facendo un favor a deportivismo, porque como Javi Torres chega antes a esta explanada de Riazor, bueno, está agora toda a xente coa pantalla que vai con retardo poñendo os móviles para gravar o momento do gol, Torres. Así que está facendo a moita xente feliz porque está a xente escoitando o teu gol, primeiro festeixa e agora enfocan a pantalla.
4: É un spoiler tremendo nesta esplanada de Riazor. Javi Torres estaba vendo a pantalla.
0: Siento.
4: E Javi Torres, pois claro, sonou o gol de Javi Torres.
3: Todo o mundo que era pantalla co móvil. Aí.
4: Un spoiler tremendo, tremendo. O quinto gol de Vilna na Liga. Comezan ben as cousas, Javi.
0: Sí, sí, vaya remate, ¿eh? Cómo se ergueu ahí en Songoville, espectacular, ¿eh? Y testarazo y tremendo abaixo, picado,
3: como Marcos Canos. Javi Torres, que a bancada ten que ser esa bancada de escollidos que pudieron entrar, ¿no, Depor?
0: Sí, sí, y aparte dereita son, están viviendo ahora con moita paixón y con moita emoción. Qué golazo en Songoville, ¿eh?
2: Gol do Sporting, Sporting 1, Almería, Rubí 0.
3: ¡Viva Rubí! ¡Viva Rubí!
0: Balón ahora para Andiaye, soga para Peter Federico.
3: Hay comodins, Javi Torres, hay comodins por todos los lados, de momento.
0: Exactamente, de momento hay comodins, sí, porque como antes en la jornada siempre había comodins, pero luego algunos pasaron las canutas, hasta el final, ¿eh? Un día hablamos de Osasuna, por ejemplo, ¿eh? Sufrió ahí un gol de Girona con Deaba, Osasuna y Obelsi. Tremendo. Balón para Real Valladolid. Vaya golazo en Songoville, estilo traba, Qué golazo. Esférico para el Real Valladolid, que sobra desde atrás por mediación de Pablo Tomeu, para parte derecha. Este Ramón Martínez.
3: 1-0, 1-0, minuto 13 de partido, Javi. 0-1.
0: Sí.
3: 0-1.
0: O centro 0-1. Espectacular, o centro espectacular con Luis Micruz, que siempre mete vos centros, ¿eh? Y este fue extraordinario, Fue extraordinario. Ahora recuperación por parte, ahora falta de Depor. Ahora falta de Cuallata sobre Iván Alejo. Uf, como se ponga Iván Alejo, estilo, Está aquí al lado de su barrio. Ponse Macoy. Él era las delicias, pero vive aquí ahora, en Parque Sol, aquí al lado del campo. Creo que puede ir caminando y todo.
4: Bota un pez fuera de la cama y cae en el campo.
0: Sí, sí, exactamente. Está aquí al lado.
3: ¿Qué falla Antonio Hidalgo? ¿Qué falla Obanco ahora mismo con ese 0-1? Pues, pidiendo calma, hayan... pidiendo más, ¿qué piden?
0: 6-6 a la franca ahora, decir ya algo a Antonio Hidalgo. También está Pablo Barroso, delegado, pide calma. Totalmente que piden calma, tranquilidad y a falta que va a votar o Real Valladolid. Que va a ser finalmente, creo que va a ser Loxer, Matías Loxer o de Amiens, o ex futbolista del Club Deportivo Mirandés. O que va a votar esa falta, que la va a poner en la área, de un buen desplazamiento, una boa zurda. Un hombre importante la temporada pasada, no equipo dos Avarins, con Alessio Lichi o seu cargo. Ahí va, marca xogada o dorsal número 6 do Real Valladolid. Ahí va, balón a área, pase o centro bo, o despeche por parte do Deportivo da Coruña. Por ahí estaba Jeremai, anticipa Lonser y este Peter Federico, un dos hombres de máis calidade do Real Valladolid. Aparece ahí haciéndose forte no traballo defensivo Luis Micruz, y este de novo o conxunto blanquivioleta, que move en posición Sagora centrais, tocando os xogadores do Eixe da Zaga. Tocan e tocan e tocan, non avanza metros como Ramón Martínez. Aparece agora pola parte dereita Mate Ndiaye, que se coloca por esa posición, únicamente como punta de referencia Juan Milatasa, o xogador madrileño, con moita altura, moita envergadura. De novo Laxer. E este é o central zurdo, David Torres. Para atrás. Este é Pablo Tomeu. Asociase de novo con Ramón Martínez. O Depor está atrás, agardando imprimir un poquinho máis de ritmo na presión e volver a roubar para facer dano. Balón cara atrás. Balón para Acebes. Acebes que lle devolve o esférico de novo. O seu compañero Tomeu e este para Acebes, que non o ten claro, polo tanto mete un patadón arriba para Juan Milatasa. Aí estaba o amigo de Fer Romero, que non é outro que o xogador belga Lucas Nubi, que sempre se confía, ás veces demasiado, ten tanto poderío físico que ás veces parece que está sobrado para chegar e logo se despista. Balón que na recuperación por parte do Real Valladolid. O Depor está cómodo atrás, non ten o balón, pero non sufren demasiado, porque o Real Valladolid, o único que fai de momento son pases de seguridade. Toca o equipo vallisoletano para a parte dereita, Iván Alejo. Agora sí que avanzan metros e se meten xa en territorio deportivo da Coruña. Imprimen un poquinho máis de velocidade por parte de Juric, xirando o xogo da parte esquerda, da parte dereita a parte esquerda, invirtiendo o xogo. Peter Federico métese por dentro, de novo Loxer. Buscaba Iván Alejo, que de primeiras quería xogar con un compañero. Equivócase o éxito a Puel de Tel Aviv. E este en Xengo Vil, marcha Sevil, a falta agora de Iván Alejo, pero Vil poderoso. Non se cae o chan e este Mario Soriano.
2: Marca o segundo Eibar, marca Javi Martón, tamén o segundo na súa conta particular. Eibar, que quere seguir na loita polos playoffs. Eibar 2, Córdoba 0.
5: Poderoso en Xengo Vil, que marcou un golazo. Por qué? Porque papou moitas Bonilla a la vista. No Depor teñen claro o mellor ágape. Bonilla a la vista. Mira, Fer, como as come. Mira, mira, mira. Claro que sí, Bonilla a la vista.
3: Segue rulando. Bonilla, gracias a Xengo Vil y a todo Deportivo. Que ainda queda tempo, Javi, pero está camiño de...
0: Sí, queda moitísimo, lógicamente, xa sabes, en fútbol pode pasar de... Pero comezou ben o partido, está claro que o Depor adiantouse no marcador, é sempre importante ir por diante. E boa xogada, bo gol, bo remate de Xengo Vil, que está unha das sorpresas agradables da temporada, ninguén contaba con él, pero estaba facendo moi ben no Fabril, e agora, pues, lógicamente... Pues siendo capital, no primeiro equipo, marcando goles importantes e decisivos, como pode ser este. Pablo Tomeu, en horizontal para David Torres. Agora tiene dividir polo centro, o pase agora, buscaba atrás, despexa Lucas Nubi, e de novo balón para o Real Valladolid, que sigue tendo moito máis o balón que o Deportivo da Coruña, e o Depor de momento con ese plan de partido, que o Real Valladolid se canse de dominar, de tocar, pero de momento sin facer dano. Iván Alejo, ten o seu carón a Loxer, pero quere xogar cara atrás para o central, para Ramón Martínez, para o futbolista murciano. Sigue cantando a afición do conxunto deportivista. Agora Peter Federico, que logo dibuixaba unha desmarcaxe para Juan Milatasa. Sigue o Real Valladolid, toca e toca e toca, pase profundo, vai anticipar Lucas Nubi, estaba por aí en Dialle. Lucas Nubi, que salva finalmente que o balón se perda pola lateral, pelotazo, pero o Depor non domina o partido. Control por parte do Real Valladolid, que o que circula de novo a bola dende atrás. Aí está Antonio Hidalgo de pé e tamén o preparador do Real Valladolid, Fran Escribá, o ex do Celta, o preparador valenciano, que están os dous de pé dando indicacións aos seus. Moi serio Antonio Hidalgo, con os brazos en xarra, brazos cruzados. Iván Alejo quería marcharse de Giacomo Cuallata para Ramón Martínez. Si por aí non vai, vai por outros caladeiros o conxunto do Real Valladolid. Peter Federico, control e pase cara atrás. Asociase de novo, combina, quere conectar con algún compañeiro, imposible. Por aí estaba Lucas Nubi, quítalle o balón agora Peter Federico, que pugna con Alti, balón cara atrás. Balón cara atrás e chegará o balón o porteiro de novo. Pois inicia de novo o equipo vallisoletano dende área propia, por mediación do xoven Álvaro Cebes, que ten de novo, está obrigado a sacar en longo. Que ven agora a recuperación por parte. Uy, ven Mario Soriano, que control orientado. Que escándalo, que barbaridade. Balón para Luismi Cruz, pode marcar Luismi Cruz. O disparo de Luismi, ay, equivocouse. Era o disparo de primeiras con perna dereita. Quiso acomodala para a súa perna máis hábil. E aí perdeu todo a posibilidade de sorpresa. E o balón que impactou finalmente o seu disparo nun xogador do Real Valladolid. Unha boa xogada de Mario Soriano, sobre todo un control orientado exquisito, extraordinario. Do mellor parar con perna dereita, pero non debe ter moita confianza na súa perna diestra. Xoga de novo Real Valladolid, Peter Federico.
3: Estamos xa chegando a que minuto, Javi?
0: Estamos no 20. Estamos no 20 desta...
3: 0-1 marcador. O que ten que estar rematando o partido do Couto. Canto queda para rematar o ascenso a Primeira Federación, partido de ida, Antón?
6: Sí, Robert, estamos pendente do tempo de desconto, porque xa cumprimos o 90. Unión Deportivo Ourense 1 con Quense 0.
3: Volvemos aí a Valladolid, 0-1 gaña de por Javi.
0: Con Endialle, agora tocado de banda, abrindo o campo, agora todo o Real Valladolid en territorio deportivo da Coruña. Instálase en campo contrario, e o de por moi atrás, ese bloque medio baixo, buscando recuperar e roubar, e sair a contra e correr, como di Traba sempre, que xoga este equipo, que é unha auténtica realidade, é o que máis lle gusta, a posibilidade de poder transitar para facer dano nos espazos. Este outro xogador galo, está balón xer, e este Lonso, o ex futbolista do fútbol galo, e está Iván Alejo, que sempre ten gañas. Iván Alejo agora quería asociarse a la tasa, e o colexado que non foi falta, e será banda para o Deportivo da Coruña inicialmente, despois de que se fose o Chan.
2: Hai gol do Sporting, o segundo de Juan Otero, Sporting 2, Almería 0.
3: Javi Torres, outra de Rubi.
0: Sí, sí, curioso.
3: Agora, o que sí, Rodrigo Pérez Pardo, agora sí que se ponga a cousa máis clara por arriba.
2: Bueno, Deportivo evidentemente estaría ascendido directamente con esta victoria. O Málaga superaría o Almería, estaría con 72 puntos, os mesmos que o conxunto almeriense. Polo de agora, as últimas prazas de playoff aínda serían de Las Palmas e Burgos, co axexo do Castellón e do Eibar por abaixo, o mesmo de sempre. A victoria do Cádiz vai descender hoxe a Huesca, Mirandés, Cultural e Zaragoza.
3: Así que o Deportivo xa ten que estar mirando. Javi Torres, buscamos ese balón, buscamos primeiro que non marca Valladolid, logo ese segundo para dar a tranquilidade.
0: Exactamente, unha incursión agora do conxunto deportivista. Esa incursión, finalmente, de novo Luis Micruz. O balón que mandou a saque de banda o Real Valladolid. Agora o balón que controla o Depor dende atrás. Toca, tentando atraer os xogadores agora do Real Valladolid. Balón en longo para a carreira de Yeremay. Anticipa o Real Valladolid, vai Cuallata, creo que aí saltou mal. E deixa un espazo tremendo para Endialle. Ollo Endialle, que ven... Estaba, uy, curioso, cuidado, vaya erro agora por parte de Lucas Nubi, que como suele decir Fer Romero, sempre pues se relaxa demasiado, e deu esa opción. Balón para o Real Valladolid, na zona de tres cuartos do terreo de xogo, zona de medias puntas, para Peter Federico, que puede buscar a área, xira sobre sí mesmo, e move para atrás. Para David Torres, Peter Federico, agora quería saltar a presión o Deportivo da Coruña, non lle sae ben, Peter Federico... Sempre propositivo, alti, toca o balón. Finalmente, saque de banda para o Real Valladolid. Parte esquerda, tres cuartos. Será de novo o xogador dominicano, o que poña o balón en movimento. A pide Endialle, e vai para aí. Balón que vai Endialle, e este Peter Federico, centro. O rexeite por parte do Deportivo da Coruña, que mete o balón na área, vaya perigo. Ollo, disparo, un paradón. Ollo que pode chegar. Non Endialle, para en segunda instancia, de novo Álvaro Ferello. Vaya acción agora do Deportivo da Coruña. Regaloulle un balón na frontal a este home, a Matías Loxier, que ten moita calidade. E ollo que ese tipo de accións non vai a desaproveitar. Será banda agora para o Real Valladolid. O último tocar o esférico era en Son Govil. Será balón para o conxunto vallisoletano. Vaya remate que sacou aí Loxier. Non puido chapar en primeira instancia, pero sí de segundas. Álvaro Ferello para pues, salvar o Deportivo da Coruña desta ocasión clara. Balón agora de Luismi Cruz, non encontra alti a Luismi. E o Luismi fai unha falta clarísima sobre Juric. Impídelle mover o balón. E será de novo bola para o Real Valladolid, que se avisou. 24 para 25. Esférico para o conxunto vallisoletano. Iván Alejo, agora equivócase. O balón será para Luismi Cruz. Luismi, que fai un recorte, a falta clarísima. A falta clarísima, aplicaba a lei da ventaxe, agora xa hai cartón. Agora xa hai cartón, creo que para Juric, non? Sí, o 24. Sí, o 24 é Juric. Polo tanto, o xogador croata, Stanko Juric,
1: Está ben, creo Javi, que... esa amonestación. De feito, Juric xa xogou a amonestación antes, justamente a falta que pita para o gol de Vilén Songo, que raspa cos tacos no xeonlle de Mario Soriano. Aí xa debeu de ver a primeira.

0: para meter ese segundo gol, pero de momento o plan de partido está siguiendo pues redondo. Es verdad de que Valladolid crea peligro con alguna ocasión, pero Fergio también está muy bien, así que bueno, aguantar a un resultado, si se puede meter un segundo, pues mejor.
1: Javi Torres, ¿sí que pues van sí. A ver los jugadores ahí?
2: Pues campo. Nada, están bebiendo grolos del Real Valladolid, escoltando instrucciones de Fran Escriba y por parte de Depor, xa están no terreo de xogo, xa tiñan ganas de pisar o césped. Agora, o ceo está absolutamente limpo, xa non ten pinta de que cae unha tormenta. Eso sí, estivo moi ben esa auga para limpar un pouco o ambiente.
1: Está se formando aquí na Coruña.
0: Sí, a ver se non chega
1: Romero, aquí. A ver se aguanta,
0: Vemos aí no horizonte perigo, moito perigo.
2: Sí, sí. Pues sí, pues aquí tivemos ese perigo, pero agora afortunadamente pues
1: aproveitamos ese momento. 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
2: Pois que se non será el Songo Bill por ese auténtico golazo que de momento lle dá o triunfo Deportivo da Coruña.
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1: 7-2 minutos, o Depor sería de primeira. Minuto e marcador, Javi Torres, que estamos aí con ese 0-1.
2: Estamos no minuto 32 de esta primeira metade. Real Valladolid 0, Deportivo 1. Marcou en Songovil.
1: Dalle o balón, que ha decidido poñer o balón en xogo.
2: Xa se puso o balón en movimento. O Real Valladolid que xoga dende atrás en zona de centrais, asociándose con Ramón Martínez. Continúa Ramón Martínez para la parte derecha, para Iván Alejo. Balón en longo, en profundidad. Recupera el conjunto deportivista. Balón para Giacomo Cuallata. Pero un poco es balón. Tomo de momento Giacomo Cuallata. Balón que controla en Songovil. Tira a desmarcarse en profundidad. Que venga en Songovil. Puede pisar la área. Puede buscar ahora a Jeremai. Continúa en Songovil. Extraordinario. Balón para Mario Soriano. Puede buscar el disparo. No espera. Ha llegado de atrás de Chimo Navarro. Disparo de Chimo. O Recheite. No había ningún deportivo ahí. Amagua. Que se hicieron un lío. Jugadores del Real Valladolid. Esférico para el conjunto deportivista. Balón agora para Giacomo Cuallata. Aperta moi arriba o Deportivo da Coruña. Asocias agora de nove llave de Jeremai. Combina de novo para Giacomo Cuallata. Está o seu carón Diego Villares. Para Mario Soriano. De novo Yere. Facendo un rondillo conxunto deportivista. Continúa Jeremai. Arrola con un tren de mercancías por parte de Amate Ndiaye, que protesta. Esa soca Bill, vai Bill dentro da área. Pode marcar o segundo Bill. O disparo. Gol, gol, gol. Xose grande, o balón que lle caeu de novo a Luis Micruz. Tocou unha para Songovil, non disparou de primeiras, disparou de segundas. O balón que petou en alguén e o balón que finalmente entrou no fondo das mallas. Marca o Depor, marca o Prota, marca este rapaz de Camerún, marca en Songovil para o Depor. Estamos no 34 desta primeira metade, no novo José Zorrilla, en Valladolid. Valladolid 0, Deportivo 2, de novo en Songovil.
1: Fernando Romero, a bancada tamén aquí que temos na esplanada de Riazor. Como está poco a poco crendo?
4: A tolemia aquí na esplanada de Riazor. Segundo gol de Bill, segundo spoiler de Javi Torres, e sexto gol do Camerunés na Liga. Espectacular como está o rapaz.
1: Ninguén contaba con Bill El Songo, moito Zacarías, Soriano, o rapaz que soñou Luis Micruz, e ao final é Bill El Songo.
3: Nada, xa subiu o Fabril, está empeñado en subir tamén o primeiro equipo, é o que ten.
4: Espectacular Bill, espectacular.
2: 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Extraordinario este rapaz camerunés. Oye, balón el longo para el Real Valladolid, esférico que va a recuperar Alti para el Deportivo de Coruña. Este Miguel Loureiro está siendo ahora presionado por varios jugadores. Vaya robo por parte de Miguel Loureiro, que puede meterlo. Real Valladolid en contra, disparo de Peter Federico, empata la zaga deportivista. Remató inicialmente o Perigo, que provocó ahí ese error de Miguel Loureiro, y ahora banda para el Real Valladolid, tres cuartos de terreno de xogo. Parece que o conxunto vallisoletano picó ya ahí un poquillo en orgullo este segundo gol de Billy, a celebración a zona de Xareiros do Deportivo da Coruña. Oye, o centro para la taza, fora. Un remate de la taza coa testa, a súa especialidade, pasou preto do poste esquerdo da portería de Álvaro Ferllo. Balón para o Deportivo da Coruña, que moverá dende atrás. 36 desta primeira metade, escoita no ben, no Galicia en Goles da Radio Galega, vivindo este partido histórico. Real Valladolid 0, Deportivo 2, os dous goles de Bill.
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2: 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Balón el longo, balón para Jeremai, esférico de nuevo para o Mago Canario, y mueve si frota lámpara o centro área, buscando de nuevo a Bill, Peter Federico, que se puede meter en un lío. O balón que toca en Alti, que estaba muy arriba para poder recuperar ese esférico y robar yo dominicano. Será saque de porta para o Real Valladolid, no 37 de esta primera mitad, gaña o de por 0-2.
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5: Lembramos, Las Palmas 0, Zaragoza 0, Málaga 1, Racing de Santander 0, Sporting 2, Almería 0, Cádiz 1, Leganés 0, Cultural 0, Burgos 1, Mirandés 1, Granada 0, Huesca 0, Castellón 0, ademais do Eibar 2, Córdoba 0.
1: Aproveitamos tamén para situar os outros marcadores. No balonmán, na final de European Cup, na Sangriña, Rivas.
6: Imos xa camiño do minuto 8 deste primeiro tempo, con empate no marcador. Guardés 2, Mijalotze 2.
1: No baloncesto en Mintaufa, Alfonso.
7: 4 minutos e medio para rematar o primeiro cuarto. Menorca 5, Básquet Coruña 10.
1: Lembremos, gañou Unión Deportivo Ourense 1-0 diante do Conguense, 0-2 está gañando Deportivo en Pucela, en Valladolid, en Pisuerga. Javi Torres.
2: Sí, con cartón amarelo, creo que para un coñecido, un tal Iván Alejo. No sé si creo que era a primera cartón amarelo do ano, non, Mister Asubio?
8: Dubido bastante que sexa o primeiro cartón amarelo. De feito, na Coruña...
5: No, do cuarto ciclo.
8: Na, eso sí que puede ser.
2: O mellor é que ten que decir, non sabes? Falla entrada, protesta, saca o cartón e ainda encima diz...
8: Xa estivo desesperado unha falta a Cuagliata, clara... non sei, está revolucionado cando o seu equipo non se xoga absolutamente nada. Iván Alejo, un xogador xa veterano, pues, que debería estar un pouco acougado.
5: 12 cartóns amarelos.
8: Pois mira, un ano relaxado para ele.
2: Protesta Fran Esquiva algo, esa es a la franca, porque cuando siempre hay acción a balón parado, séntase Hidalgo y entra este auténtico runner. Un runner porque va ahí como un avión, Roberto Carlos. Si ves algún día correr, no lo ves. Balón que va a botar Luis Micruz a falta dende a parte esquerda, tres cuartos do terreo de xogo. Va a golpear coa súa perna hábil o xogador gaditano. O primeiro gol chegou así, un centro de Luis Micruz e a cacholada por parte de Bill, escoita de Bill. Aí vai de novo Luis Micruz, balón a área, o rexeite por parte de Aceves, o balón que decae a Jeremai, ollo que pode tocar o xogador de Real Valladolid, pode perder o Depor agora, ollo a contra por parte do Real Valladolid, balón para Peter Federico, volven a queren atacar con bastante xente, balón para Andiaye dentro da área, está só, Lardasa pode marcar as nubes. Pode estar tranquilo Juan Romero de Paz. O balón foi as nubes. O spoiler. Xa, acabe con angustia rápido.
9: Media panzón aquí nos arredores de Riazor, que está pendente do que ti contas, Javi. Sí, máis protagonista que nunca.
2: Grazas.
0: eres Javier, saludos para todos. De muchísima gente.
1: Se conoce alguien aquí, manda un saludo. ¿Qué? Se manda
2: saludos, saludos para todos los que están ahí. Apertos de Javi Torres, de Novo José Zorrilla, contando y viviendo un día histórico para el deportivismo. Viviendo aquí en la Radio
0: Javi
2: Galera.
0: Torres, no. ¿Dónde
2: si no?
0: Don Javier Torres. Don Javier Torres.
2: Donde si no, aquí, mejor que nada, Radio Galega Imposible, no Galicia en goles, programa absolutamente histórico de esta casa. Eleva
1: mil manos.
2: Más que va a ser. Ten que ser. Balón en longo, baloita ahí por parte de Alti, intentaba peiteala, y el balón que favorece de nuevo con Xunto Vallisoletano. Escoitade, o nuevo José Zorrilla. Peter Federico, puede recuperar Lucas Nubi, vaya erro, ahora corre Loureiro, menos mal, porque estaba por ahí en día, llega rapidísimo, ahí no se aclara ni con Cuallate ni con Álvaro Ferjo, finalmente será Porteiro, que no le pega nada bien, el balón se pierde, no se pierde por línea lateral, y aparece un 2 central, Ramón Martínez para atrás, que juega con Álvaro Cedes, no, minuto 41 de esta primera mitad, con 0-2 para el Deportivo de La Coruña. Sube a bola Julián Ponso.
5: Hay gol de Las ahí Palmas, está. Marca Gesé. Las Palmas 1, Zaragoza 0.
2: Este Julián Ponso que sigue circulando a bola, atravesando o balón para ahorrar Valladolid. En Dialle que se mete por las zonas interiores. Círculo central, boca de Rego metiendo por dentro para la tasa. Puede recuperar el Deportivo de La Coruña. No, balón de nuevo para atrás para Ramón Martínez. Iván Alejo puede meterlo centro. Iván Alejo afinta, no noten claro. Dillo Seus que se muevan un poquillo. Aparece de nuevo Ponsó para la parte izquierda. Toca en curto. Balón cara atrás de nuevo para Ramón Martínez. Quiere invertir de nuevo Sogo o consulto Vallisoletano. Quiere saltar a presión ahora Luis Micruz. A piques de recuperar o balón que engaña perfectamente. O lateral central, quiero decir. Este balón para Peter Federico. Balón dentro del área o centro que despesa o Deportivo de La Coruña. Será banda para el Real Valladolid. Tres cuartos terreno de Sogo. Parte izquierda. O equipo Pucelano que vuelve a carga. Pero o marcador es favorable o Depor que gana por 0-2 en este territorio.
5: Goldo Granada, Mirandés 1, Granada 1, José Arnaiz.
2: Balón cara atrás para Pablo Tomeu. O de Teruel para Ramón Martínez. Ramón Martínez que puede meterse en territorio Deportivo de La Coruña. Podría robar Jeremai. O pelotazo arriba. Balón para Cuallata, Iván Alejo y se doy Iván Alejo. Y digo colechado que no pasó nada. Iván Alejo que protesta, que le hicieron a cama. Cuallata que fiso realmente muy bien o de Palermo. Vuelven los cánticos. Vuelve a Paixón aquí. De nuevo José Zorrilla por parte de la parroquia Branquiazul. Será de nuevo o Deportivo de La Coruña que tenía un balón en movimiento. Balón para Bill, que está haciendo un partido inmenso, no solo por los goles. De nuevo para Bill, Bill para Jeremai. Hoyo y Mercero que inventa Mago. Continúa Canario, sigue Jeremai, quiere romper o seu par. Filtra o seu par. Ahí estaba rodeado ahora por dos jugadores. Creo que falta, digo, le lo que no. Como diría Traba, no pasó nada. Tiró ese Ochan, pero puede recuperar Alti. Ahora tocado de banda. Hay un jugador rodeado tirado en el terreno de Xogo. No sé quién es. Ahí sigue Alti intentando avanzar por la parte izquierda. Posible falta, dio colegiado que nada, Omeo Chan. Uf, hoy tienen piezas. Jeremai con su jugador del Real Valladolid, también Iván Alejo. Y al final, la recuperación por parte del Real Valladolid. Hay muchos jugadores de por ahí. Hay un futbolista de por tirando el terreno de Xogo de Vilen Songo. Y ahora para partido, o colegiado Saúl Eis Reis para que se está entendido en Songoville. Sae o doctor Mejuto. 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Le discoiten a esta bancada, Omel Carón. Aplaudiendo a Bill. Una vez más, va a ser.
1: No, minuto 44. Ahora es Bill. Ahora Bill. Aparte, suave.
0: Pega bien, sí, pega bien.
1: Aprovechamos este parón para dar una vuelta por lo balomague, por lo baloncesto. No baloncesto, que está jugando Básquet Coruña, Alfonso.
7: Todo perfecto, ten que parar o partido. Javier Zamora, este sí que o Básquet Coruña que coñecemos. Agora mismo a 2-17 para rematar o primeiro cuarto. 5 Menorca, 16 Leima.
1: Novalomán, na guardia, na sangriña, de Rivas.
10: Os dous equipos con moitos problemas no ataque posicional. Estamos a piques de chegar ao minuto 14 do primeiro tempo. Ponse por diante o conxunto eslovaco. Guardes 3, Mihalovce 4.
1: Aí na ten unha renda de 3 goles máis. Gañou por 4, Guardes na ida. Está gañando 0-2 o Deportivo. Directa final, primeiro tempo. Javi Torres en Zorrilla.
2: De nuevo Real Valladolid que mueve dende atrás, vuelve o conxunto Vallisoletano a tentar poñer cerco o arco de Álvaro Ferjo. Balón para el conjunto de Fran Escribá, para atrás para Ramón Martínez o de Mula. Este Iván Alejo, las delicias, deliciosamente personaje. Balón de nuevo para Pablo Tomeu. Combina para David Torres, que se mete en territorio deportivo de Coruña. Quiere ahora percutir por esa banda por mediación de Ponsó. Julián Ponsó, perseguido con mirada por parte de Luis Micruz. Cambio de orientación extraordinario para Iván Alejo, que quiere activar la jogada. Apura esa acción o centro área. Perigoso remate, fora. Un remate de la tasa absolutamente soco a testa. Marchó fora da portería de Álvaro Ferjo. Estamos a 45 y medio. Campingo engadido.
11: 5-5. Están ben decretados. Dos pola pausa do Grolo. Os dos goles do Depor xa serían 4. Mais atención a Bill. Son os 5 minutos de desconto.
1: Diríamos en Tomuxío, máis ou menos, 37, 38, casi a menos 20, non? No arrinque do segundo tempo.
11: Sí, seguramente 6, 7 minutos por riba do horario que debería ser, que serían as 7 menos.
5: Hai gol do Mirandés, que volve a poñarse por diante. Mirandés 2, Granada 1, ollo, porque o Mirandés ainda teria algunha pequena opción de meter a Inalea na última xornada contra o Leganés, que xogan entre ambos.
2: Sí, sí, é certo, é certo. Pelotazo arriba por parte do Deportivo da Coruña. Despesa agora o Real Valladolid. Será esférico para o conxunto deportivista, que vai mover dende a parte dereita. Tres cuartos en banda por mediación de Chimo Navarro. Aí vai Chimo, ofrécese Luis Micruz, ofrécese tamén en Songo Bill. O balón que controla agora Bill. No lo ten claro qué hacer. Buah, que ven oficio para Luismi Cruz, que avanza en conducción. Continúe Luismi. Ahora Fisio sin un lío, mala toma de decisión. Do ese Luismi. Ahora puede hacer falta. Sí, hicieron falta sobre Peter Federico. Do ese Luismi, que pide también atención médica para el partido de nuevo Saúl. Para el partido colegiado Alica Alincantino. Ahí sin Reich. Sae da súa portería Álvaro Aceves para ver cómo está o futbolista do Deportivo da Coruña. Y pues ver si puede ponerse en pie, se puede erguer para poder continuar. Verlos de Depor.
11: Puede estar ahí con un taco, no medio de la tibia. Peter Federico, cuando le roba balón, eso fai daño.
2: Eso doy, ¿eh? Sí, eso doy. Eso doy. Balón para el Real Valladolid, que va a mover desde atrás. Sano, minuto 47-30 de esta primera mitad. Caño de por 0-2. Minuto 47 medio. 0-2, os dous tantos de Ensongo Bill. Como lle gusta a él, gusta lle primeiro o apelido e logo o nome. Balón de novo para o Real Valladolid, que tenta proxectarse dende atrás. Iván Alejo. Prácticamente todas as xogadas principian dende a parte dereita. A bola con Iván Alejo. A piques aguda, estuvo recuperado de novo Luis Micruz, que está facendo un partido moi completo. Que ven agora David Torres. A personalidade deste xoven xogador, Valle Soletano. Balón para Ponsó, tocando para Fabián Lecher. Aí o centro do campo francés por parte do conxunto do Real Valladolid. O balón que lle cae de novo a Ramón Martínez, que entrega para... Era Iván Alejo. De novo balón que perde o Deportivo da Coruña. Agora recupera por parte de Jeremai. Vaya erro agora, falta de entendimento de Jeremai con... Era con contamento de disparo de Ponsó. Ollo, el balón que lle cae agora a Jeremai, pero non fai un bo control. De novo mal control por parte de Jeremai. Volve a carga Ponsó. Quere rematar dentro, poñendo un cerco a portería de Álvaro Ferjo. Real Valladolid, estes últimos compases, que venga agora tirándose o chan para facer de vasoira e restar esa acción. Volve o conxunto Valle Soletano, centro área para la tasa. Agora non atopou o altísimo dianteiro madrileño. Vai o balón por línea de fondo. Será porta para o Depor no minuto 49 con 0-2 para os branquiazuis.
5: Hai gol do Burgos, cultural en esa 0, Burgos 2.
2: Verá Álvaro Ferjo de novo.
0: Sí, fai falta ese descanso, porque agora o Depor está a sufrir por momentos. É importante chegar con este 0-2, claro.
2: 49, 20 segundos. Imos ver se engade algún minutinho máis ou non. Saúl Ice Rage.
11: A lo mellor chega medio minutinho máis por esa caída de Luis Micruz, que tivo que achegarse ata él para ver como se atopaba.
1: A 49-30. A menos 20 o segundo tempo.
2: Pues sí, puede ser. Balón para Álvaro Cebes.
11: Sí, por ahí llegaremos.
2: Va a mover desde atrás a Real Valladolid para Pablo Tomeu de nuevo. Ahí nos ve la presión do Depor. De momento, con mirada, no activan esa presión. El balón agora para Diego Villares. Muy ben, agora Diego Villares, que deu calcaño. Non sei que protestaba. Agora final. Final, Dío Colexado, Saúl e Reis, que rematan os primeiros 45 minutos, que foron 50. O mellor, o resultado no novo José Zorrilla, con berros de Depor, Depor, Valladolid 0, Deportivo 2, os dous goles de Songo Bill.
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1: Javi Torres, como é esa saída de xogadores e sobre todo como coreo o nome do novo ídolo, de Bill.
2: Os aficionados que están aquí xusto debaixo de nós vivindo, lógicamente, con moita paixón esa primeira metade, eses dous goles de Ensongo Bill, moi contentos, moi felices os aficionados deportivistas, agardando que vaya tamén ben a segunda metade e por fin se poda conseguir o ansiado obxectivo. Moitos anos fora da primeira división, de momento as cousas van ben, as cousas van con bo sentido, agarremos que continúen así na segunda metade, aquí no novo José Zorrilla, vivirímolo de novo aquí na Radio Galega no Galicia en goles.
1: Fer, está aguantando a treguada aquí na esplanada de Riazor, sí. E a xente móvese, xa algúns van collendo sitio, incluso xa para catro camiños.
0: Mira, un lóstrego acaba que a xente leva máis ou menos 5 ou 10 minutos intentando buscar cuberto, porque a que pode caer en Coruña é monumental, A xente mirando para o ceo, a ver se pode safar a choiva, pero vai ser complicado.
1: Javi Torres, lóstregos aquí na Coruña, lóstregos. El lóstrego está sendo Vil en Songo, Está sendo un auténtico lóstrego. Está sendo o lóstrego, Fernando.
0: Sí, sí, sen dúbida. Xa era no Fabril, un usuario importantísimo para ese ascenso. Está sendo tamén para o Depor, ese bigoleador o camerunés, convertiéndose pois no heroe do ascenso agora mesmo.
1: Tempo de descanso, 7:22 minutos. Simplemente marcadores no balonmán e no baloncesto. Balonmán na Sangriña.
6: Superamos o minuto 19 deste primeiro tempo, algo menos de 11 para o descanso. As cousas marchan ben. Guardés 6, Mijalouce 4.
1: No baloncesto, Alfonso.
7: Pretórico, Básquet Coruña está arrasando Menorca. 7 Menorca, 21 Coruña. Estamos a 8:54 para chegar ao descanso.
1: Tamén apuntamos, Rodrigo, o resto de descansos que temos na segunda división.
5: Así é, Huesca 0, Castellón 0, Las Palmas 1, Zaragoza 0, Eibar 2, Córdoba 0, Málaga 1, Racing de Santander 0, Sporting 2, Almería 0, Cádiz 1, Leganés 0, Cultural 0, Burgos 2, Mirandés 2, Granada 1. Con estes resultados no tempo de lecer, o Burgos estaría sacando do playoff o Castellón, o Deportivo, xa saben, estaría ascendendo de maneira directa, e o Málaga sería terceiro. Pola parte de abaixo estarían descendendo Zaragoza, Cultural e Huesca. O Mirandés aínda tería unha opción. Enfróntase ante o Leganés na última xornada. Se gaña o Mirandés o Leganés, votos do Pineiros a Primeira Federación.
1: Lembremos, o Almería de Rubi xa vai un, dous, tres, cuarto. Xa vai cuarto, non? Xa vai
5: agora
1: cuarto,
5: mesmo estaría quinto mais. Clasificado.
1: Quinto.
5: Porque agora mesmo estaría terceiro Málaga con 72, cuarto Las Palmas con 72 e o Almería que perde 2-0. E gracias porque tivo tres máis clarísimas o equipo de Borja Jiménez para que xa fose goleado o equipo de Rubí. O Almería perde 2-0, pero podrían ser máis. O Almería sería agora mesmo quinto con 71 puntos, pechando zona de playoff. O Burgos, sexto con 69.
1: Fernando Romero de Paz, comeza a chover, comeza a pingar. Menos mal que estamos a cuberto. Están aquí os compañeros do programa da Televisión de Galicia Tarde, Piaches, cos que imos falar agora a continuación. Está chovendo.
0: Pues sí,
1: en directo. Está como un multiplex. Hacemos. ¿Qué tal?
0: Roberto Vera. Ahí está.
1: En directo, conexión, Televisión de Galicia, Radio Galega. Está saindo tamén na Radio Galega, no Galicia en gol. Estamos facendo un multiplex. Unha fusión. 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

0: riesgo de peligro. Después no queda, digamos, iniciativa futbolística por parte do Real Valladolid, muy poca a hora de chegar a la línea de tres cuartos a fazer peligro. Prácticamente non teñen ninguna consecuencia, con lo cual en ese aspecto están bastante tranquilos. 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
1: 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Un día como hoy, digo, que a gente ya pasa absolutamente de fútbol, resultado, y a veces se celebra.
0: Esos son casi a mayoría. Lo importante es que te digo, claro, esa festa. Hombre, a ver, realmente todo el mundo quiere que gane, sobre todo la ciudad, está, ya ves, como está, quiere que gane el equipo, quiere que gane el deporte, sobre todo, que llevamos muchos años ya esperando por eso. Pasamos por donde pasamos, en las categorías más bajas del fútbol profesional, pues ahora realmente que ven, que podemos, estamos ya prácticamente metidos ahí en la pomada, como se trae los dos, pero en la man, pues esperemos que no se deje escapar. Poder traer esa victoria co ascenso para Riazor, fundamentalmente. Eu aparte que cuido que digo que realmente o Valladolid moito troca na súa forma de xogar, o realmente vai a terlo moi moi difícil para poder facernos incluso marcar algún gol, ¿no?
1: 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Son a 7:32. En nada comeza o segundo tempo. Temos que seguir repasando marcadores, indo balomán, o baloncesto, a todo que temos por diante. 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

0: empurrón sobre Chimo Navarro por parte de Amad Ndiaye, clarísimo, protesta Chimo Navarro, dio Colesiado, que era más que nítido, que sí que era falta, balón para lo Deportivo de La Coruña, intentaba ahí progresar, avanzar, conducir por ese carril de oito, o futbolista balear, un de los jugadores capitáis do Depor en estos últimos años, que llegó a Primera Federación, o amigo de Lucas Pérez, ahora Lucas Nubi, o que corta o balón, pero entrega o balón al Real Valladolid, esas desconexiones claras que tenga a veces o futbolista belga o de Moscron, de nuevo, o conjunto del Real Valladolid que intenta atacar, metiendo por dentro para Matías Le toca, toca el conjunto vallisoletano, queriendo, volviendo a meterse, estirándose un poquillo en este inicio de la segunda mitad, a piques de recuperar ahora Luis Micruz, balón que puede perder el Real Valladolid, balón finalmente no Saiu, que ven ahí activándose en la presión o futbolista gaditano, balón para atrás, tengo que Real Valladolid que xogar de nuevo desde parcela propia, balón en longo o salto por parte de Miguel Loureiro, balón que estuvo a pique de llegar a Jeremayo, balón que le cae de nuevo a la parte derecha, Iván Alejo, ahí está o futbolista das delicias avanzando, conduce Iván Alejo, busca algún compañero, hoyo en Diaye en la frontal, puede buscar el lanzamiento, en Diaye que soga para Matías Lechier, que protesta, dio Colesiado, que no pasó absolutamente nada, y el balón que le cae manso sin problemas para Álvaro Ferjo, balón por lo tanto para el Deportivo de La Coruña. Ahí está Ferjo, que no atopa ningún compañero, ninguém está desmarcado, ten que socar el longo para Ensongovil, é unha boa opción para intentar domesticala, baixala abaixo, que ben oficio Ensongovil, balón de novo para Alti, Alti entrega para Luis Micruz, aparece por ahí Mario Soriano para asociarse de nuevo en Curtillo con Chimo Navarro, toca y toca Deportivo de La Coruña, o balón a pique ese tipo de perder Diego Villares, pero no finalmente en última instancia. Estira moito a perna para asociarse, para combinar con Miguel Loureiro. Tengo seu carón de nuevo, Salvador Chairego. Ahí está o futbolista galego para Mario Soriano. Mario Soriano para Diego Villares, de nuevo Diego Villares, xira sobre sí mismo, no ten claro, mueve para Mario Soriano, que puede perder o Deportivo de La Coruña, ven activando ahí ahora presión o conjunto do Real Valladolid, robando más alto, haciendo clásico de presión tras perda, de nuevo recupera un esférico, 6 y medio, segunda mitad de gaño de por 0-2, balón en el círculo central, de nuevo o Real Valladolid a carga, vuelve a estirarse, vuelve a proyectarse, una vez más en ataque, por mediación de Peter Federico, balón profundo para Ndiaye, vais a ir o paso ahí Chimo Navarro, para que no pueda avanzar, para que no pueda xogar Ndiaye, y o balón será de nuevo banda, creo, sí, banda finalmente, o Real Valladolid que sigue intentando dominar esta segunda mitad, córner o banda.
1: Pareceu banda, pareceu banda.
0: Banda. Protesta Peter Federico, protesta tamén a Mate Ndiaye, pero finalmente Saúl Aireix ordea que saque de banda. Ahí va o futbolista dominicano.
2: Son desde el minuto, Javi Torres, que hai que aguantar, que pasen, que deixalos correr, sí. Chegar 80, 85, 90, cando xa prácticamente non se xoga. Hai que deixar que morran estes minutos, co 0-2.
0: Sí, sí. Exactamente, sí, sí, no sufrir estos minutos, no cometer errores, tener una buena concentración atrás, estar Lucas Nubi y otros jugadores que a veces se pueden desenchufar, estar muy metidos en nuevo partido porque son minutos absolutamente capitais, puede estar objetivo cerca, pero cualquier error de deporte, de fútbol, puede pagarse caro, evidentemente te pueden penalizar, por lo tanto, absolutamente decisivo, chave que o Depor esté concentrado en estos minutos. Balón ahora para Álvaro Ferjo, 8 de esta segunda mitad. Va a ir patear con fuerza de en día atrás o portero do Deportivo de La Coruña. Ahí está o Rioxano, que va a golpear con perna derecha de nuevo para Ensongovil. Puede matar a Copeito, no la controla. De nuevo perde o esférico Deportivo de La Coruña. Vais do conjunto local. Ahora estira, se ven o conjunto deportivista. Balón para Ensongovil. A piques de hacer falta sobre Alti. Dio Colesiado que sí, que era falta. No sé si vayamos al cartón. No, a Xenaya que no. Para o xogo. Vamos a ver lo que decide finalmente Saúl Aireix. Nada. No, balón para el Deportivo de La Coruña, falta y falta.
1: Falta de punto, faltiña.
0: Faltiña, sí.
3: Décima do Valladolid por 4 do Depor.
0: Será balón de nuevo para el conjunto deportivista en esa falta que va a botar desde la parte derecha. Será Luis Micruz o Alti. De momento le va. Un día extraordinario, Luis Micruz en asistencias, dos asistencias, dos goles de Ensongovil. Por ahí también va a acompañar al Tique, también buena perna, ten bon pé. que puede meter un centro tenso a Boacomba. Finalmente va a ser Alti, ahora con otro perfil o centro área, o balón que se pasea, que magua, estivo a piques de rematar Lucas Nubi, o balón que pasó como una centella, o balón que se perdió por la línea de fondo, moverá de nuevo Real Valladolid cuando estamos a pique de llegar un minuto de esta segunda mitad de Gaño de por 0-2. Vivimos aquí de nuevo, no Galicia en goles de Radio Galega, siempre presentes todas las temporadas, viviendo esta temporada. Y también los años complicados del Deportivo de la Coruña pudieron vivirlo aquí en la Radio Galega, siempre presente en los partidos del Deportivo de la Coruña. Balón en longo, siguiendo el fútbol galego. Balón óseo de Valladolid. Deixa ahora Pablo Tomeu a domestica y a toca para atrás de nuevo para su portero, para Álvaro Acedes. Vuelve a iniciar el conjunto deportivista de nuevo en campo de Seu, intentando salir de Madrigueira. Ahí está el futbolista vallisoletano para otro pucelano como David Torres. Cuando son los cánticos, dos llaneros de Depor alojados en esa zona acotada en la parte derecha de tribuna inferior. Aquí no nuevo José Zorrilla. O balón en longo, o despese cara atrás por parte de Lucas Nubi. Equivoca, se pierde de nuevo balón. O Deportivo de La Coruña está perdiendo balón muy rápido. No está cómodo con balón en esta segunda mitad. Pelotazo arriba. O balón que lleva a caer de nuevo. O Real Valladolid, que está en ese senso, lo terreo de xogo, balón cara atrás de nuevo iniciando el conjunto pucelano, queriendo bater líneas, queriendo buscar los espacios, queriendo penalizar o de por queriendo hacer nano. Este Peter Federico recogiendo esférico en la parte izquierda del terreo de xogo, tres cuartos. Fabián Loser, pase profundo para Juan Vilatasa dentro de la área. Ahora Sae Sedela, parte izquierda, perseguido por Miguel Loureiro. Este Amat Ndiaye mete un bocentro, un cambio de orientación ahora de nuevo para Iván Alejo. 11 minutos de la segunda mitad. Hoy Iván Alejo, que apura sogada, o centro perigoso, o despeche por parte del Real Valladolid, o balón que le puede caer alguien, o rexeite para o Depor. Pasó un sufrimiento, completó acción defensiva con suito deportivista. Vaya sufrimiento.
2: 7:47. Chamada Menorca, porque o Depor vai maravilloso, pero también maravilloso vai o Básquet Coruña.
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2: Grelízate. Partido, Alfonso, que por cierto chega o tempo de descanso.
5: 29-49, 20 puntos en riba. Básquet Coruña, que chegou incluso a gañar por moitos máis no primeiro cuarto, deixou en 7 tan só a Menorca, e no segundo meteu 22, pero Coruña prácticamente 50 puntos. 29-49, descanso agora mesmo en Vintau.
6: E hai gol do Almería, marca Miguel de la Fuente, Sporting 2, Almería 1.
2: E a xente en Zorrilla, que escoitamos de fondo, Javi Torres, como berra, como disfruta, como goza.
0: Exactamente, sigue gozando, balón en longo agora para Bill, vai anticipar Pablo Tomeu, que recua para o seu porteiro, Aceves, que non quere problemas, se mete un boleón a territorio deportivista, o despexe por parte de Lucas Nubi, que lle entrega o balón de novo a Julien Ponsó. Aí está o Galo tocando en curto para David Torres, ofrécese un xogador do Real Valladolid, non está atento Luis Micruz, aí nese salto, na presión por parte de Chimo Navarro, que recuperaba para o Deportivo da Coruña. Fixo un salto extraño aí Luis Micruz, balón de novo para o Real Valladolid, que se pode meter en territorio do conxunto deportivista. E Matías Lexier, xogado aí a perna cambiada, este medio centro de calidade, con talento, o ese futbolista Don Mirandés para Ndiaye, de primeras para Peter Federico, e inicia a xogado Real Valladolid, que quere darlle un pouco máis de velocidade ao xogo. Ollo dentro da área, o disparo vai caer a Chimo Navarro, de novo perde o Depor está perdido en esta segunda metade, está bastante incómodo, de novo Ponsó. Este é Loxier, que busca o disparo, afortunadamente, as nubes.
2: Pasou o perigo, Fernando Ramón de Paz. Pasan os minutos, menos mal, pasan os minutos. 0-2, que corra o reloxo,
7: sí, pero o Depor igual ten que dar un pasiño máis adiante, sen volverse tolo, pero sen tampouco pecharse demasiado, porque pode sufrir, e se o Valladolid marca un gol, pois pode vir o medo e os fantasmas.
6: Aí gol do Mirandés, o terceiro, un ex del Cura, Mirandés 3, Granada 1.
0: Que xogador, unha tercura. Este é a segunda volta do campeonato. Aquí seguimos a vivir este partido. No me está gustando mucho de por la segunda mitad, pero evidentemente o marcador está a favor. Que tienen que pasar, como decía Robert, estos minutos un poco complicados. Porque está bien o Real Valladolid. O salto ahora por parte de Bill. O balón que le puede caer a Tomeu. Sigue loitando Bill. El Luis Micruz. Balón para Altimira, que va a impugnar ahí con Pablo Tomeu, que anticipa perfectamente. Recuerdo nuevo para su porteiro. Balón para Álvaro Cebes, que ya busca de nuevo volver a cargo Real Valladolid, tocando para Ponso. Levanta testa, levanta. Finalmente se juega en curto, asociándose, conectando con su compatriota, de galo a galo, tiro porque me toca. Cambio de orientación extraordinario. Ahí no llega, llega tarde Luis Micruz. Toca Real Valladolid, de nuevo Peter Federico. Oye, Peter, Peter que puede activar la acción para Ndiaye. Ndiaye o toca balón. ¿Quién es? Sí, era Luis Micruz. Balón de nuevo para Real Valladolid. Desde 15 para 16 de esta segunda meta de Peter Federico. Toca para Ndiaye. Puede meterlo centro área. Templadiña para la tasa. O la tasa que quería proyectar. Que venga de nuevo ahí, como siempre, Diego Villares. Y el sombrero por parte de los jugadores del Deportivo de La Coruña. Falta de tarjeta. Falta de tarjeta. Creo que dorsal número 5, Ramón Martínez, llegó tarde, llevó por diante a Bill, por lo tanto, nuevo cartón amarelo para un jugador del Real Valladolid.
2: Pues eso,
0: llevan unos cuantos.
3: Lleva 5 amonestaciones. Mira, Juric, Iván Alejo, David Torres, Lasue, que acaba de ver amonestación por protestar una no señalización de Ice Rage, y ahora Ramón Martínez, que Ramón Martínez es lo que hoy fai o entradón do partido, no minuto 5. Sobre Jeremai, que podría estar vendo o partido dende a grada tranquilamente. Hai unhas actitudes dos xogadores do Valladolid bastante feas co árbitro. Ice Reis non vai facendo amigos polos terrenos de xogo. Eu, se fose o adestrador do Valladolid, teria claro ir retirando algúns xogadores amoestados que estén quentes co colexiado, porque corre risco a non acabar con 11 o Real Valladolid no día de hoxe.
0: Minuto 16 de la segunda mitad. 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Vamos a ver si reconocemos algún de ese Sergio Escudero. Están bastante lonchanos. Ahora falla Chimo Navarro. Salta de nuevo a presión Real Valladolid, que avanzó unos metros en esta segunda mitad. Por eso está poniendo en apretos o consulto deportivista, que no quien de controlar el partido. Ahí está la loita titánica de nuevo de Bill Coscentrais. Por eso meteu ahí tres centrais o técnico Fran Escribá. Y vuelve a carga de nuevo Real Valladolid. Y por ver si falla algún troco para oxigenar o preparador do deportivo da Coruña, Antonio Hidalgo, porque o equipo ahora está un poco perdido o sitio. No sé si o calor, evidentemente, o peso dos minutos, os kilómetros recorridos durante la temporada, pero a ver, o Depor está sufriendo esta segunda mitad. Ahora Omeo Chan tiró uno en clara infracción. Ahora Diego Villares, será por lo tanto de nuevo balón para el Real Valladolid, que soca con premuro, con celeridad, y Diego Colechado que no. Diego Colechado que no, que tiene que volver a sacar, y le va a ser a bronca la tarde.
2: Lo importante, Javi, ¿en qué minuto estamos?
0: Nos 17 para 18. Esta segunda mitad
2: agora case Fer, hai que tirar a conta atrás, en vez de sumar para diante, que sumar para atrás, é dicir, 17 para 18 hai que restar os 45.
7: Sí, pero ainda queda moito. Ainda hai que seguir loitando, hombre. Verdad, Javi. No, eu non me fío ainda. Non me fío. Que meta o terceiro,
2: que cambien a la tasa, non? La tasa que era o único
7: que la tasa é verdade que está creando perigo, porque é un bo dianteiro, pero bueno.
8: Comeza. Ten que comenzar a táctica Bordalás ten que empezar agora.
2: Que non se sobe nada. Agora ten que haber cambras e demais, non, eso a partir do minuto 35, 38.
0: Eso máis adiante, si.
2: Hai que ir aguantando. Agora, 60-65, hai que facer uns cambios para romper o ritmo, buscar pernas frescas. De manual, o pasa que Antonio Hidalgo sí que está curtido. Nos partió do huevo.
0: Sí. Balón para o Deportivo da Coruña, vai poñer o balón en movimento no 18 desta Segunda mitad de Álvaro Ferjo, gaña Ode por 0-2, los dos goles de Nsongo Bill, o conjunto deportivista que está ganando su partido, haciendo deberes aquí, Escoitalona, Radio Galega Galicia, en goles, viviendo desde Valladolid este partido que puede ser histórico. Balón para Ndiaye, vuelve a abrir o campo para Peter Federico, que también un ador de Moas, un jugador de calidad de nivel, un jugador dominicano. Ahora no es ahí Ocano sobre Luis Micruz, si eres Luis Micruz, va ese Ochan, Luis Micruz, perde Luis Micruz, pero Lucas Lubia arregla o desaguisado, deshoga rápidamente para Nsongo Bill, control de Bill, y volverse ya suda alguien, va Cuallata, va Bill, continúa Bill, equivocase Bill, sigue para Jeremai, Jeremai que busca a Bill dentro de la área, posible agarrón, Diego Colesiado que no, Diego Colesiado que no pasó absolutamente nada, vaya Valladolid a carga, hoyo a réplica por parte de Lecher, entregando para Iván Alejo, quiere activarse con su vallisoletano, y casi Iván Alejo de Alonque, llega manso sin problemas para chapar. Álvaro Ferjo.
6: Gol do Castellón, Huesca 0, Castellón 1, Huesca más descendido todavía, o Castellón recupera plaza de playoff.
2: 7-5-6, qué bonito, vaya, qué bonito es quitar otros resultados. Eco Depor, haciéndose los deberes, camino de la primera, 7-56, Javi Torres.
0: Sí, vaya a haber trocos.
2: Minuto que no nos pasa, que no nos pasa más minutos. Ahí decíamos, no, hay que cambiar
0: los ritmos. 20, sí, hay que cambiar los ritmos, se mide que es Ricky, ¿eh?
2: Quedan 25.
0: Va a salir el Real Valladolid, San Severo.
2: También entre 20 y 25, remata partido.
0: Hugo San. Creo que Ricky.
6: Sí, es Ricky.
0: Por Diego Villares. Si ponemos que Ricky por Diego Villares. O sea, pesan los kilómetros. O sea, son muchos minutos de Diego Villares en esta temporada. Balón de nuevo para el Real Valladolid. Ollo que vuelve a atacar por mediación de Iván Alejo. Ollo Iván activando la jugada. Balón para atrás para Ndiaye, que también está haciendo un buen partido. Balón para la tasa. Puede marcar el Valladolid. ¡Fuera! ¡Qué ocasión! ¡Qué ocasión! Acaba de tener el Real Valladolid. Primero remate de la tasa. O segundo, no sé de qué fue. Pero no entró de milagre. Nuevo córner para el Real Valladolid.
2: Y volverse la tasa, marcase ese gol, este que no se está feo en Madrid.
9: Claro,
2: por eso está en Valladolid.
9: No, Gafei no é, dixen que ia marcar la tasa hoxe, que tibera pesadelos con iso, e por iso non está marcando goles. De nada, Javi Torres.
0: Grazas. Hai oportunidade do Real Valladolid. Non sei se biche desa xogada xa, con ese delay que tedes.
2: Ainda non. Vemos, bueno, que chove, favor. Vemos que chove. Na Coruña está escampando, pero vemos que chovía aí.
0: Vamos a contar agora o córner, Matías Lecier, balón dentro da área, o remate do Real Valladolid, será de novo córner.
10: Acción defensiva de Villares, despexando ese balón, é un gol,
0: Sí, é tremendo de Villares, É fantástico, despexe de Diego Villares, será Matías Lecier. O que marca xogada dentro da parte esquerda, vai poñer o balón dentro da área. Aí está o Galo. O balón dentro da área, perigo, respese por parte do Deportivo da Coruña. O balón que lle cae de novo o xogador francés. O centro de novo, busca o remate acrobático. Era la tasa. O balón que lle cae a outro francés, Coé Ponso, perseguido por un belga, como é Lucas Nubi. Balón a área, esa ten que ser para Álvaro Ferjo, que se tira o chan poderoso na área pequena, perde unos segundiños para coller folgos para o Deportivo da Coruña despois de sufrir. Estamos no Ecuador desta segunda metade, gaña o Depor 0-2.
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2: Estamos buscando aquí Madeira, tocamos Madeira, avance las 8, 0-2 no marcador. Quedan Javi Torres na conta atrás, pouco máis de 25 minutos.
0: Pero vuelve a carga o Real Valladolid, que é un pesadelo esta segunda parte, que non podían estar máis tranquilos, pero non. Balón para Iván Alejo, puede recuperar ahora Diego Villares, tira Sochan Diego Villares, el balón al lateral. Balón al lateral, la pugna ahora de Diego Villares, tremendo. Vamos a ver a quién troca, ¿eh? No tengo claro que sea Diego Villares, porque está haciendo un buen partido Diego Villares. Ahora autoriza los trocos. Autoriza los trocos,
2: son vamos a ver quién sabe. Actualizamos marcadores, aparte de este 0-2, Rodrigo Pérez Pardo, en esta segunda división, marcadores sobre todo importantes para el Deportivo de la Coruña.
6: Huesca 0, Castellón 1, Las Palmas 1, Zaragoza 0, Málaga 1, Racing de Santander 0, y ya estaría.
2: o balomán, a de arriba, na sangriña.
11: Todo tempo, vence Mouro. Sí, vence Mouro y todo consunto Guardés. O resultado Guardés, 20, Michalotze, 12.
2: Que vais a ser campeón de Euro para European Cup en baloncesto, Alfonso, partido en Vintaufa, do Basket Coruña.
5: Va a comenzar o tercero, cuarto, Menorca 29, 2-9, Basket Coruña, 49, 4-9.
2: Racing ascendió 78, Deportivo provisionalmente 77, Moilonche, Málaga 72, Las Palmas 72, Almería 71, Castellón 69, Burgos 69. Dura una jornada más. Das que queda a segunda, el Rubi no se mete ningún playoff. De momento, Depor, lo que nos gusta que esté en ascenso directo, Javi Torres.
0: Seguimos viviendo este partido con Paixón y también con sufrimiento porque el Real Valladolid está en la segunda mitad o despeche ahora de Lucas Nubi. Será córner a prol del Real Valladolid, que se ha realizó los trocos, marcharon los laterales, Iván Alejo y Peter Federico, entraron o Charrúa, San Severo y Hugo San. Marchó Luis Micruno, Deportivo de Coruña, no sé un canto. Ingresó un terreo de xogo futbolista asturiano Ricky. Ahí va el córner por parte del Real Valladolid. De la parte derecha va a meter el balón dentro de la área. O centro tiene que ser para Álvaro Ferrio, que despecha de puño. El balón que ya puede caer a Jeremay. Posible empurrón sobre Ponsodi, que nada o colegiado. Será banda para el Real Valladolid.
6: Hay gol de Cádiz, marca de la Rosa. Cádiz 2, Leganés 0.
0: Balón de nuevo para el Real Valladolid, que vuelve a carga 25 de esta segunda mitad de partido de viento. Este partido histórico en la Radio Galega. O balón que intentaba saltar a presión ahí. Alti que sigue apurando a xogada. O balón que ya puede caer en Songovil, que está haciendo un partido inmenso. Ahora se equivoca en la entrega para Jeremay. O equipo de nuevo que perde a bola.
6: Hay gol de Racing de Santander, Málaga 1. Racing de Santander 1.
2: Pues con gol más do Las Palmas. O sea, incluso valería ya un pato Deportivo de la Coruña.
6: No, sí, un gol contra Las Palmas. Un gol de Zaragoza. Es, sí.
7: Pero es complicado esa cosa.
2: Lo importante, Javi, que quedan menos de 20 minutos. Menos de 20. Baixando.
0: O balón que domestica agora Diego Villares. Despois nos minutos complicados, imos ver se o Depor quen de ter uns minutinhos ao balón para que colla de novo confianza desta segunda metade e facelo máis doado e que non estemos este partido sendo apto, non apto para cardíacos, sufrindo nesta segunda metade. Balón para Mario Soriano, ten que aparecer máis Mario nestos compases finais despois dunha temporada enorme por parte do xogador de Torrejón de Ardoz, agora xirando o xogo conxunto deportivista Chimo Navarro para o de Cardedeu, que non é outro que Altimira. Era finalmente Jeremayo que sigue coa pelota controlada, balón que avanza en conducción, continúa Yere, sigue Yere, ahora ofrécese ya como Cuallata, para atrás para Mario Soriano, ahora instala su Deportivo de Coruña en territorio contrario, ahora haciendo un rondiño a parede por parte de Mario Soriano, junto a Cuallata, o de por semella que ahora coa entrada de Ricky, se aten máis o balón, que o que quere defender con balón o conxunto deportivista, pupos por parte da bancada do Real Valladolid, ahora buscaba Mario Soriano, equivocase na entrega, non está fino no día de hoxe, para o compañeiro que non era outro que ya como Cuallata, e o balón que pode perder o Real Valladolid, non domestico esférico Hugo San, e o pelotazo en longo, e a recuperación por parte agora de Chimo Navarro, que toma con calma, con tranquilidade, serenidade, de Chimo, mira, vome para arriba, vai en dialle, vaya agarrón, eso non é tarxeta.
2: Sí. Uxío.
0: Espera. Ah, bueno, claro, que queda, queda un minuto.
2: Hay que dar tiempo. Aquí corres por la mañana y nos vamos más calmos.
1: Podría ser cartón por esa agarrón ostensible, no por lo que curta, que estaba a moita distancia da portería rival. Pero bueno, vendo como está o partido, que están baixando os folgos os xogadores, pues está collendo o pulso o colexado encontro e decidiu non amastar esta vez.
2: Uxío, para un de terra de turróns, para Soule Rich, imos dar por primeira vez na temporada unha arbonilla.
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2: De Turrón Sabonilla, de Da Coruña, a Valladolid, Javi Torres. Canto queda pro final 0-2, canto queda, que importante,
0: estamos
2: canto queda.
0: Estamos no 28 da segunda metade, gañade por 0-2, os dos goles de Bill, 28, escoitano aquí, no Galicia en goles da Radio Galega, programa histórico, un día histórico.
6: Gol de Cuenca para Zaragoza, Las Palmas 1, Zaragoza 1.
2: Ela, marchamos, veña. Vai pedindo algo, Fernando Romero.
6: Pedide máis, vos pedide, que eu sirvo.
0: Marcándonos Gran Canaria.
2: Pedimos canto gaña Básquet Coruña en Vintaufa, Alfonso.
5: 33-51, pero ollo porque está reaccionando Menorca con dos triples consecutivos, tempo morto de Carles Marco.
2: Onde non hai tempo morto é en Valladolid, un cuarto de hora, Javi Torres, queda menos dun cuarto de hora.
0: Non, ainda queda máis, 28
2: con 29. Cuarto de hora.
10: En un minuto terás o tempo morto de Valladolid, sí, señor.
0: Ah, sí, claro.
2: Pero se chove, tamén se fai.
10: Claro que se fai.
0: Esférico para Hugo San, dorsal 30 do Real Valladolid. Este en curto, David Torres. De novo para o xogador Galón, para Julián Ponsó. Julián Ponsó non ten claro, rodeado do xogador do Deportivo da Coruña, aposociándose con Envialle. Este Hugo San, balón a área, o centro bo, por parte de Ensan, o remate de la taza, vindo dende atrás, as nubes. E aí está, creo que agora é o parón, parón para o Groliño, parón para o Groliño, botar un pouquinho de auga, oxixenar, descansar. Coller folgos, coller forza para vivir este momento histórico na Radio Galega. Este partido que se disputa aquí no Estadio José Zorrilla, onde o Depor, no minuto casi 30 desta segunda metade, gaña 0-2. Os dous goles anotados por un camerunés que comezou a temporada no Fabril en Songoli.
2: Uxío, canto se dará polo Grolo? Canto se dá habitualmente? Un minuto, dos minutos, canto se dá?
10: Non debe excederse de tres. Ese é o tempo máximo para o Grolo. Hai veces que quedan dous, hai veces que queda en un e medio, e logo xa o engadirás o tempo engadido para a redundancia.
2: O importante, Rodri, que ademais desta vitoria 0-2 do Deportivo, que fai os deberes, os tres perseguidores que podían cazar tampouco os fan a esta hora.
6: Un deles está perdendo, o Almería ante o Sporting 2-1, e os dous restantes empatando. Las Palmas 1, Zaragoza 1 e Málaga 1, Racing de Santander 1.
2: Con este marcador, el Fernando Romero, ainda empatando Depor estaría na primeira.
7: Sí, pero que non empate. Mira, decía Rodri que podíamos pedir, eu pido ya a Javi Torres o terceiro de Depor, veña. Ánimo.
10: Hay un percebeiro por ahí que estaba...
7: Eso, vaya, que entra un percebeiro.
0: Vaya saia e faga algo, Merece, tenemos minutiños,
2: Teño unha dúbida, Javi. Fora do campo quedou xente tamén, quedaron deportivistas fora do campo ou todos os que foron ao final están dentro?
0: Habría que preguntar.
2: Tens constancia que haxa xente?
0: No, non teño constancia que haxa alguén fora,
2: A mellor quedaron en Valladolid, quedaron preto.
6: Seguro, eu creo que hai imaxes do centro de Valladolid, se foron 4.000...
0: A veces hai xente fora do estadio, xente que viña sin entrada, claro, eso sí.
6: Claro.
0: Eso sí, claro. Hai xente de porque veu sin entrada, non atopou entrada e non pudo entrar. Eso sí, claro. Non te dicía dos outros que tiñan entrada que podía... Vai entrar Stoikov...
6: Percebeiro.
0: Percebeiro.
10: Aí. O do terceiro.
2: Va pola bandeira.
0: Stoikov...
2: O que pasa, a ver se llevan enfadaros do... Bueno, Valladolid, se leva a bandeira,
7: Esa bandeira non é branca azul, así que non
2: albivioleta.
7: Que non acorde. Está, mira, rezando. O percebí.
2: Home, pai, Gerai, que lle dixo, ti reza, ainda que se vexa, home. Mira que me lembro neste momento do pai Gerai, se estará xa vendo o partido, se estará aí na capela, se estará prendendo unha vela. Que fará? Logo, a ver
0: sufrindo se van a sufrindo seguro, sufrindo seguro. Bueno, Bill. Ollo, balón para Jeremai, o disparo de Jeremai, será córner para o Depor. Nova oportunidade de balón parado para o conxunto deportivista, despois de que, por enésima vez, este animal chamado Ensongo Bill, este tremendo futbolista con ese poderío extraordinario, volverse a facerlle danos centrais, e hai trocos. Marcha Bill.
2: Canto nos queda, Torres. Canto nos queda.
0: 12, Mailo Engadido. Mailo Engadido, caña de por 0-2. 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Marcha o herói do encontro. Marcha Bill. E vai entrar o percebeiro, Zacaria da Suri. E marcha tamén, creo que Jeremai.
6: Sí.
0: E xa aí estoy.
2: Está apretando as mans Fernando Romero, comeza a refrescar, a xente entra, vai aquí desta esplanada de Riazor, pero eu creo que agora a xente xa está inquieta para ou para aquí ou para catro camiños.
8: Hay gente que se está pidiendo día no trabajo mañana, pues ya sabe que ven. Pues
6: que estén tranquilos.
2: 12 más la prolongación, sí, pero ahí la quedan, 12 la prolongación.
7: Queda. Calma.
2: Último esfuerzo.
7: Para celebrar ahí.
2: Por favor.
0: Importante la calma. La calma, importancia de vivir un partido con paisón, eso siempre. Vivir este hermoso deporte, un mundo de fútbol o deportivo, viviendo más sanos realmente difíciles, complicados. Unas temporadas difíciles en esa primera federación. Balón para Stoico, primero balón que va a tocar el jugador de San Roque. Sigue Stoico, que se va a córner, muy cedo por marchar ahí o córner. Va a provocar o córner, a topa córner Stoico, ahí está, veteranía que un grado por parte de Manuel Diego Molina, más conocido como Stoico. Y o córner que va a sacar o consulto deportivista desde el sector derecho. Será Adrián Altimira. Minuto 34 para 35, la segunda mitad. Ahí va el dorsal número 2, Adrián Altimira, que mete el balón dentro de área, o centro, remate por parte de Miguel Loureiro, que le va tentando toda temporada, pero último sorte cara a arco contrario de Cerceda. Y a su remate marchó bastante desviado do arco que defiende no día de hoxe o solentísimo portero Álvaro Aceves.
2: Son as 8 e 11 minutos en Vimianzo, que estaban pendentes de acabar a Copa da Costa para celebrar o ascenso de por a ver. Celebran, ¿quién celebra a Copa da Costa?
7: Pues mira, celebra o Muxía, que gañou a Copa da Costa despois de derrotar o Malpica en Vimianzo 2-0.
8: A Copa de Pontevedra está nos penaltis entre o Porto Novo e o Alerta Navia, na seca de Poio.
2: No baloncesto, Alfonso, caleo marcador.
5: 39 Menorca, 3-9-59 Básquet Coruña, 5-9-6-11 para rematar o terceiro cuarto.
2: Estabilizado o marcador nesas 20, máis 20 para o Básquet Coruña. E no Guardés, que van celebrar outro título, o Depor pode celebrar o ascenso, o Guardés que xa vai celebrar a European Cup Femenina de Balonmán. Rivas, canto e queda.
12: Pues estamos ahora llegando minuto 16 de esta segunda mitad. Restan, por lo tanto, 14 para o final. Está ganando o Guardés por 9. Guardés 23, Mijalotze 14.
2: No está mal. Un título europeo. Ganó Unión Deportiva Ourense. Va a pasar Vázquez Coruña, ascenso a CB. E Javi Torres, ahora sí. Menos de 10 minutos. Esto como cuando di o comandante de un avión. Estamos descendendo, estamos baixando cara al Vedro, cara a Peinador, pues cara sí, a la Bacolla. Estamos, Javi Torres, descendendo.
7: Descendendo, ascendendo estamos.
0: Y ahora verlo de Stoikov, que perdió el balón, pero también lo perdió en Diaye. Es decir, que púsenos ahí en... Hay un
6: gol do Cádiz, Antoñito Cordero, para certificar a permanencia do conxunto amarelo. Cádiz 3, Leganés 0, que lembremos o Leganés xogarase o descenso na última xornada ante Mirandés.
0: Va a entrar Biuk por Endiaye. Marcha Endiaye, también marcha Rocher. Vamos a ver Biuk y otro jugador. A ver si lo veo. Ibrahim va.
2: Minuto, Javi Torres, 83.
0: Minuto 37.
6: 82.
2: 82.
0: Balón para Ricky. Avanza Ricky.
2: Eu xa vou adiantando, Uxío, canto pode haber de prolongación neste partido?
10: Agora mesmo estaríamos 4 fiestas de trocos, que serían 2 minutos, máis 2 minutos e medio do grolo, estaríamos en 4 e medio. A ver se chega aos 5 ou se queda curto con 4.
2: 8 e 4, 12, 12, 13 minutos. En 12, 13 minutos, a resolución de momento. Moi boas novas con ese 0-2, Javi Torres.
0: Balón para Hugo San, xogado con xunto do Real Valladolid por mediación de Biwik, que salta aí a presión, concretamente Ricky. Continúa Vic abrindo agora o capo pola parte dereita. Avanza o Real Valladolid, ponso centro a área, o despexe por parte de Lucas Nubi. Completación defensiva de forma extraordinaria.
6: Gol do Sporting, Pablo Vázquez, Sporting 3, Almería 1.
0: 37 para 38 de esta segunda mitad. De balón para el Real Valladolid, atacando por parte de derecha. De nuevo Julián Ponsó. Sigue Julián Ponsó, frea, se toca cara atrás. Pablo Tomeu. Y David Torres, o que recoge esférico, jugando muy bien, central en curto de nuevo Real Valladolid, asociándose o equipo de la parcela ancha del terreo de Sogo, parte derecha, o el balón en el que ahora recoge el conjunto Real Valladolid, van para la tasa, para un para atrás, puede buscar o disparo conjunto Pucelano, sigue carretando ese esférico por la parte izquierda, ahora Hugo Sanz puede meterlo centro, sigue Hugo Sanz, que fará Hugo Sanz, balón de nuevo ahora para Buick, sigue Buick, buscación individual, quiere romper su par, continúa Buick al centro, que peta en Chimo Navarro y saque de banda para o consulto do Real Valladolid, vuelve a tentarlo por mediación de Buick, Buick para atrás, toca en curto, Hugo Sanz recoge dos al número 30, puede meterlo centro área, o seu Carón ten ahí defendiendo Adrián Altimira, de nuevo Buick, Buick para atrás, toca Real Valladolid, David Torres quiere meter para atrás, o consulto do Depor, que está se afundiendo muchísimo, Julián Ponsó salía ahí, Mario Soriano, que continúa Ponsó, no ten claro, Julián Ponsó, y pase de seguridad de cara atrás, soga Real Valladolid. Toca o balón, circulación muy longa de balón, a minuto 39 de la segunda mitad. O conjunto vallisoletano que busca ahora percutir por esa banda, ataca de nuevo por la parte de derecha, tres cuartos de terreno de xogo, minuto 39, lembremos que el caño de por 0-2, balón a área, ollo que se va a ir a seu par, o xogador vallisoletano, ahí está Diego Villares, que lleva a robar o esférico, protesta o xogador de Torreal Valladolid, pero robó yo creo que limpamente, balón para Mario Soriano, entrada ahora por parte de Miguel Oureiro y el balón que ya puede caer a Stoikov. Ollo Stoikov, balón para Mario Soriano. Mario Soriano de nuevo Stoikov, vaya pelotazo, vaya melón. Pero balón que domestica ahora sin ningún tipo de problema. Ricky para Mario Soriano. Asociación de por parcela ancha, de nuevo quiere defender con balón. Toca, abriendo campo. Las cuatro esquinas como no baloncesto. Este Miguel Oureiro para Lucas Nubi. Toca para Ricky, xoga o Depor, Ricky para Giacomo Quallata, puede pisar territorio vallisoletano, finalmente para atrás para Álvaro Aceves que no quiere problemas, el balón para Ricky, ahora vaya entrada sobre Ricky, Diego Colechado que nada, sí, ahora aplicó la idea de ventaja, la entrada es fea, el balón para el Deportivo de La Coruña que ya llegó minuto 40, Ahí protesta los jugadores de Real Valladolid. Tarjeta vermella. Creo que para la tasa. Tarjeta vermella. Las protestas.
6: Eso fue lo que soñó un tato.
1: Saúl Ice Rage no se casa con ningún. Ya me estaba apretando bastante.
8: Nada. Ese pesadelo de que la tasa iba a marcar o Depor, pues fue al final. Al final fue un sueño, una ledicia.
1: Se estaba aguantando bastante Saúl, malos comportamientos, protestas, miradiñas después de asubiar faltas.
6: No en la tasa.
0: La de Ponsó, ¿no? Creo.
6: Es más pequeñillo que la tasa, seguro.
0: Sí, no, pues tampoco es Ponsó.
2: Pues esto es vos, esto para.
0: ¿Qué minuto estamos? San, creo. Estamos en el minuto 41.
2: 41.
0: Hugo San, creo que entró en la segunda mitad, creo que...
1: Sí, sí.
0: Hugo San, ¿no? Pues, ah, es San Siviero.
6: San Siviero, creo, ¿no?
0: San Siviero. A ver. San Siviero, es uruguayo. Ahí notas sangre, Charrúa.
2: Hombre.
0: Notas sangre, Charrúa. Saludamos aquí a gran Dagoberto Mol, con casi 99 años.
2: Hombre.
0: Otro Charrúa.
2: Don Dago.
0: Otro Charrúa.
2: Ahí estamos.
0: Charrúa, que vive en la Coruña donde hay muchísimos años. Minuto 41 para 42, partido histórico. Van a entrar más trocos, va a entrar un vallisoletano de Santovenia, de Pisuerga. Ahí está Sergio Escudero, junto a Arnau Comas. Serán seguramente los últimos trocos del Deportivo de La Coruña. Vamos a ver los aplausos que puede recibir Sergio Escudero.
1: Sí, si Nata recogió todo lo que hizo San Severo o cuarto árbitro,
6: fue una Biblia.
1: Seguramente se perda varios partidos de la temporada que ven.
7: Sí, continúa.
2: Queda como portero de Zaragoza, queda como Zaragoza, una viaje ya transoceánica. David Torres, 88 casi, ¿no?
0: Sí, no, entonces se ponen los trocos preparados están Sergio Escudero, un vallisoletano que ya vivió un ascenso aquí en Asuaterra y dos años con Real Valladolid. Varios títulos, claro. Un jugador con los títulos, un palmarés, lo mejor que tengo de por ahora mismo, de palmarés.
6: Arnau Comas.
0: Y Arnau Comas, dos Europa Leagues. Supercopa de Alemania, Copa de Alemania. Balón para atrás. A piques ahí, de meterse en un problema. O concierto del Real Valladolid. Balón que ya puede caer a Ponsón. Lo que pensaba yo que expulsaban, pero no. Balón que quiere avanzar. Puede recuperar ya como Cuella, Tapa Deportivo de La Coruña. Entrada fea ahora. Subía falta. Aplica ley de ventaja. Y Soco Deportivo de La Coruña. Toca, toco de por 43. Para Diego Villares. Este ya como Cuallata.
13: 0-2.
0: Ofrécese Mario Soriano. Miguel Loureiro. Chimo Navarro. De nuevo Miguel Loureiro con balón. Pide yo esférico. Lucas Nubi. Tenga su portero atrás. De nuevo asociándose para Mario Soriano. Qué temporada extraordinaria hizo este pequeño jugador. Temporada tremenda, tremenda. Ahora pase complicado por parte de Lucas Nubi para Diego Villares. O corazón un puño por parte de los deportivistas. Pero se huye bien este Diego Villares. No vaga presión sobre los jugadores del Real Valladolid. O Deportivo que está esperando que pasen los minutos. Gestionando tiempo. Gestionando los minutos. Varios jugadores. Arnau Comas y Sergio Escudero. No sé si van a poder jugar. Si el Real Madrid Valladolid no vaya presión. Si el Real Valladolid se queda así, no vaya presión. Esto puede rematar así. Balón para Lucas Nubi. Que ya salgan a con el minuto 44. Vimos balón engadido. Vais a ir ahora engadido. Chimo Navarro. Balón para la lateral. Ahora se van a producir los trocos. Debe ser ahora. Ah, no, tampoco. No nos autorizó. Balón para el Real Valladolid. Minuto 44 para 45. Ataco conjunto pucelano. Los cánticos por parte de Serenos Deportivo de La Coruña. Cada vez queda menos. 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Gaña de por 0-2. Valemos tantos. Anotados por el Chongo Vil. Para el jugador camerunés que comenzó la temporada no fabril. Balón para Chimo Navarro. Qué fuerza, qué poderío por parte de los jugadores balear. Asociándose de nuevo con Ricky. Ricky Templadiña. Abriendo campo para Giacomo Cuallata. Tremendo partisano. Tremendo la temporada de este de Palermo. De este amigo dos piseos. O balón con Giacomo Cuallata. Tentaba un autopase. Giacomo Cuallata calentas masa. Ya como Cuallata, temporada extraordinaria. Y ahí están los trocos. Marcha Mario Soriano. También marcha.
2: Diciendo con boca grande, o xoador Chávez este ano do ascenso, Mario Soriano.
7: Para mí, si tuviera lo mejor este
0: año. Hombre, temporada inmensa,
2: Y luego los trocos, pienso que dará 6, Javi.
0: Vale. Marcha Adrián Altimira. Entra Arnau Comas. Supongo que será lateral por lateral.
7: Cuallata por
0: escudo. Cuallata no tiene. Cuallata va a ir por otro lateral.
6: Compañero autobús.
0: A ver, entró Altimira y otro.
13: No sé que seguirá aclarado, pero es cambio. Pero es cambio. O de Mario Soriano. Cuatro.
0: Cuatro de engadido.
13: Cuatro de engadido. Veña.
0: Balón para Deportivo de falta. Sobre el jugador del Deportivo de La Coruña. Una falta que puede votar Sergio Escudero. Una falta que puede votar Sergio Escudero. Estamos a llegando al minuto 46. DJs. Saúl Reyes, jugador de porque se pone en P. Ahí vaya falta. Viven saco pasión los jugadores do Deportivo da Coruña. Está o banquiño do Depor. Presto dispuesto para saltar o campo. Os xareiros do conxunto deportivista. Ahí con a toda a seguridade. E tamén os antidisturbios pendentes de que poda saltar o terreo de xogo. Aí alentando as masas Mario Soriano, dicindolle que sí, que sí, que esta sí, que despois de 8 anos o Depor volve onde debe estar, na primeira división, na máxima categoría, con esta afición que nunca abandonou o Deportivo da Coruña nos peores momentos, no fútbol non profesional, na primeira federación, apoyándose en Tarazona. 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O balón para Lucas Nubi, a pique existivo domesticado dentro da área. Balón que despeixa o Real Valladolid. Será córner. Estamos a no minuto 47. Quedarán dous para chegar ao final do encontro. O Depor... Vivindo uns minutos de paixón, nos vivimos tamén na Radio Galega, sempre contando o fútbol galego en directo, vivindo momentos históricos como este que se produce no día de hoxe, neste día maravilloso, neste 24 de maio, unha cidade especial para min, Es fantástica para el Deportivo de Coruña en el día de hoy. O centro de Sergio Escudero. O balón que soga ahora o Real Valladolid, que puede buscar una de las últimas. Balón que sogaba Buick. Buick perseguido por varios jugadores del Deportivo de Coruña. Tiene que hacer falta. Tiene que hacer falta. Balón para Lucas Lubi, que despesa. Y el balón que será para... Oh, conjunto de Real Valladolid, cuando vamos a entrar en el último minuto de este partido, xoga o conjunto vallisoletano buscando a posibilidad de maquillar o resultado. Toca cara atrás, balón para David Torres. David Torres, ahí está, oh, central zurdo, asociándose de nuevo para la parte izquierda para Julián Ponsó. O balón que toca Stoikov, un minuto más, Diego Colesiado, que un minuto más. Iremos a otro 49 por... porque os xogadores do banco do Depor querían saltar. Xa estaban máis preto de para a área técnica, lle dixo que para o banquillo, e xa dixo que un minuto máis. E agora é o momento de actuación teatral por parte de Saúl Ice Rage, que se convirte no protagonista, que non debe ser, nestes compases finais. Balón para Chimo Navarro, este é Stoikov, tamén decisivo o seu gol en Cádiz. Balón agora para o Percebeiro, que non vai chegar. Balón para David Torres, xoga para atrás. Podemos entrar en el último minuto. Estamos a pique de llegar al 49, pero será un minuto más. A un minuto. A un 60, minuto.
13: 59, 58.
0: El balón para Diego atrás. Villares, que va a tener un goleón arriba. Y por eso domestica Stoikov. Balón. Ha subido al final. Máxima categoría, después de ser el mejor equipo de domicilio, después de ganar este partido en Valladolid, y después de que Vilensongo, de que Ensongo Vil, un jugador jovencísimo camerunés,

0: hace los dos goles del encuentro. Ascenso Depor vuelve a máxima categoría, vuelve a primera división donde nunca deben baixar. O Depor es de primera.
1: A las 20 y 26 minutos de este 24 de mayo. Que sea música, Manolo, para celebrar.

0: Realmente, pues é fantástico, extraordinario, disfrutando moito do momento, porque hai que disfrutar do momento, se disfruta moito do camiño, lóxicamente, é un camiño que sempre hai pedras, hai sempre, pues, complicacións nos camiños, pero logo se rematan da mellor maneira posible, pues ao final se disfrutan máis. Aí están os cánticos e todo ese sector, toda esa bancada posta en
1: pé. Escoitamos a Yeremay agora mesmo, no parado televisivo.
2: Sí, yo creo que sí. Yo creo que lo merecíamos por el trabajo de... Por el trabajo de todo el año, de toda la gente. Creo que hemos estado a un nivel muy alto y hemos recogido el premio.
3: Bueno, tú te quedaste aquí para esto. Tenías muchas ofertas y dijiste, yo me quedo aquí para ascender al Depor.
2: Sí, bueno, al final son decisiones muy, muy complicadas. Y yo elegí estar aquí, estar en mi casa, estar con mi gente, estar con mi compañero, y creo que no me equivoqué y ahora estoy muy contento y estoy viviendo un sueño, la verdad.
3: Te volvés a un grande 8 años después, a una categoría que nunca debió perder.
2: Sí, la verdad que el Depor, cuando yo llegué al Depor estaba en primera, y desde que llegué todo fue mal. Y desde que llegué al primer equipo, luego todo fue bien, hasta hoy. Creo que ha sido muy duro, a la vez también muy bonito y estoy muy contento por toda la gente y toda la ciudad.
3: A celebrarlo. Venga, Yeremay, enhorabuena.
1: Ahí está las palabras de Yeremay.
4: En afán son de Riazor, Fernando Romero, a xente outra vez vai chegando, vendos locais hosteleiros e agora vais a la división. Aquí, 4 camiños, toda Coruña prácticamente.
5: Vais sí, eu penso que hai sitio para todos, non? Había moita xente na Fanzón, moitísima
1: escudero.
5: Xente.
1: Escudero, escutamos
5: Escudero. Burguía nos bares, así que...
6: Este grupo se lo merecía y bueno, el club obviamente también, toda la afición que ha venido también, la que está fuera, la que se ha quedado en Coruña, así que darle las gracias por ese apoyo y el Depor está donde se merece.
3: Qué dura la categoría, ha costado, ¿eh?
6: Absolutamente. Es una categoría cada vez más complicada, con muchos equipos de primer nivel y por eso da más mérito a lo que hemos hecho este año.
3: Enhorabuena.
6: Muchas gracias.
3: Venga, para Sergio.
1: Las palabras de Sergio Escudero sobre el césped de Pucela, sobre el césped de José Zorrilla.
4: Ahora mismo sigue tomado por los futbolistas do
1: Continuamos protagonistas, Sergio.
7: Mis compañeros lo hemos conseguido y el año que viene vamos a estar en primera división, en la mejor liga del mundo.
3: Ha costado, ¿eh?
7: Uf, ha costado, pero segunda división es así. Hemos conseguido, después de 8 años que toda esta gente y la que está en Coruña estén el año que viene en primera división y somos los chicos más felices del mundo.
3: Me dicen que no lo vais a celebrar, ¿no? Que os vais para casa ya.
7: Madre mía. Yo no te digo lo que voy a hacer, que si no igual te asustas.
5: No,
7: pero todos mis compañeros, el que mañana no llegue de En Palma a los actos que tenemos, la semana que viene no juega. Se lo digo al míster, la semana que viene no juega.
3: Isaac, felicítalo,
1: Alberto,
3: Isaac,
1: dime.
3: Felicítalo, que es una carrera sufrida.
1: Felicítale tú, hombre, Alberto.
3: Álvaro, me alegro enormemente.
7: Muchísimas gracias, Alberto.
3: Me alegro enormemente por lo que has pasado, por lo que ha costado, porque has estado en clubes donde te ha costado vivir eso, donde has tenido el momento de la titularidad, pero has sabido respetar y tengo fe de ello, de que has sabido respetar cuando te ha tocado estar en el otro lado, y creo que hoy mereces vivir y vivirlo en primera persona. Te conocí personalmente el año pasado y te quiero dar la enhorabuena. Te deseaba suerte en la previa, pero ahora quiero que disfrutes uno de los momentos que es, pues bueno, algo que creo que merecéis pasar muchos y tú en este caso.
7: Muchísimas gracias, Alberto, por tus palabras. Tú que me conoces, me lo merezco, sinceramente. Se lo merecen ellos, me lo merezco yo por todo el trabajo en la sombra. Y también me quiero acordar, tú como buen portero que eres, de mis dos compañeros, Germán Parreño y Eric Puerto, que ellos junto a mí han hecho un grupo en la portería espectacular y junto con el resto de jugadores hemos conseguido llevar al Depor a primera división.
3: Pues adelante.
1: Enhorabuena.
3: Un abrazo.
1: As palabras de Fergio. Lembramos que rematou toda a xornada, que o Racing Deportivo loitarán na última por ser os campeóns de segunda, e que xa descenderon o Zaragoza, Cultural Leonesa e o Huesca. Xogaránse a última xornada o Mirandés e o Leganés en Butarque, ambos os dous equipos. O empate e a vitória do Leganés deixa os pepineiros en primeira, e unha vitória do Mirandés en Butarque mantería en segunda división o conxunto castelán leonés. Por agora son os protagonistas que pasaron, compañeros, por Zorrilla, pero estaba Irasi tamén.
8: El tiempo que lo hemos hecho nosotros hacerlo así con toda esa gente, toda esa afición aquí que se han desplazado en Coruña, está siendo una locura ahora mismo y es increíble, la verdad, que darle la enhorabuena al míster y a los jugadores.

0: Es que han crecido muchísimo en estos últimos meses. Ha sido una locura lo que han conseguido. Y a todas sus familias, a todas nuestras familias que no nos ven nunca, se sufre mucho y ahora hay que disfrutar.
1: Y además teníais la difícil misión de devolver al Superdeport, a un equipo con títulos, a un equipo grande del fútbol español, a la categoría que merece.
0: Es así, pero nosotros siempre lo hemos dicho, miramos al futuro. Cuando ascendimos a segunda, pues era, dijimos que empezaba otra historia. Ahora estamos en primera división, hemos vuelto y con mucha humildad pues vamos a seguir trabajando como lo hemos hecho hasta ahora, sabiendo que va a ser muy difícil, pero no vamos a perder nunca esta ilusión.
1: El presi, ¿dónde está? Que lo tenemos por aquí también,
0: presi,
1: ha venido, ¿no?
0: El presi está...
1: ¿Ha sufrido mucho?
0: Está con toda la afición. Yo creo que no. Yo creo que ha disfrutado muchísimo y con toda la ilusión del mundo.
1: Enhorabuena, Máximo.
2: Máximo de Alberto Benasio, consejero delegado del Real Club Deportivo de A Coruña, también operador televisivo que tengo los derechos, celebrando ese ascenso do conxunto coruñés.
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4: Efectivamente, rematou o encontro co resultado de Guardés 29, Mijalotze 24, máis 5 no partido de hoxe, e polo tanto máis 9 no global desta final da EHF European Cup. 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
3: O Guardés e o Deportivo, protagonistas a esta hora. E así está Fan de Riazor, Afanzo.
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3: Y ahora se comienzan ahí todos los actos post partido. Javier Torres.
6: Cuéntame.
3: Ainda no te moviste de ahí, ainda no te pegó un payán ni nada.
6: Estuvo aquí viviendo todo como fueron a las distintas bancadas, os xareiros dos xogadores do Depor para celebrar, para agradecer o apoio incondicional da afición con este desembarco masivo na cidade de Vallesoletana.
2: Mais protagonistas, Villares.
7: Todo el partido, el esfuerzo que hicimos, todos estamos reventados y yo creo que también de la tensión del propio.
1: Ha sido una temporada durísima, ¿eh? Ha tenido que necesitar muchos puntos para estar ahí.
7: Sí, yo creo que todo el mundo sabe que la segunda categoría es de las más difíciles de Europa. Al final, 42 jornadas dan para mucho, altibajos, al final, y hemos sabido llegar vivos hasta el final en puestos de privilegio y lo hemos logrado.
1: ¿De quién te has acordado nada más finalizar el partido?
7: De toda esta gente, mi familia que han estado siempre en las malas. En mi debut en Coruxo, cuando perdimos cualquier ascenso en primera ref, y al final lo más importante, que toda esta gente siga detrás del escudo, es lo más importante que tenemos.
1: Diego, enhorabuena.
7: Gracias.
1: Venga,
2: as palabras de Diego Villares, tamén sobre o terreno de xogo onde creo que están Javi Torres con esa foto que vai facer todo equipo.
6: Están así facendo unha foto de equipo de lonxe agora, con todos os compañeros gráficos que poden ter, que teñen esa sorte de pisar o céspede, unha mágoa que agora no fútbol moderno non podamos pisar o céspede e conseguir poder ter protagonistas aí, ter impresións dos heróis do encontro, dos jogadores do Deportivo da Coruña. 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
3: Pero o fútbol segue sendo fútbol,
6: Javitor, segue sendo fútbol. Estou contento e feliz de contar este día histórico e tal, pero hai cosas que son incomprensibles que en baloncesto se poda facer e en fútbol non se poda facer.
3: Baloncesto depende. O lugar non mentes a bicha, Javitor. Falando de baloncesto, ¿pechamos o círculo o no, Alfonso, con Básquet Coruña?
8: Sí, no hay ningún problema, vaya a acabar de completar la festa. Seguimos con 20 arriba, 57, bueno, ahora no 20, pero bueno, un poquillo menos. 57-73, quedan 6 minutos para rematar o partido, todo controlado en Menorca.
3: E non vai falla Fonte, Fernando Romero chove, agora parou, escambou un pouco e a xente que está enchendo pouco a pouco esta esplanada de Riazor. Outra cousa, e logo estaremos con Miguel Álvarez en Cuatro Caminos, que a xente este aquí, que vai para Cuatro Caminos, o que sí, Javi Torres, que boas novas Que Kiodé por lo mejor no vuelve en autobús. Lo mejor hay que coger un avión para volver.
9: Sí, sí, sí.
3: No a Barcelona.
9: Ah, que se van
3: para llegar antes.
2: Escuchamos a Antonio Hidalgo,
3: no,
2: otra vez. A ver si ahora sí.
10: Enhorabuena, Antonio.
11: Muchas gracias, Alberto.
10: Año difícil, a largo. Recuerdo el día que nos conocimos fuera del fútbol. Me alegro, te lo he dicho personalmente, igual que Álvaro. Creo que son carreras deportivas como jugador. Creo que tu trayectoria habla por sí solo, pero creo que la carrera de entrenador hoy en día es difícil, es compleja, a veces incluso injusta. Y creo que tienes el premio, ¿no?, al trabajo y sobre todo a la constancia. Me alegro y nos alegramos, Alba y yo, enormemente por este logro personal tuyo.
11: Bueno, tanto tú como yo sabemos lo difícil que es este mundo, especialmente en la segunda división, que está muy igualado. Como jugadores lo que sufríamos, ahora como entrenador tres cuartos de lo mismo, pero al final, cuando hay tanta constancia, tanto trabajo y una ciudad por detrás empujando, todo es más sencillo.
10: ¿Qué se sufre más, Antonio, como jugador en momentos así? ¿Tú has jugado momentos así o como entrenador?
11: Como entrenador, siempre. Al final, cuando estás dentro, tienes algo de control, puedes incidir. Son días de mucha emoción y al final, la táctica en esos partidos hay veces que está en un segundo plano, la tienes que llevar, pero son muchas emociones y muy contento por todos.
10: Como comentarista, ¿dónde no se sufre? ¿Dónde está Alberto ahora? Ahí no se sufre.
11: Ahí se vive de puta madre.
10: Ahí se vive muy bien, ¿eh?
11: Nada, sobre todo quería mandar un saludo a mi madre, a mi hermano y a mi abuela, que no han podido estar aquí. Está toda mi familia aquí y nada, yo sé que yo siempre
10: mismo.
11: Yo sé que me estáis apoyando y vamos vosotros. ¡Dale, vamos!
10: Vamos, ahí.
2: Un fuerte abrazo, Antonio. Ahí está Ledicia de Antonio Hidalgo sobre el césped de Don José Zorrilla.
3: O que sí, es un sentimiento de a xente estaba confiada, pero Romero, porque non é un título que ganes unha copa, que a xente estoure, que haxa vagos. 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Había confianza no equipo e a xente agora é cumprir ese objetivo, a
9: sobre todo liberarse de esa semana de moita tensión. Ese 0-2 tamén axudou o equipo e a afección, e agora está pois o deportivismo ateigando de novo a esplanada, vindo sobre todo dos bares da contorna de Riazor para celebrar entre aquí e catro camiños pois este ansiado ascenso do Depor.
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2: Javi, non podías albiscar ou non queres ler?
12: No, porque no,
2: pues sinceramente la palabra un chiquillo más sonante. OP, sí. Depor ya está de vuelta.
12: Ah, vale, pero no lo vi. No, en serio, si no lo diría, No tengo problemas en decirlo, no vi. Pero nada, siguen ese sector y supongo que ya se meterán para adentro, para atender los medios. Comentamos que en eso no se podía salir de Río de Xogo, pero que hoy nos van a sacar bastantes jugadores, menos mal. Así que vamos a aproveitar luego a Baixosa para poder escoitar na Radio Galega pues, a los protagonistas no día de hoxe, pues los héroes do encontro y este plantel de jugadores que finalmente acaba de devolver o Depor a Primeira División. 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E aí está Bill saindo esa parte celebrando e animando e apoyando os xareros do Depor, o feito de que estiveran sempre con él. 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
2: Escoitamos a Mario Soriano tamén agora na Televisión de Galicia.
13: Sí, al final era. Sabíamos durante toda la semana la oportunidad que teníamos. También sabíamos que teníamos que estar tranquilos, que teníamos que estar calmados, que teníamos que hacer nuestro partido. Y bueno, al final hemos estado defensivamente súper bien, portería cero. Y las que hemos tenido las hemos metido. Y como he dicho antes, creo que no ha sido uno de los mejores partidos que hemos tenido. Hemos sufrido. Teníamos esa tensión que nos jugábamos mucho, pero bueno, ha salido todo bien. El equipo ha estado muy sólido defensivamente. y esto es una locura. El último tramo de liga que hemos hecho, muy bien, ha estado el equipo y bueno, feliz, contento, por nosotros, por el equipo, por la afición y por mí, porque bueno, al final, tres playoffs que no pude lograr y bueno, hoy he logrado el primer ascenso y a primera, y súper feliz.
14: Espera tu

0: sueño.
1: Perdona.
0: Espera, tu sueño cuando firmaste en el Deportivo.
1: Sí.
0: Todo, pero se ha producido.
1: Sí, así es. Al final, de primer momento que vine aquí, yo quería devolver al Deportivo a donde se merece, que es a Primera División. No pude hacerlo los dos primeros años, pero al final, trabajando, insistiendo, se ha conseguido hoy. Y bueno, muchas gracias a toda la afición, al club, a toda la confianza que me han dado. Y bueno, espero que le haya devolvido todo lo que he dado, he aportado mi granito y bueno, a por más y a primera.
2: Te quería preguntar, la pregunta que se hace todo el mundo, ¿qué va a pasar ahora? ¿Qué vais a hacer ahora? ¿Dónde vais a celebrarlo? A ver, cuéntame.
1: A mí me vas a decir, yo no lo sé, yo quiero disfrutar con mis compañeros, me estáis dando la chapa aquí, pero yo quiero disfrutar y a Coruña, que va a ser largo, pero bueno, borracho no pasa nada, así que a disfrutar muchísimo, y que la gente nos espere en Coruña, que seguro que habrá algo, y a disfrutar del momento, que esto es único.
3: Vale,
4: las palabras de Mario Soriano. Tenemos a otro Soriano, Fernando Soriano, ahora mismo, en operador televisivo. A ver si podemos escucharlo, Dani.
5: Los momentos, y ahora, pues bueno, es una cosa que todos debemos celebrar.
6: Y en petit comité me lo has dicho, pero ahora quiero que me contestes otra vez a la pregunta que te he hecho. ¿Qué se sufre más, como jugador o como director deportivo?
5: Como director deportivo. Como jugador estás dentro y lo vives de otra forma. Desde fuera, yo la verdad que mira las canas que tengo y soy mayor, pero no tanto, y es todo por el sufrimiento.
6: Pues a disfrutarlo, me alegro mucho.
4: Palabras, compañeros, gracias. De Fernando Soriano, de Soriano a Soriano.
7: Muchas emociones.
8: También a hablar con Soriano, con Jeremai, con Enson Govil, con tu amigo Zacarías. Como es un día histórico, repetido, histórico, histórica última puntuación, los últimos 3-2-1 de Javi Torres. Quedará yo la semana que viene, pero la semana que viene apéndice. Hoy a do ascenso, ¿a quién llegas? O 3-2-1.
9: Bueno, pues mira, Bill por los goles, o dos as asistencias a Luis Micruz, y luego, pues no sé, creo que a Villares, ¿no? Por lo pulmón que fue, no sé, quedaríame con moitos, pero bueno, quedome con Villares.
8: Veña, pues vai baixando, a modo, ¿eh? A modo y con calmiña.
9: A modo, sí,
8: un
9: sí.
8: Unha hermonilla, Tato, para Javi Torres, pero es que está...
10: A sorte que tivo Depor por gozar durante toda a tempada da compañía das Bonilla a la vista. E menos mal, partícipes do ascenso, pasar o que pasara, no Depor tiña claro o ágape. Bonilla a la vista.
4: Creo que está no parado televisivo Mella agora mesmo. A mesmo, terror de xogo.
11: Yo hoy no he hecho nada.
6: ¿Pero cómo que no has hecho nada?
11: Esta gente, hoy no.
6: ¿Pero
11: hoy...
6: cómo que no has hecho nada?
11: No, este también. Este, mira, a ver. Esto es lo que nos da la ascenso.
6: A ver.
4: Ensinando, aparte traseira,
11: Muchas gracias. Esto es una locura, ¿eh?
6: Sí.
11: Es una locura.
6: Vaya sufrimiento, ¿no?
11: Sí. Al final, hace 8 años pasó lo que pasó. Estuvimos 8 años sin poder volver y ahora estamos más... Dios mío.
6: Yo creo que no lo vas a celebrar hoy, ¿eh?
11: No, qué va.
6: Pero bueno, tú has estado en la tercera categoría del fútbol español. Sí. Ahora estáis en primera.
11: Buah, es una locura. Es una locura. Si te paras a pensar... No, hace 2 años fue lo de el ascenso a segunda y... Te paras a pensar, se me pone la piel de gallina. Es una locura esto. Es una locura y creo que la mayoría de la gente que está ahí de blanco y muchos de los jugadores que llevan comiendo bastante mierda aquí, creo que son los que más se lo merecen y creo que hay que disfrutarlo con ellos.
6: El gorro no te lo vas a quitar, ¿eh? El sombrero, ¿eh?
11: No, lo tiraron por allí y me lo
6: cogí. ¿Te lo pusiste?
11: ¿No? Sí, me lo quedo.
6: Enhorabuena. Pero
11: muchas gracias.
6: Venga, para
4: mí. Festa, Mella por medio.
8: De festa a festa. Fotografía que vais a incorporarse a Marea Branquiazul, Fernando Romero de Paz. Cale a estampa ahora mismo de esta explanada de Riazor.
12: Bueno, a estampa de prácticamente toda tarde, excepto una hora de partido, totalmente ateigada. Todo mundo de Branquiazul celebrando ese ascenso. Se nos respeta a cobertura de Quantum y vamos a intentar valorarlo.
8: A mí salía una rapaza que quiere tirar una señal de tráfico. Vale. Eso es incívico. No se puede tirar señal de tráfico.
12: No, mejor que no.
8: Veña, va indo. En cuatro caminos está Miguel Álvarez, otro punto neurálgico, dos festejos deportivistas. Miguel.
13: Sí, la verdad es que impresionante.
4: Permíteme, Miguel, porque eres protagonista. Germán Parreño ahora mismo.
13: Vivirán en Riazor.
3: Es una barbaridad.
7: ¿De quién se acuerda uno en estos momentos, después de tanto sufrimiento y después de una temporada tan larga?
3: Pues me acuerdo de mis peques, de mi mujer que no ha podido venir. Ostras, de todos. Del delegado que se vino a Cádiz, recién nacida su hija, que vino por nosotros, vino por... Hostia, un sacrificio que... Hostia. Que... Indescriptible. Al final, la gente que cómo ha sumado, cómo ha sumado desde la sombra, cómo ha... Por eso, nos ha acompañado, cómo ha trabajado. Los que están aquí en el foco, los que no están... Joder, es por todos, al final, me acuerdo de todos.
7: A ver, yo tengo un portero aquí que es Alberto García. Alberto, ¿tienes algo para Germán o no? Venga, salúdale, a ver, ponte el pinganillo, venga.
14: ¡Alberto!
7: Ponte. A ver, Alberto, venga, de portero a portero.
6: Pero ya Germán le podría preguntar muchas
3: ¿cómo
6: cosas.
3: ¿Cómo estás?
6: Lo primero,
4: pasamos
6: enhorabuena,
4: Germán. Pasamos los céspedes a zona mixta, porque allí está de nuevo Benassi falando con los medios de comunicación.
15: Bien y como toca, hoy el equipo vuelve en bus tranquilamente cuando acaben de hacer lo que tengan que hacer aquí. La gente que quiera volver, que vuelva tranquilamente, que no se va a perder nada. Y durante la semana y en redes, en estos momentos vamos a comunicarlo todo, pero que lo importante ahora es que la gente disfrute, que vuelvan con tranquilidad y que no, la fiesta va a ser muy buena, muy grande y no va a ser esta noche va a ser una previa de lo que será el fin de semana.
16: Máximo, le veo los ojos vidriosos.
15: Son muchas cosas, la verdad que las familias que siempre nos apoyan de todos, del cuerpo técnico, de los jugadores, las nuestras, la gente que ya no está y son muchas cosas. En tres años, no sé, ver ahora el Presi con esa ilusión después de todo lo que ha hecho para el club en estos años es una alegría tremenda y darle las gracias porque de verdad que si este club está como está ahora con esta estructura y con estos resultados, pues es gracias a él y su familia y no a nosotros solo nos queda trabajar más para que el Depor pueda estar en lo más alto posible.
16: Y en el guión, el héroe entre comillas, porque al final es muy colectivo esto, héroe del ascenso, un chaval de Abegondo que es Vilensong, o sea, el guión, perfecto, ¿no?
15: Yo creo que estaba escrito, hoy está aquí su agente y antes del partido ahora lo puedo decir, le dije, oye, sería la hostia que pudiéramos ascender hoy con gol de Bill, metió dos y es que hay tantas cosas y muchos chicos hoy ver a Samu y a Noé que no han jugado, celebrarlo así con afición para ellos es la hostia y es lo que al final es lo que queremos transmitir y lo que queremos que los jugadores del Depor sientan eso como lo que es una familia.
6: Máximo, la sensación es la del trabajo bien hecho, no acabado, porque esto continúa, pero bien hecho.
15: Bueno, si estamos en primera división, algo bien se ha hecho, no está acabado, no hemos llegado, realmente estamos ahora en primera, la temporada que viene va a ser muy difícil, hemos visto ayer la última jornada una auténtica locura, sabemos que va a ser muy difícil, pero bueno, como lo fue la temporada pasada, la primera después de la vuelta en segunda división, como lo es y lo ha sido primera red, al final... Queremos crecer, vamos a crecer, daremos los pasos que toca, pero no nos vamos a parar aquí, esto es seguro.
6: Si era primera en cuatro años y han sido dos, ¡Europa!
15: Nada, hay que hacer 45 puntos lo antes posible y luego ya hablaremos de lo que toca, pero no vamos a perder nunca lo que nos ha llevado hasta aquí, que al final muchas veces lo hemos hablado y vosotros siempre preguntando de, oye, si ganamos y si empatamos el siguiente y dentro de dos y tal... Y al final lo que tenemos que centrarnos ahora es en disfrutar todo esto y luego ya pues planificar primero la pretemporada, luego el primer partido de liga, pero no vamos a salir de ahí porque si estamos en primera después de dos años es por eso.
6: ¿Con Antón, que tenía la relación automática?
15: Pues ya está todo escrito, ya que no hay nada que hablar y nosotros súper contentos de seguir con él, ha hecho un trabajo increíble. Creo que el equipo ha crecido muchísimo, ha madurado muchísimo. es increíble lo que ha hecho él, el cuerpo técnico, los jugadores, es algo increíble.
14: Solo otra cosa más, ¿cómo es el fútbol, no? Porque incluso estaba cuestionado el mismo.
7: Pues ahí escoitaban.
4: Era Sinalda Televisión de Galicia, xa escoita Roberto, van chegando tamén por la posición, creo que xa de Javi Torres os xogadores, e tamén os vemos na directiva, Roberto Carlos.
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17: Escoito.
8: Veña.
17: Escoito.
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17: sí.
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4: Sigue falando Fernando Romero.
17: Sigue falando Benassi.
15: No he tenido dudas ni de él ni de los jugadores. Al final todas las decisiones que se han tomado en estos años pues han sido porque realmente creíamos en eso y pues así aquí están los resultados.
4: Vale.
15: Muchas gracias.
17: Muchas gracias, Máximo Benassi. E agora xa vai falar o adestrador en sala de prensa, xa. En breve xa avisamos, pedimos paso porque vai falar xa Antonio Hidalgo. Vamos a chegarnos á sala de prensa e xa vos comento como está a situación agora mesmo.
8: Non me escoita.
18: A noticia é que Benassi dixo que non volvían hoxe.
8: Efectivamente, que volvían en Burgos. Volvían con calma, Javi Torres.
17: Es que non escoitei porque non podía escoitar.
8: Que volvían con calma, tranquilidade, que os que teñan que volver como a ti, con calmiño, con calmiño, non vai a
18: dixo a frase que dixo foi literalmente que non se van perder nada e que a celebración será entre semana.
4: Pero mañá nos seguintes días.
18: Exactamente.
4: Javi estaba baixando aínda, pobre, non pudo escoitalo.
17: Pero eu non volvo, hoxe, tampouco, eh? Vos pensades que iba a volver hoxe.
18: Vai queimar Valladolid, Javi Torres, vai queimar Valladolid.
8: No. O lechazo que non comeu, vai non comer hoxe.
17: É que en realidad é que estou maior, non estou para chegar agora coller o coche e marcharnos agora. O sea, que,
8: pero un lechazo agora entraba
17: ben. Entraba ben. Un lechazo agora entraba ben.
8: Ves, sí, agora superar a tensión, despois 11 da noite, aí sentarse mesa mantel, gozando demais, xa que sí, Javi Torres. Mira, vaiche dar Alfonso Pardo a clasificación do Basque Coruña, seguro. Do Meña. Leima para final a 4. Alfonso.
19: Ainda non estáse facendo eterno, chegaron a colocarse a 11 puntos, agora hai falta antideportiva a Diop e ainda non remata o partido. Imos ás 9 horas, son duros de pelar, pero finalmente Menorca acabará caendo 69-81 e agora mesmo resultado.
8: 6-9-8-1 ese partido, así que Basque Coruña que tenga cousa encarrilada. E nos encarrilamos con Fernando Romero e con Miguel Álvarez. Cuatro Caminos, que deixábamos aí a Miguel coa palabra na boca. 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
8: Está Fernando Romero buscando ubicación. 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Nun día outra vez plácido, de bon fin de semana plácida, tranquila, con Don Saúl Airech. 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Pero acaso todo o mundo. Uns para a primeira e outros a segunda.
21: Sí, de feito Uxío estaba uníndose á festa, que deu 4 minutos cando debeu descontar un pouco máis. E o punto, para mí, fatídico do seu partido foi no minuto 5. Esa entrada de Ramón Martínez sin posibilidade de xogar o balón por detrás, cas pernas en forma de tesoira, que podería mancar a Yeremai, incluso de gravidade, que para min é unha acción de vermella e incluso de intervención de VAR, pero bueno, o Depor puxose por diante, 2-0, partido tranquilo, merecido ascenso. Parabéns a todos os deportivistas. Así non nos temos que queixar deste lance que peritou de mala maneira Saúl Ais Reis no día de hoxe. Así que iso, parabéns a todos os deportivistas no día de hoxe.
8: Con fines de semana así, Uxío Caamaño, Tato, quedas en traballo.
18: A ver, hoxe, xa o dixo el o principio, que o que colexiado hoxe era o de menos. Hoxe, o importante era que o Depor ascendese.
21: E gañar, punto, Uxío. Acabouse. Olvidarse dos colexiados.
8: Grazas, Uxío, moi boa tarde.
21: Hasta logo.
8: Está Fernando Romero, que non sabe se avanzar, se non avanzar, porque é imposible avanzar.
18: Que non hai cobertura. O problema é que agora non hai cobertura por aquí, por estas zonas.
22: Eu non me movo deste metro cuadrado, que parece que atopeia algo de cobertura. O que pasa é que, mira, ven por aquí, ven.
12: O de por en primeira.
0: O di por en primeira, hostia. 8 anos, 20 anos tiña eu, última vez que fón.
12: 8 anos de moito sufrimento, pero mereceu
0: moitísimo,
12: a pena.
0: Mereceu moitísimo a pena. Moitísimo a pena, de verdad. Gracias a Dios. Hoxe foi, de verdad, facía tempo que non me emocionaba tanto con un partido. De verdad,

0: o bien descender, volver a subir, descender outra vez, volver a subir outra vez. 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
0: ¿Eh?
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0: Que trema a Coruña. 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
2: 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No tengo palabras.
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3: 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E quédanos o Básquet Coruña, Alfonso, para que complete xa o póker deste destacado.
5: 73-82, 37 segundos, están alongando o partido. Os xogadores de Menorca non queren entregarse, pero bueno, o partido está decidido, moi longo, moitas faltas, pero nada, 73-82, e por certo, Fuenlabrada 78, Palencia 72. Ollo, porque Palencia irá a un quinto partido con Fuenlabrada o resultado definitivo.
6: Creo que chega Antonio Hidalgo a sala de prensa con Javi Torres.
7: Chega Antonio Hidalgo. No se ve escoitades.
6: Sí, claro.
7: Sí, vale, perdón, es que no me...
6: No pasa nada.
7: Caeronme los auriculares. Vamos a ver qué tal sonan estos altavoces siderais que hay aquí. Muy fashion. A ver si van ben. Bueno, sí, bueno.
8: Hola Antonio, ¿qué tal? Sergio González, Marcador Coruña en directo. Bueno, en primer lugar, enhorabuena por el ascenso. Ya hemos visto cómo lo estabais celebrando, ya no solo aquí en esta zona mixta, también en la zona del vestuario con ese directo de Mella, que se veía un poco ese insight, ¿no?, de lo que se está viendo ahora mismo. ¿Cómo está siendo para ti este momento?
9: Bueno, un momento de muchísima felicidad, muchísimo trabajo detrás. Y bueno, ahora es momento de celebrar, de decir que hemos conseguido un objetivo que a principio de año todos queríamos estar ahí en la pelea. Hemos llegado a conseguir el ascenso. Me pone muy contento por la gente, nos ha empujado muchísimo desde hace muchísimas semanas. La ciudad entera se ha volcado con nosotros y le quiero transmitir una inmensa alegría, porque se lo merecen, ¿no? Y sobre todo acordarme de mi madre, de mi hermano, de mi abuela, que no han podido venir. Tengo a toda la familia aquí, a mis hijos, a mi padre. Y no han podido estar, y por ellos va, que siempre están y son los que más sufren.
5: Acaban de entrar los jugadores en la sala de prensa. Seguramente van a regar a Antonio Hidalgo. Ahí está el Obreiro. Vemos a Noel, a Coallata montando una tremenda, espectacular. Ahí no puede seguir Antonio Hidalgo. Acaba de montar los jugadores del Deportivo de La Coruña, que están todos presentes en la sala de prensa. Estamos recogiendo ese momento. Tremendo, todos, Azaca, Arnau Comas, Loureiro, Diego Villares, Stoikov, también, David Mella con gorro. Ahí está David Mella. Saca lengua, David Mella. Vaya momento. Dilles algo do ano que ven, que non estamos ben. Se estamos xogando aí, para ver se escoitamos a Antonio Hidalgo. A ver, se pode seguir a rueda de prensa formando normal.
10: A ver, si ahora, que bienvenidos sean, ¿eh? Pero te decía, si es el momento más feliz, Antonio, de tu vida, por supuesto, deportiva, este. Porque habéis hecho felices a mucha gente.
9: He tenido la suerte de poder vivir otro momento en Tenerife y en Málaga. Y se parece mucho, pero al final, cuando eres jugador, solo vives un poco más del individual. Aquí ha sido un año largo, duro, con mucha presión, con mucha tensión,
11: conociendo poco a poco lo que demandaba el club y la ciudad. Tenemos jugadores que se han dejado la vida y han creído en mí muchísimo, y eso es lo que más contento me pone.
12: Hola, Juan Antonio, Javi Torre de Valencia, directo no Galicia en goles. O partido, importantísimo ese primero gol tan pronto, tan cedo, para estar tranquilos. Contanos un poco cómo viviste esos dos goles, y cuando viste que el equipo marcaba dos goles, bueno, va a estar más cerca.
11: Bueno, más cerca a mí se me ha hecho larguísimo, no llega nunca al final, la verdad. Pero bueno, son semanas difíciles, desde el primer día después de Andorra ya solo quieres que llegue el partido, la semana se estaba haciendo larga, pues hay tensión, al final ponerte por delante lo ves cada vez más cerca, si amplía el marcador más, han tenido situaciones de poder hacer un gol y ponernos más en peligro, cierto es que luego los resultados de los otros campos también nos favorecían. Pero bueno, necesitamos ganar, lo hemos hecho y hemos conseguido algo histórico, y sobre todo por lo que decía antes tu compañero, ¿no? Que estamos haciendo una ciudad muy contenta, sabemos el tiempo que lleva esperando esto y bueno, pues va por todos ellos.
10: ¿Qué tal? Fran Hermida, directo en Radio Coruña. Te quería preguntar, bueno, dos cuestiones. Una, ¿cómo te sientes luego de que durante toda la temporada se haya notado tanto que habíais sido capaces de formar ese bloque, de que se veía que los jugadores que no tenían protagonismo también estaban ahí, no se ha descontado nadie? Y también aprovechando ahora que estás en este momento de subidón, echa la vista atrás y dinos, ¿cuándo lo pasaste peor? ¿Tuviste algún momento también de bajón?
11: Bueno, a ver, todos sabéis los momentos que han sido, hemos estado juntos en ese proceso. Pero bueno, hubo un momento en el que todo cambió, empezamos a empujar todos, creímos todos, de primero al último. He tenido al club detrás mía siempre con un apoyo máximo, que en momentos de dificultad es cuando se ve. Hemos sido muy regulares durante todo el año, pero bueno, al final las temporadas son largas, ha habido picos de forma, yo creo que hemos acabado de una manera sensacional, y bueno, pues muy contento por estos jugadores, porque han creído muchísimo en la idea. Por momentos no era fácil creer en eso, y bueno, eso nos ha llevado a esa constancia, a sumar muchísimos puntos en esta parte final, y bueno, eso nos ha dado el ascenso.
10: Y en lo personal, Mario Durán, Radio Voz, Mister, ¿cómo lo has pasado tú? Porque ahora vas a primera con el equipo, ¿no? Y hace un par de meses, pues, supongo que hubo momentos también difíciles.
11: Sí, pero al final yo creo que fueron momentos importantes para también entender yo el tiempo que llevaba el club fuera de la primera división, aún sabiendo la realidad y la dificultad que tenía. Era un proceso, todos lo entendimos así, y la verdad, pues, contento por ese cambio en un momento delicado, que tuvimos que tomar decisiones importantes, salieron bien, han salido bien, y eso es lo más importante de todo.
13: Enhorabuena por el ascenso, gracias por devolver al equipo a primera. Bueno, hablamos antes de la gente, hoy esto era un riesgo más.
11: La verdad que la gente que nos ha acompañado desde ayer, cuando llegamos al hotel, ya notamos que había mucha ilusión, desde la salida de Abegondo también. La gente que nos acompaña, le digo que tenga cuidado en la vuelta, pero que esté con nosotros todos juntos en Coruña cuando volvamos, celebrarlo todos juntos de la manera que creemos que nos merecemos, y la verdad, pues contento por toda esa gente, porque al final han sido meses duros, pero sí que han sido meses también bonitos, ¿no? Para muchísima gente, muchísimo apoyo. Al final solo se ve el día del partido, pero cuando iba paseando por Coruña, pues iba notando ese apoyo por muchísima gente, y eso que en esos momentos son los que te dificultan, los que te hacen seguir creyendo, empujando y darle mucho valor a estos jugadores.
10: ¿Y cómo te imaginas, Antonio, la primera, lo que decimos el año que viene con el Depor, qué le decimos a la afición?
11: Me imagino ahora a Coruña, eso ahora mismo ya vendrá.
10: Hay mucha fiesta, ¿eh?
11: Hay una fiesta, ya me imagino, pues que nos esperen, que vamos allí, que en un rato estaremos por allí y podremos celebrar todos juntos. Venga, gracias.
3: Aquí no me aclara ni que nada. Benassi decía por un lado una cosa, ahora Hidalgo dice que en un rato estamos ahí. Está Cousa ahí, a ver, porque a xente está tola. 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
14: Bueno, pues felicidades a todos os aficionados. Y nada, poco más, a disfrutar ahora la noche.
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6: Regresamos a zona mixta de Zorrilla, que creo que está un futbolista con Javi Torres.
7: Escoltamos a David Milla, que está con Patricia Rodríguez. Justo.
18: Arriba, perdiste, non podes estar a pé de campo, supoño que moito máis, moitos máis nervios, ou non, porque o vinches preto da afección.
19: Buf, estaba que quería me tirar desde arriba, porque eu paso moitos nervios cando non xogo, e creo que isto é unha pasada, es que non hai palabras para definir isto. 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
18: Quen te lembras hoxe, David, despois deste ascenso?
19: Bueno, hoxe, a verdade é que puxeron un vídeo antes do partido, que toca un pouco aquí. Bueno, fai 2 anos, en enero máis ou menos, miña avoa falecía, creo que, e do meu avó, pero creo que me acordo desas dúas persoas sempre, creo que foron sempre o meu apoio, e tamén das persoas que viñeron hoxe, os meus amigos.
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19: Era un vídeo motivándonos, puxeron 2 fotos de cada un no vídeo para, bueno, recordar as persoas que estamos aquí ou que non, motivar a cada xogador, incluso estando non convocados ou convocados.
18: Tocando a fibra sensible, entón emocionando.
19: Eso sempre.
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7: 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Non barra libre, pero casi, están a ver se chegan máis xogadores e podemos falar e escoitar a aficionados do conxunto do, bueno, xogadores do Deportivo da Coruña nesta zona mixta, improvisada, a ver se poden chegar. Está tamén Juan Carlos Escotet, aí de Leixos, agora hai moita seguridade por aquí. Está a televisión con dereitos agora con Miguel Loureiro. E bueno, xa imos pedindo paso a medida que, bueno, que vayan aparecendo os protagonistas, ¿no?
3: O que sí, protagonista o Básquet Coruña, que xogará a final a 4. Alfonso Pardo, 6 e 7 de xuño, no Coliseum.
5: 76-87, o equipo de Carles Marco xogará esa fase final. Ollo, porque o Fuenlabrada Palencia irá a un quinto partido o próximo venres día 29. Parabéns, por tanto, Deporte Galego, Coruña en particular, a toda Galicia. Xa o saben, Básquet Coruña ou outro posible ascenso da cidade herculina. 76-87 gañou en Menorca no cuarto partido, 3-1 eliminatoria.
3: Gracias, Alfonso. Moi boas tardes.
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3: En 4 camiños, Miguel Álvarez, pouco a pouco, vaise enchendo a praza, porque a fonte non se pode ir, non se pode entrar, supoño.
20: No, hai xente dentro, sí, hai xente dentro da fonte, xa ao principio non, pero agora xa xente dentro da fonte. 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
3: 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Pero que Riazor está a reventar. Se ha ido toda la gente, pasó a treboada. Y la gente dijo, ala, quedó boa tarde. Ala, ímos a celebrar el ascenso de Deportivo Primera División. Toda Coruña en la rúa.
15: Toda Coruña en la rúa. Mira, estas rapazas, ¿qué tal? Muy boas.
16: No es coito.
15: A ver, ¿qué tal? ¿Cómo estamos? Muy bien, supongo.
16: Mira, no me lo creo ahora mismo. Estoy viviendo un son ahora mismo. No estoy consciente de lo que está pasando.
15: Pues con la primera.
16: Fuerte. Yo estoy que no quepo a mí. O sea, es algo... Yo pienso en mi hermano. Es algo que... insoñable. Ando sonando con esto y que hoy esté pasando es como... un... felicidad ahora mismo. Y que toda la gente está aquí viviendo esto es... no, no digo palabras.
15: Ya me saluda mi amigo Pablo. ¿Qué tal, Pablo? ¿Cómo estás?
21: Hoy después de ascender, mayor que nunca.
15: Esto es tremendo, ¿eh? ¿Cómo está Coruña?
21: Pues vaya a arder Coruña.
15: ¿Por qué decidís vir aquí a Esplanada y no a 4 Caminos? Porque 4 Caminos es reventar también.
21: Sí, ainda de pronto. A noite larga, hay tiempo para todo.
15: Bueno, pues a disfrutar la noite y fuerza de Proveña. Levantad un fuerza.
16: ¡Que la miña va!
3: Que mañana más clase. Mañana, Ferromero. Mañana que pidan un día libre. Mañana queden día libre. Pero o instituto o cole y demás.
15: Tiene que ser festivo en la Coruña. Tiene que ser festivo porque toda esta gente supongo que moita trabajará, tendrá que ir a clase. Pero bueno, es un día que hay que celebrar o deportivismo. Bueno, mañana será un día un poquillo más duro, pero bueno, supongo que todo el mundo asinaba celebrarlo así.
3: Hombre, partido remató a Gabo ahora. Positivo que remató a Gabo ahora.
15: Sí, a verdad que sí. A ver, queréis falar, queréis decir alguna radio. Ven para aquí. No queréis decir nada. Marcharon.
7: Escoitamos a Miguel Obreiro. Miguel Obreiro. Se me escoitó Miguel Obreiro, sí. Está a falar ahora mismo.
22: Era increíble, ¿no? Bueno, creo que éramos todos muy conscientes de lo que teníamos que hacer. Sufrimos, pero disfrutamos a veces. Creo que ahora no hay más que ver cómo estamos. Creo que o apoio da nosa xente foi a hostia tamén durante todo o partido. Xogamos na casa, creo que eso é a nosa gran fortaleza. Venga.
7: Era máis pues, a facer bromas.
22: Bueno.
7: Momentos moi delicados, Miguel, la temporada, non foi doada.
22: Pero eu creo que conseguir cousas grandes é imposible sin sufrir, non? Sin ter momentos duros. Creo que o equipo soubo manter a estabilidade en todo momento, eso é fundamental, é importante. Creo que fixemos un ano increíble, estuvemos arriba todo o ano. Dixeno moitas veces cando salín a roda de prensa ou cando salín a falar con vos que eu confiaba moito neste grupo, neste equipo. Bueno, creo que o resultado está aí, agora temos que saborálo, disfrutalo todos. Sentir que somos de primeira outra vez,
15: non? Segundo día como hoy.
22: Bueno, dixeno antes, non, teño toda a familia na grada, de meus pais, meu irmán, miña abuela, a familia inteira, non. Creo que a verdade teño suerte de que todos me siguen, que me animan un montón. Todo o deportivismo, todo o meu redor é deportivista e a verdade que non podo máis facer máis que
23: toda a xente que ha venido, máis de 10.000 personas, moitísima xente que estaba fora seguindo o partido. Un mensaje para todos eles.
22: Bueno, que son a hostia, non? Que a verdade é que o Deportivo é o que é gracias a eles, que estamos moi orgullosos de ter a afición que temos, que somos os privilegiados, nada, que disfruten, que celebren e que dentro de 5 horas estamos con eles aí.
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22: 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Había moita xente, sabemos que tamén moita xente se quedou fora, unha pena porque non puderan estar dentro, pero ainda así fixeron o esforzo de vir hasta aquí, creo que eso é algo a valorar, bueno. Como digo, somos moi afortunados, temos que valorarnos tamén, temos que disfrutar disto, creo que o deportivismo é algo único, algo moi especial, e a verdade é que en días como hoxe siéntese máis forte. ¿No?
23: Miguel, tú estabas nervioso antes del partido?
22: Bueno, a verdade é que non moito, algo máis inquieto do normal, o mellor, creo que é lógico, non tens ganas de que chegue, non dá pasado o tempo, é algo que levas pensando moitos días, bueno, quizás un pouco, pero a verdade é que unha vez que salimos ao campo, creo que todos estábamos moi seguros e confiados do que tiñamos por diante, e a verdade que creo que estuvemos todos moi acertados.
23: Que buena decisión a nivel personal, Miguel, venir este año para casa.
22: Bueno, a decisión era moi fácil, non? Eu son un galego de pura cepa, a casa tírame moito, o deportivo tírame moito, non podo, o sea, con esta oportunidade antes non podía facer outra cosa, non? A verdade é que saiu todo perfecto, estou enormemente feliz, dar as grazas a todos os que fixeron posible, a verdade é que vou celebrar moito hoxe.
7: Era moitos anos.
23: Era en la primera,
22: por supuesto. posto, non? Creo que para min é unha oportunidade única, non? Chegame con 29 anos xa, creo que nunca o pensei, nunca o imaginei, e por eso creo que son máis consciente do duro que é, do difícil que é. Non me queda máis que sentir gratitude, sentir felicidade e orgullo polo camiño que levo recorrido, non?
7: Depois de primeira, leva moito tempo fora, era algo cruel para este equipo, con esta afición non pode estar en outra categoría que sexa a primeira división.
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3: Vale. A Robert de Loureiro. De Loureiro a Catro Camiños, Miguel Álvarez, como protagonista.
1: Sí, estou con Dani Cancela, que, bueno, sí, non sei se me escoitades, estou con Dani Cancela, que,
3: perfecto.
1: Bueno, ainda veterano do Depor, e hoxe, pois, aquí en Catro Camiños, a celebración, preferíses esta que fanzou?
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1: Xa había gañas, non?
2: Xa había moitas gañas, os meus fillos solveron xogar o Deportivo en primeira ref ou sufrir en segunda edición, entón, pois a verdade que si, sobre todo por eles, é moi, moi bonito e moi formoso poder vivir isto en familia e tratar de que eles pois, sintan o que non sentimos pois, moitas outras veces.
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2: Bueno, a ver, xa te digo que lembranzas como futbolista, non. Lembranzas quizás moito máis lembranzas de aficionado, pois eu lembro-me pois, a Copa do Rei de Madrid, cando o martes seguinte viñemos aquí a celebrálo, ou a do 2002, que tamén xa era máis maior, e vine aquí con meus amigos. Quizás máis eso que pensar en isto é bastante, bastante alleo como futbolista. Así que hai que disfrutalo, pero como todos os demais.
1: Por último, traer os nenos, non sei se a túa celebración non vai ser tan longa, o mellor, non?
2: No, mañá teñen que ir ao colexo, estaremos un ratinho máis e logo iremos para casa.
1: Pues moitas grazas, parabéns polo descenso.
2: Gracias a vos.
3: De Catro Camiños, de novo, pasamos pola Fanzón, en Riazor, onde estamos nós, buscando Collada, estoy como buscar a Wally, a Fernando Romero, buscando ese metro cadrado para que poida estar. Fernando! Que se move un poquinho.
4: Bueno, está avanzando bastante bien la cobertura. A ver, ven por aquí. Iban a hablar, no quieren hablar. Mira, puedo coger a este hombre que está aquí colgado. A ver, no micro.
8: Estamos en directo. Es una alegría enorme. Tantos años es para poder conseguir esto, es increíble. Pero...
4: ¡Vamos, Depor, pues, me cago en la puta! ¡Vamos, 15-0-10!
8: Muy contento, seguimos disfrutando. A tope, estamos a tope.
4: Fueron 8 años muy duros fuera de la primera,
8: sí.
4: Pero bueno, o Depor, sobre todo o deportivismo, merecía-o.
8: O deportivismo, equipo, afición, todo el mundo, a ciudad, esto es una festa, y así será.
4: ¿Cómo se celebra esto ahora?
8: No sé.
4: Arrimo da mosca. Venga, canta la canción.
8: Acuérdate cuando ganamos a Liga, su hermano.
4: Esto es un himno, Robert. Esto es un himno del deportivismo.
8: ¡Somos el Depor, joder! Estamos de vuelta, esto es una alegría.
4: ¡Viva Galiza!
8: Estamos de vuelta, esto es una alegría. Nada, vamos a celebrarlo como se merece. Una alegría para todos. Nada, no tengo mucho que decir, porque no sé qué decir, no me salen las palabras.
4: Pues a celebrarlo a tope.
8: A celebrarlo a tope, sin duda.
4: Muchas gracias.
3: Muy bien, Ferromero, que evitó primero que caera, que quería subir aquí por lo balado donde estamos nos.
21: ¿Sabes a de se non tocades outra, volcamos o camión? Pues él estaba antes de tocar ninguna, ya estaba intentando volcar o camión. Menos mal que estivo fera y rápido, como se fuese Miguel Loureiro defendendo un balón do Valladolid hoxe.
4: Atrapeino casado en curto.
3: Fernando, agora vengo.
9: Iremos a festejar. ¡Salió campeón! ¡Vamos, coño!
3: Coruña, cómo está Riazor, cómo está Cuatro Caminos y cómo está Javi Torres ahí. De momento guardando a su oposición también, Javi Torres. Estoy defendiendo a tu oposición, sí, ahí.
7: Estoy defendiendo mi oposición. Os jugadores marcharon xa para estar coas súas familias.

0: no me lo puedo imaginar.
1: Sí, nada, todos de pie en el autobús, 4 horas y media, que se nos van a hacer un poco largas porque queremos llegar a Coruña, pero bueno, un poquito de alcohol, un poquito de música y a celebrarlo.
0: ¿Cuál es tu canción favorita de las del Depor? A ver, de las que ya estás conociendo.
1: Ah, es que me gusta mucho la de Dale, Dale, Dale, Dale, Dale, Dale, Depor. Esa me
2: encanta. Antes de... ¿No querías comentar cómo vas a celebrar? ¿Es sorpresa o qué?
1: Sí, va a haber alguna sorpresa seguro.
2: Dura, sorpresa dura.
1: Sorpresa dura. Sorpresa.
2: Pasadita de tono.
1: Igual.
2: Subidita.
1: Sí, subidita, subidita de tono. Y hay unos cuantos que somos muy jóvenes y que tenemos muchas ganas de celebrar.
0: Hay públicos menores también, hay que cortarse. No hay para cortarse un
1: aspecto. No, va, que los que sean menores de edad los vigilaremos de cerca, pero los que somos mayorcitos, alguna cerveza, alguna cosa se van a beber y bueno, y tenemos mucha ganas de ver a toda la gente que está en Coruña.
0: ¿Momento de los más felices de tu carrera deportiva,
1: sí,
0: más feliz?
1: Seguro, si no es el más top 3 seguro, porque al final he tenido la suerte de conseguir grandes cosas, pero esto, un ascenso, es el segundo que consigo, pero con esta afición es increíble.
2: Como Viñas do Sevilla, situaciones difíciles y demás, esto se disfruta mucho más, cuando sufre se disfruta más.
1: Sí, pero cuando yo estaba en Sevilla y no jugaba, no iba convocado, trabajaba como el que más, sabía que me llegaría la oportunidad, ha sido aquí en el Depor, llegué y sabía qué trabajo que tenía que hacer, ya se ha sido, me voy, que tengo que ver a mis padres.
2: Esto pilló un coche que estaban de atropellarnos. Ya se marchó ahora, mando las fotos para ver outfit, como digan ahora los más novos, de cómo está Álvaro Ferjo, para que flipéis un poco.
3: O qué pasa, Javi Torres, que por lo que acaba de decir, hay autobús. Al final, hay autobús. Llegarán cuando
2: sí, marcha, tengo que decir, marcha. Sí, marcha. 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Imos falar con Óscar Hernández, un dos asistentes aquí de Antonio Hidalgo. Falamos con Óscar aí en Ceuta. Nos comentabas, Óscar, que querías ascender co Depor como fose. Eres moi de fútbol combinativo, moi de escola Barça, porque eres do Barça, foi o descubridor de la Minya Mal, pero ao final se cumpliu o Depor de primeira.
4: Sí, la verdad que sí, que se ha cumplido el propósito al cual veníamos. Hemos conseguido el objetivo y la verdad que muy contentos. Está claro que es muy complicada, que esta categoría también es muy complicada y por mucho que se quiera jugar siempre muy bien al fútbol, pues los rivales siempre te lo ponen súper complicadísimo y por suerte pues bueno, hemos podido conseguir este ascenso muy merecido al fin y al cabo, y sobre todo para la gente de Coruña, que yo sinceramente he descubierto este año lo que es Coruña y su gente, y una auténtica pasada, la verdad.
2: Viviste momentos complicados, ano pasado foi unha salvación por do Real Zaragoza, estuveche en Xapón, o Barça, esto no top dos teus éxitos onde o pos.
4: Sí, la verdad que sí, que ya es una...
5: Es un fenómeno, que lo sepa la gente.
4: La verdad que han sido ya muchas experiencias internacionales y tal, y he tenido la suerte de estar en Japón, de subir también en Japón con un equipo de segunda primera división. Estuve en Argentina en la época en la cual se consiguió el Mundial y la Copa América, muchos años en el Barça. Bueno, el año pasado también experiencia en Zaragoza, que lo conseguimos salvar, y bueno, un éxito más, ¿no? Y este para mí es especial porque nunca había conseguido tampoco subir en una categoría en la Liga Española de segunda a primera, y para mí es muy exitoso esta situación.
2: Foi sufrida, viviche na Coruña, como esta, son moitos anos sin estar en primeira división, e notabas a presión da xente, ¿no? Porque quería ascender a primeira, notabas aí que o Kepo era un equipo grande que levaba moitos anos fora de primeira.
4: La presión del Deportivo es muy grande y, como dices, es un equipo que tiene que estar en primera división. No se puede permitir el lujo, a lo mejor, de estar tantos años en segunda división. Pero, por suerte, hemos conseguido el ascenso y el Depor está donde se merece.
6: Estamos condenados al éxito, más a salud.
2: Bueno, Óscar, qué un placer conocerte, mucha suerte. Supongo que seguirás.
4: Sí, bueno, en principio... En principio ese es el objetivo y, nada, el año que viene, pues, evidentemente, será otro el reto. Pero igual de bonito, igual de importante que este año, y esperamos que el equipo se afiance en primera división y consiga también muchísimos éxitos en primera.
2: Enhorabuena, Óscar, por lo que te toca. Y gracias por atender.
4: Muchísimas gracias a vosotros.
2: Óscar Hernández, un de los asistentes de Antonio Hidalgo. Pues ya vienen los jugadores. Chimo, bueno, increíble, ¿no? ¿De qué te acordas? Tantos éxitos, una trayectoria tan grande en la tu carrera. ¿De qué te acordas en el día de hoy?
7: Bueno, un poco de todo, ¿no? Son muchos años. Al final es la primera vez que consigo ascender a primera división y la verdad que...

0: una sensación muy bonita, que bueno, los años que jugué en segunda era algo que buscaba, que no había tenido nunca la oportunidad, salvo bueno, 2011 así con el Córdoba, que perdí justo en este estadio un playoff. Y bueno, hoy lo consigo en este estadio, la verdad que muy contento y nada, pues de todo, ¿no? De mi familia, que siempre ha estado desde el principio siguiéndome y ayudándome desde pequeño, y bueno, pues al final va para ello, para mi pareja también, que está en el día a día conmigo desde que estoy en Coruña, así que bueno, al final pues para ello y muy feliz.
1: Momentos muy complicados de la temporada, también algún que otro problema físico, pero acabaste como un tiro, ¿eh?
0: Sí, la verdad que sí, fue un palo, la lesión era complicada. Tomar una decisión sobre el tratamiento, pues bueno, muchas dudas, al final tomé una decisión que bueno, ha salido bien, he podido acabar jugando muchos partidos, ayudando al equipo y bueno, la verdad que es un broche pues muy bonito para esta final.
1: Chegache en Primera Federación, que contaba Lucas, costame convencerlo para que venga o Deportivo y al final conseguí que viniese.
0: Sí, la verdad que bueno, en aquella época hablábamos mucho, él estaba aquí, él quería que viniese a jugar a este club y bueno, al final sí, es cierto que estaba jugando en primera división de la liga holandesa, no era fácil tomar la decisión, pero bueno, quería volver a España, sabía el club que es el Depor y bueno, el objetivo que tenía era, hablándolo con amigos, era de, pues bueno, de jugar de primera red. Conseguir el ascenso a primera división, esos dos ascensos, tenía la sensación de que si venía lo iba a conseguir y bueno, así se ha dado.
1: Creo que salvó también Ocadi, no sé si confirman los compañeros, estará contento también con tu colega Lucas, porque Ocadi también pasó por el Canuta.
0: Sí, la verdad que, bueno, un buen club, que tenía objetivos para luchar también por estar arriba, pero bueno, esta liga es muy difícil, yo he estado con buenos equipos como Mallorca y Almería luchando a principio de temporada por ascender y he peleado hasta el final por no bajar en la época a segunda red, a primera red o segunda B. Y bueno, me alegro por él, me alegro por Imanol también, son gente increíble. Y bueno, desde aquí pues darle la enhorabuena también por certificar la salvación.
1: Enhorabuena por este ascenso, muy merecido, Chimo, a disfrutarlo y a vivirlo con intensidades.
0: Sí, lo merecemos, creo que hemos hecho una temporada muy buena, creo que somos el equipo que menos partidos ha perdido, es verdad que el Racing ha hecho una temporada también muy buena, estaba arriba también, pero bueno, desde el principio confiábamos en nosotros, en la plantilla que tenemos, jugadores de mucha calidad, el esfuerzo del club por hacer un equipo muy competitivo, de los más fuertes de la liga, lo hemos demostrado, hemos estado juntos en los momentos difíciles, nos hemos sobrepuesto siempre a los baches y eso es lo que te hace lograr los objetivos en esta división y al final, pues bueno, el trabajo de todos tiene su premio, así que estamos muy contentos.
1: Enhorabuena.
0: Muchas gracias.
1: Parabéns, Chimo. Cuídate. Las verbas de Chimo Navarro, un dos hombres importantes de este equipo, haciendo realmente una temporada extraordinaria. Bueno, seguimos intentando recabar las opiniones de compañeros.
2: Sí, que o Cádiz, que está salvado matemáticamente, lembramos que o Deportivo ainda puede ser campeón de la segunda división, porque está a dos puntos do Racing de Santander.
1: En verdad que sí, que comentabas. Escoltamos, perdón, escoltamos rápidamente a Mario Soriano.
3: El equipo temporadón de Mario Soriano y el año que viene la primera, ¿eh? Te toca debutar en primera.
4: Así es, primero ahora a disfrutar del momento, a disfrutar de todo esto, de la aceleración de todo Coruña, del Depor, de la afición.
3: Hay mucha fiesta en Coruña, sí, te lo digo por si ya te lo habrán contado.
4: No lo he visto, tengo el mensaje de Tao, toca disfrutar. El último partido contra Las Palmas, dar una alegría a la afición, disfrutar también y acabar de la mejor manera y prepararse para el año que viene, que va a ser ilusionante.
3: Y muy bonito. Muchas gracias, Mario. Enhorabuena. Nosotros.
1: Mario, somos aquí team Mario Soriano. Siempre defendimos a Mario. Cuando había momentos que gente decía que Mario, que no sé qué, no aparecía los partidos. Vaya temporada, Mario, este año. Estuviste inconmensurable. Antes, cuando falaba ser dedicatorio, decía a mí también, porque lógicamente pasaste momentos delicados en Coruña, pero a xente ahora pues, se descubre, sabe que Mario Soriano es un auténtico xogadorazo que va a xogar en primera división.
4: Así es, era un partido muy ilusionante. Teníamos una oportunidad única y bueno, lo hemos logrado, lo hemos luchado, lo hemos conseguido y ahora toca disfrutar, toca vivir el momento. Hemos hecho historia, hemos devuelto al Depor donde se merece y bueno, ahora disfrutar y como he dicho antes, gracias a toda la afición, gracias a mi familia, a mis padres, a mi novia, a mi hermano, que siempre están ahí, siempre me están ayudando, siempre me están apoyando. Hemos pasado momentos muy duros con el Depor y bueno, creo que me lo merecía por todo el trabajo que he hecho, por todo el trabajo que no se ve y bueno, a disfrutar.
1: ¿Cuántos partidos consecutivos llevas? Porque es una barbaridad, ¿no? Son varias temporadas seguidas, sí, todos los partidos, ¿no?
4: Sí, eso es, pero bueno, toca disfrutar de momento y ojalá sean muchos más, ojalá que todo vaya bien, ojalá que respeten las lesiones, que respeten todo el tema ese y bueno, a disfrutar de esto. Y a vivir el momento.
1: Son una cosilla, partido se sufrió, ¿eh? Sobre todo en inicio de la segunda mitad. No, el equipo no tiña o balón, que a ti siempre te gusta mucho hablar de fútbol cuando el equipo tengo balón y demás. Cuando se dio Ricky y se empezase a asociar, esa cosa cambió.
4: Sí, eso es. Como he dicho antes en la entrevista, el partido sabíamos que lo que nos jugábamos, sabíamos esa tensión que teníamos, el objetivo que teníamos al acabar. Y como he dicho, el partido creo que no ha sido el mejor de otra temporada. De hecho, creo que ha sido uno de los peores, pero bueno, al final el marcador ha sido a nuestro favor, hemos metido las que hemos tenido y bueno, a seguir, a disfrutar y a vivir, como estoy diciendo todo el rato, a vivir en el momento porque esto es único.
1: Qué irrupción a Deville, ¿eh? Vaya dos golazos y qué irrupción así inesperada de esta temporada, Deville.
4: Sí, eso es, sabíamos de su... Bueno, de sus cualidades y nos ha ayudado muchísimo esta última temporada y me alegro mucho por él porque lucha mucho por todo, por el equipo, por el club y bueno, me alegro muchísimo por él y darle la enhorabuena también porque ha hecho un partidazo.
1: A disfrutarlo, Mario, que lo mereces.
4: Muchas gracias.
1: Apartas. Mario Soriano, falando pues da gran temporada que fixo, emocionado, disfrutando con gañas de celebrar este ascenso Deportivo a Coruña.
5: ¿Siguen saliendo jugadores o van saliendo a contrapingas?
1: Bueno, sí, saliendo a contrapingas porque estaban en zonas donde estaba afición. Un segundo, Ricky, bueno,
6: se ha dicho
1: en estos minutos finales, empezás ya a asociarte con Mario, prácticamente parece que casi se acabó el partido, ¿no?
6: Sí, bueno, era un poco para lo que salía, para dormir un poco el partido, para que tener un poco tiempo de balón y bueno, para que estuviésemos en primera.
1: Sí, fue un buen momento ahí cuando Saiche sí. Cambió para partido porque el equipo sufrió en el inicio de la segunda mitad.
6: Sí, a ver, es normal. Tienes un premio tan grande al acabar el partido que la cabeza pesa, las piernas empiezan a pesar y bueno, es complicado. Para eso estamos la gente del banquillo, que creo que también le damos la vida a la gente que inicia y somos todos importantes.
1: Pero primero de estos que te preguntaban las veces es el disfrutache, ascendiendo en Riazor, pero no con Depor, sino con Albacete.
6: Sí, sí, sí.
1: Ahora,
6: he cerrado el círculo del que hablamos.
1: He echado el círculo y por fin ascendes con
6: Depor aquí, en Valladolid. He ascendido con el Albacete y mira, he ascendido con el Repor en Valladolid, pero bueno, lo celebraremos también el fin de que viene.
1: ¿De quién te acordás?
6: De todo el mundo, de todas las tardes malas que has tenido, de todas las horas solos que pasas. Bueno, creo que hay muchos momentos detrás que salen ahora a la luz cuando el árbitro pita al final y bueno, muy contentos.
1: Con años de llegar a Coruña para celebrar, porque los que queden parece que va a llegar ahora que es esa, pero va a intentar celebrarlo. Sí,
6: que vayan con cuidado, que vamos a tener tiempo de sobra para celebrarlo.
1: Gracias.
6: Venga, gracias.
1: Chao. A ver si podemos acoger a más jugadores, que ainda estamos acogiendo todos los que pasan y tal, a ver si hay sorte. A ver si, bueno, sigue Álvaro Ferjo, está Chimo Navarro, a ver si puede aparecer algún jugador más para poder conversar. Para poder conversar con ellos, vemos también a Dani Barcia, y canto remate con un compañero, a ver si podemos hablar con xogador coruñés. Dani Barcia, pues que lógicamente no xogou nos últimos partidos, pero también tuvo a sus opciones y también tuvo minutos esta temporada.
7: Está con rapazada na Fanzón, Fernando Romero de Paz, está con toda rapazada ahí, que se achega ahí a saudar.
8: A ver, sí, mira, vine aquí a falar. Es que, claro, todo el mundo quiere falar, ¿qué tal? Muy boas. A ver, decido que quiera eso de por estar primero.
9: ¿Dónde está a cámara?
8: A cámara, es radio.
9: Forza de por nada más. Para ano que ven, a Europa.
8: Así de claro.
9: Seguro, a Europa seguro. Escotec ponga pasta, nos ponemos los ojos. Ya está, no hay más.
8: Así de fácil. A ver, ¿queréis decir algo? Canta de algo, venga.
10: Forza de primeira. Primeira, 8 anos fora e xa dá unha volta. Hai que gañar, veña, o Depor de primeira.
8: Pues es así, Robert. Joder,
1: Dani, un segundillo, sí, ¿qué tal? Enhorabuena, tío.
11: Muchas gracias.
1: Esto estamos con Dani Barcia, de quien te acordas, estaba aquí toda tu familia, hablando de Valladolid. Bueno, cuéntanos qué sensación tienes ahora, Dani.
11: Sensaciones, lo que le digo a todo el mundo. La verdad que aún no me lo creo, es algo difícil de explicar. Y nada, agradecerle a toda la gente que nos ha apoyado del Depor, a mi familia que siempre ha estado conmigo y a mí sobre todo porque he pasado malos momentos y buenos también, y ahora a celebrar.
1: Viche esto ya no fútbol profesional, ¿no? Te viche opción de empezar como a titular, perdí dicho puesto, te viche las tuas opciones, pero hay que reconocer que Antonio Hidalgo es un técnico que estivo siempre enchufados a todos, ¿no? Porque siempre cumpliche en los últimos partidos y eso que estabas teniendo pocos minutos.
11: Sí, la verdad que siempre nos ha intentado estar metidos todos y yo creo que hay que agradecerle todo lo que ha hecho, nos ha conseguido el ascenso y agradecerle. Y nada, nosotros la verdad que tenemos un equipo y una familia increíble y a disfrutar ahora.
1: Viviche un año complicado y ahora con ganas de llegar a Coruña para celebrar, ¿no?
11: Exacto, exacto. Ahora a celebrar un poquito más en el vestuario y vamos a Riazor y a seguir.
1: ¿Cómo se siente un sendo equipo de primera, jugador de que ascende con Depor a primera?
11: Pues eso, lo que te dije antes. Aún no me lo creo y la verdad que no soy consciente de lo que estamos viviendo, yo por lo menos, porque es mi primera vez. Y la verdad que tengo que disfrutarlo al máximo y luego pensar para recapacitar y ver cómo es un año en primera, el año que viene.
1: Pues no la voy a Dani y a disfrutarlo. Como quieras.
11: A disfrutar toda la semana. Venga.
1: Ahí está Dani Barcia, pues comentando también pues ese ascenso que ainda como di él no cree.
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16: Pues seguro da miña vida deportiva o mellor, sin duda. A verdade é que isto é a hostia, non? Bueno, toda a nosa xente aquí, toda a familia, todos os amigos, devolver o Depor a primeira, isto é unha locura, a verdade é que estou disfrutando unha barbaridade. Nada, darlle as gracias a todo o mundo que nos acompañou, o da nosa xente, unha pasada, quedouse moitísima xente sin entrada fora. Bueno, os que estuveron dentro animaronse para todo o partido, darlle esas gracias, creo que o deportivismo está máis vivo que nunca, por fin imos volver a estar en donde temos que estar, en primeira división.
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16: 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Creo que temos máis ganas que a nadie de ver as caras de toda a nosa xente, de chegar aí a Coruña e ver bueno, toda esa felicidade, toda esa ilusión que hai na cidade. Bueno, creo que é unha pasada e ímolo disfrutar moitísimo. Creo que non se pode decir con palabras, non, pero é unha locura.
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0: Pues renovou por xogar unha temporada máis, foi algo así, non?
1: Bueno, creo que para todo o fútbol galego é unha maravillosa noticia, non? Que o Depor este en primeira, poder volver a vivir o derbi, que todo o sentimento de Galicia se poña sobre o terreo de xogo, escoitar o himno galego, bueno, eu sempre digo, sempre defendo, sinto a miña terra dunha maneira moi especial, para min é algo, un orgullo tremendo ser galego, poder vivir en escenarios como eses, os derbis, algo moi especial tamén, non? Así que poder facelo desde o terreo de xogo creo que vai ser a hostia. Como digo, tamén o simple feito de xa estar en primeira división para toda a cidade, para toda a Coruña tamén.
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1: No, por suposto, eu penso que Galicia está máis viva que nunca, que os galegos cada vez empurramos con máis forza, bueno, penso que a nivel fútbol tamén, non? Creo que o Depor está máis vivo que nunca, creo que os avós e os pais están facendo un traballo increíble para que os máis cativos pois sintan e vivan o Depor, creo que, bueno, que van ter a sorte agora de vivilo en primeira división, pero para eles o Depor é moi grande, bueno, penso que o viven dunha maneira especial, que o sinten dunha maneira especial, e para nós iso é un orgullo tremendo, e a verdade que, bueno, non podemos facer máis que disfrutalo e sentirnos moi orgullosos da nosa xente, non?
2: 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Unha pregunta só, ti que coñeces ben Antoni Hidalgo, compartiches aí tanta estadía en Huesca, que supón para él, para ti, para esa conexión que tedes os dous? Porque tamén é algo especial para os dous.
1: Pois sí, bueno, para él, como entrenador, creo que a primeira oportunidade en primeira división, igual que para min como xogador, bueno, poder facelo xuntos, pois a verdade é que tamén é unha sorte, non? Eu estou moi agradecido ao míster pola confianza que me leva dando nestes últimos anos, por ser unha parte importante tamén para que viñera para aquí, bueno, de algún xeito teño a oportunidade de vir a casa tamén grazas a él, bueno, creo que para min eso ten un valor tremendo, darlle as gracias polo traballo que fixo por nós, creo que foi un ano con momentos difíciles, pero que en todo momento mantivemos o equilibrio, creo que fomos un equipo moi estable, fomos un equipo que fomos capaces de ser equipo, de estar xuntos, e tamén eso creo que en parte grazas a él, non? Así que, bueno, darlle as grazas, que disfrute, eu tamén, bueno, estou moi orgulloso de poder ter esta oportunidade, de que me chegue a oportunidade de primeira división na casa, non creo que é un guión inmellorable.
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2: Veña.
1: Bueno, pues é un regalo dun amigo, levo 15 por detrás. bueno, para min a verdade que parece unha camiseta preciosa, bueno, especial tamén, non, para recordar esos momentos do Depor, de cando éramos cativos, a verdade que, bueno, ese é o significado, non, poñela, vivir donde naceu o deportivismo, non? E creo que ese arraigo que a cidade ten co club, bueno, creo que gran parte se explica por aí.
3: Grazas,
1: boa noite.
2: Hai hora de partida ou non, Javi Torres? Digo,
3: sí, sí,
2: hora,
3: sí,
2: digo,
3: que era
2: de 10 en punto.
3: Era o último que tiña que ducharse, era o último xa para pasar antes de ducharse, entón xusto teñen que ducharse xa marchar, porque claro, queren chegar pues eso, sobre as dúas e algo da mañá, entón claro, teñen que sair, porque claro, son un coche normal son 4 horas, pero co autobús supoño que 4 horas e media non llas quita ninguén. 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
3: ¿Quién? Porque es un ambo.
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2: Javi Torres, ahora es. Sí. No hay te relax.
3: Sí. Ahora disfrutar.
0: La Coruña, mañana entiendo que trabaja. Entonces, calculan aquí a estas 2:30. No sé, na fanzón se quedará alguien. Que imagino que sí, que gente quedará,
3: sí,
0: seguro. Ver,
3: pues supongo que sí. Supoño que sí que quedarán alguén na fanzón, pero bueno, aínda son unhas oriñas, O único que claro, que saben que van, entón claro, pois pues, moi lógicamente, pois pues, a xente si sabe que van os xogadores, pois pues, algúns agardarán. de huevo.
2: Javi, agarra sí, por sí. ahí un anaquiño, ¿eh? O,
3: sí, claro,
2: ¿aficionados
3: claro, sí.
2: quedan o no? ¿O ya marcharon? ¿O se han detenido?
3: Aficionados tengo que ser... estamos dentro, pero cuando salíamos fuera intentamos hablar con aficionados. De momento estamos en una zona mixta, salimos antes a una especie de aparcamiento, ahora estamos ainda en la zona mixta, al lado de la sala de prensa, y ahora ante un anaquiño salimos a los exteriores para poder hablar con aficionados. Lo deportivo aquí presentes no bajo José Zorrilla, de momento seguimos aquí no interior de este estadio.
2: Pues va ahí cogiendo posición en el segundo partido, porque los jugadores prácticamente ya fueron todos pro Bur, ¿no?
3: Sí, los jugadores marchan, bueno, no, ainda jugadores no, pero están duchándose ya, después de la ducha marchan ya rápidamente.
2: ¿Tú no, qué te Diego, si quieres... pasa alguien más. No, digo, se pasa alguien más por esa posición, se va a pasar alguien más.
3: Ah, bueno, sí, a mayor duchado me dejan coger algún par de preguntas o así, pero bueno, van a salir escopeteados porque esa idea ahora después de atender es salir de ducha y meterse no autobús, pero podemos tentarlo, si te parece bien.
2: Vale, pues de acuerdo. Volvemos a zona de Cuatro Camiños, Miguel, ¿cómo va la cosa?
5: La verdad es que sigue llegando gente. Va a haber un momento que también es cierto que alguna gente marcha, si los que vinieron con rapaciones, más un ambiente diferente que da fanzón, más tranquilo, mucho más familiar, pero bueno, ambiente espectacular. También estuvieron por aquí algunos miembros de Peña Lucas Pérez que prefieren no hablar, en celebración doble. De momento, pues un ambiente imposible calcular a gente, pero vamos, milleiros de personas aquí en Cuatro Caminos.
2: Ferti, ¿por dónde andas?
6: Pues mira, yo sigo aquí por la fanzón y querían hablar aquí dos rapazas, Claudia y Noa, ¿qué tal? Muy buenas.
7: Bueno, muy bien, estamos muy contentas, José.
8: Estamos, pero llenas de felicidad.
6: Esto, o de por de primera, hay que celebrarlo. Además, vos, hay pouquiños, estiveches ahí no estadio, nun partido no de por Leganés, bailando. Así que, veña, vendede o producto.
7: Efectivamente, estamos moi contentas porque pasamos lo genial. O Deportivo deu nos a oportunidade de estar aí bailando. Para nós e para todas as alumnas foi un privilexio poder disfrutar tanto do partido como de todas as persoas que estaban aí arriba animándonos. Oxalá poder volver a facelo pronto.
8: E agora que somos de primeira, moito máis.
7: Moito
8: esperamos
7: máis.
8: Poder bailar en todos os partidos.
6: O seguinte baile vai ser en primeira división.
8: En primeira división, que é moi forte, é moi forte.
7: Estamos moi felices de poder vivilo por nós. E por nosos pais e nosos avós, que tamén seguro que se estiveran aquí o disfrutarían tanto como a nós.
6: Pois moitísimas gracias, mandade un saúdo a ese grupo de baile tan bo.
7: Punto cero, queremos vos. Seguideo,
8: seguideo todos.
7: Que estaremos a tope este ano en primeira.
6: Moitas gracias, a celebralo.
7: A vos, gracias.
2: Ferromero, estoy haciendo ahí pues promoción, publicidad, ven tato.
0: No, había un directo ahí de Instagram.
2: Había un directo de Instagram.
0: Sí,
2: entró en un directo de Instagram.
0: Estaba grabando ahí algo.
2: Está que nuestro amigo Adrián que nos cantó o gol que soñado, sí, pero no contaba con factor en Son Gobi.
0: Prometeu un gol de Luismi, pero dijo que dos asistencias, no estuvo mal.
9: No hubo gol, pero estuvo a pique.
2: Sí.
9: Además que un gol, ¿no?
2: Vale, claro.
9: ¿Vos qué dices?
0: Sí.
2: Un 2-1, sí.
0: Sí.
9: Estuvo muy bien. La actuación de Luis me estuvo bien.
2: Yo creo que es que todo gol, Luis, me he dicho, uff. Sí, sí. Ahora te has inventado un gol de Ensongovil.
9: Ensongo, es un fenómeno.
2: Atrévete con gol de Ensongovil.
9: Canto.
2: Venga, a ver.
9: Vamos a inventar un poquillo.
2: ¿En qué minuto fue? ¿Qué eres? ¿O primero o segundo?
0: Pues sería no seis o no
9: primero. O primero. Fue bonito desde cabeza.
2: Venga, a ver.
9: Arranca Luismi por la banda. Luismi se va de un. Luismi centro, balón. Coge el Songo. ¡El Songo!
3: Robert. Estamos rápidamente con Sergio Escudero.
2: Gracias, Andri. Perfectamente. Después de un gol del Songo, vi la que de Adrián.
3: Sí, estaba escuchando a Sergio. Sergio Novoa para Benz. Ascenso en la tua casa.
10: Muchas gracias, Javi.
3: Bueno, ¿cómo estás viviendo este ascenso aquí en Valladolid?
10: Bueno, pues la verdad que súper contento, muy emocionado y la verdad que sobre todo por contentísimo por la gente de Coruña, toda la gente que se ha desplazado aquí, mis compañeros, el club, la verdad que bueno. Muy, muy contento, de verdad.
3: Son pesadísimos, muchas veces, digo, en dos títulos que tiene Sergio Escudero, una trayectoria tremenda, con este ascenso te sabe también muy, muy bien, ¿no?
10: Por supuesto, yo creo que a raíz de que van pasando los años eres más consciente de todas las cosas y, bueno, al final soy el más mayor de la plantilla y creo que le doy muchísimo valor, porque lo que ha hecho este equipo este año ha sido muy difícil después de la categoría que sabemos que es tan complicada. Y la verdad que, de verdad, muy emocionado y muy contento de poder haberlo logrado aquí en Valladolid.
3: Falábamos de que fue una temporada difícil, complicado, hubo momentos difíciles y complicados con afición y tal, aquel día de Granada, errando los jugadores, y vos siempre confiáis en vuestras posibilidades, y al final se consiguió, teníais razón.
10: Sí, bueno, al final es que el trabajo diario y los que estamos allí día a día sabemos que el equipo ha trabajado como animales, da igual lo que pasara, da igual lo que se dijera, el equipo ha confiado hasta el final y de verdad, la plantilla de este equipo ha sido brutal, son una gente espectacular y se lo merecen más que nadie.
3: Bueno, y ahora, en el futuro, ¿alguna cosa?
10: No, la verdad que sinceramente que no estoy pensando en esto. Ahora lo que quiero es llegar a Coruña cuanto antes, disfrutar con nuestra afición y bueno, y durante el verano ya se verá lo que pasará. Y bueno, la verdad que con ganas también de poder despedirnos el último día de Abancarriazor.
3: Pues a disfrutarlo, enhorabuena por vivirlo en esta hermosa ciudad que actúa. Gracias,
10: muchas
3: Sergio,
10: gracias,
3: a disfrutarlo.
10: Muchas gracias, de verdad.
3: A las verbas de Sergio Escudero, muy contento, muy, muy feliz.
2: A las verbas de Escudero, Fer Romero de Paz, que sigue por ahí, buscando.
6: No, atopando, porque aquí se decía que todo el mundo quiere hablar. Tengo una historia fermosísima, porque antes falábamos con Royo Da Costa, que decía que Artai chegou no primeiro ascenso do Depor a segunda división, e preguntaba a súa muller, a Fanny, se estaba outra vez embarazada. Non, pero aquí atopei a historia. Contanos.
11: Moi boas. Dani, Noelia, e temos con nós aquí a Martina. Martina estaba neste mesmo sitio da Fanzón, na barriga de Noelia, cando foi o ascenso de primeira ref a segunda división.
6: E agora que?
11: Agora estamos aquí con Martina, estamos esperando outra nena neste ascenso. Non sei se é casualidade, pero
6: se o Depor, agardemos que non, pero se o Depor volver a ascender a segunda e ten que ascender a primeira, falarei contigo.
11: No, espero falar con vos para ir a Champions.
6: Bueno, non estaría mal, non estaría mal.
11: Pero, se me permites,
6: sí,
11: solo podo darlle os agradecementos e un gran saludo tanto a Raúl Villares como a Alfonso Pardo, porque entrevistáronme, un entrevistoume, outro fixome o Convivir Deportivo por facer viaxes desde Ribadeo a Malpica por vir xogar a entrenar. Pois teño que darlle as gracias porque foron dúas persoas espectaculares comigo.
6: Pois seguid disfrutando, que tedes unha fermosa familia e que vaya todo ben.
12: Gracias, gracias.
11: Moitas gracias.
2: 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Saúdos a Alfonso Pardo, a Raúl Villares tamén, desta xente que está hoxe ateigando a Fanzón de Riazor, Catro Camiños, e como non tamén, arredor aínda do estadio de Pucela, onde o Depor acadou o ascenso. 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
0: 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Que a túa filla vai ser a última de sair do after. Ti non o sabes, esa canción que son
2: Maricarme.
0: A Fanzón, a de Maricarme, efectivamente. Aí está, toda a xente bailando, cada vez máis fume aquí tamén na Fanzón. Bueno, un ambiente espectacular, tremendo.
2: Javi Torres, como é a situación agora mesmo? Saiu o autobús, non saiu o autobús?
3: Onde non saiu o autobús? Están os últimos horas, están os foteiros. Susi, enhorabuena, Susi.
13: Muchas gracias.
3: Radio Galega.
13: Muchas gracias, aquí estamos, bueno, disfrutando.
3: Sufriendo moito todos os anos, por fin.
13: Despois de tanto barro, por fin estamos onde merecemos.
3: Eres unha fotógrafa do club de primeira.
13: Moitas gracias. Pero nunca deixamos de serlo.
3: Exactamente. Disfrute boa viaxe.
13: Gracias.
3: Falando con Susi, a fotógrafa do Depor, moitos anos sufrindo. Pues vivo con moita intensidade e agora pues, nada, disfrutando deste ascenso. Vemos tamén aí a Charlie Patiño. Charlie, congratulations. Parabéns, contento. Happy.
14: Moi contento.
3: Muy contento. Temporada dura, difícil,
14: pero moi contento agora.
3: Muy contento. Eres jugador de primera división.
12: Sí, estamos muy contentos y lo merecemos mucho.
3: Ahora disfrutar de la fiesta y a...
12: Siempre disfrutar y vivir con nuestra gente.
3: Y luego apoyar a Inglaterra en el Mundial, ¿no?
12: Sí. Es un verano largo, pero a ver, veremos quién gana el Copa Mundial y ya está.
3: Año difícil también para ti, complicado,
12: sí,
3: aprendizaje.
12: Complicado, pero estoy aprendiendo mucho y estoy con ganas para mejorar y ya está.
3: Enhorabuena, a disfrutar, buen
12: Muchas
3: viaje.
12: Gracias.
3: Hasta luego, Joaquín. A las verbas de Charlie Patiño, esa marcha ahí Rafa Carpacho, que último de expedición, está fiscalizando ahí a que collemos de más, se marchan todos, esta última conversa.
2: No hay plan de viaje.
3: A plan de viaje fanzón. Estás coitache, ¿eh? Plan de viaje. y a fanzón, de momento. Luego, la semana se verá. Luego, chao, chao.
2: Nos saímos de aquí hasta mañana por la mañana.
3: Ofillo de Tito Ramallo. También ahí trabajando en Odepor. Bueno, saludando a todos. Charly Patiño quería hablar con Mulatieri, pero se me escapó un par de veces. Así que bueno, ya hablaremos con él en otro momento. Pero Charly Patiño se mejoró bastante con el idioma, se entiende bastante bien. Ahora creo que ya no queda ninguém. Dime.
0: Una foto que envías, Javi, unas pintas de Guiri, Charly Patiño, que no puede...
3: yo pienso que no vaya a fanzón, ¿eh? Yo pienso que no vaya a fanzón. Va a coger un bo y va a marchar a... ¿Cómo se llama este? A Arenal, allí en Mallorca, Magaluf. Vamos para Magaluf o Benidorm.
0: Sí, donde decía Óscar Cano, ¿no? Donde decía Óscar Cano sí. Que las cosas de,
3: no,
0: Oscar, de Ibiza Oscar Cano era, Ibiza.
3: No, Óscar Cano era Tarifa. Pero eso que Charly Patiño es más de Magaluz. Más rollo British, tal, sí, sí. David Mella, esqueceuse algo, David Mella no vestiario. No sé, que está desesperado David Mella. Ahí va con sombreiro, no sé qué, cómo se va a seguir. Ahora no me paran a mí, puedo acceder a los vestiarios hasta que me digan algo. Bueno, estamos de seguridad ahora. Levantaron a mancha. Nando, también un preparador físico. Nando, ¿qué tal? ¿De quién te acordas? Nando, un crack, muchas veces en la radio galega cuando te llamábamos allí a Rusia, ¿eh?
2: Sí.
3: Cuando estuve en Rusia con Carpin y demás, muy tosanos. Volta y ahora está un recuperador de primera división.
14: De primera división, como tiene que ser o Deportivo después de tantos años sufriendo en las categorías, después de un año de trabajo importante de todos. Pienso que acórdome de todos, do trabajo conjunto que hicimos. La familia que conseguimos reunir, creo que ese es el secreto del ascenso este año, todos remando, cada uno en su papel, cada uno cuando le tocaba participar. Ahora solo puedo pensar en una familia en toda Coruña que seguramente estará a celebrar. Deseando llegar para celebrar con ellos y disfrutar este fin de temporada y pensando xa, pues, después el año que nos espera de bonito.
3: Ascenso muy especial, ¿no, Nando?
14: Sí, muy especial por lo que te decía, por muchos años en categorías, mis compañeros pues comentaban esos años viendo jugar a Coruxo, campos complicados, sufriendo, peleando esas categorías que también son importantes no en fútbol galego, pero que son que no son la categoría de este club. Entonces, muy contento por todos, ¿no? por el presidente, por aficionados, por el cuerpo técnico, por los jugadores, por todo, ¿no? Por periodistas, toda familia de Deportivo que rodea ese club, que para todos es importante, a nivel laboral también, para la ciudad. Que podamos disfrutar todos, sea claro.
3: Y como recuperador, parabéns, acabaron bien los jugadores.
14: Sí, la verdad que tuvimos un ano bo y también, pues eso también ayuda pues, a que o míster tenga a todos disponibles, pueda elegir o que más le convenga para cada partido, eso también para nosotros en orgullo.
3: Pues nada, parabéns, buen viaje y a disfrutar.
14: Muchas gracias y felicidades a todos.
3: Gracias, Nando. Bueno, se están marchando también. Probar físico, Roberto Cabelludo. ¿Cómo acabó, Roberto? ¿Cómo acabó el equipo? ¿Cómo, a tope, acabaron a tope, ¿eh?
15: A tope. Llegamos el mejor momento, como en toda vida que llegar, pero bueno. Pero los chavales han hecho un trabajo extraordinario y ha culminado con lo que deseábamos todos desde hace mucho tiempo.
3: Todo el mundo fala muy bien de siempre de Roberto Cabelludo en los clubs. ¿Será por algo, será?
15: Bueno, cada uno intenta aportar desde su campo lo mejor que puede. Yo la verdad es que tengo aquí en el Depor un equipo de trabajo que es espectacular. Y luego la materia prima, si al final esto es materia prima, no se puede hacer nada.
3: Y lo que da vida, ¿eh? Chegache en una etapa anterior muy complicada, sí, con Víctor Fernández de segundo adestrador. Fue cesado, el equipo remató salvándose de aquella manera. Era una época complicada de deportivismo. ¿Ves un, es un deportivismo distinto ahora, años después, ¿eh?
15: Bueno, yo vine aquí hace 11 años, hace, ahora. Y la verdad es que me enamoré del club, mi familia se ha enamorado de la ciudad. He estado volviendo en los últimos años muchísimas veces, en verano, en vacaciones. Y cuando surgió la oportunidad de volver, vamos, fue un, en casa ya fue un deseo brutal. Y poder haber vuelto en segunda división y volver al equipo allí donde lo conocí y encima en la situación en la que está ahora todo, la ciudad, la afición, el club, cómo está creciendo, la imagen que tiene esto. Es un, ya te digo, para mí es un sueño increíble, un sueño cumplido, el poder volver aquí.
3: A disfrutar, o peor para vos como aragoneses, son los descensos, no los dos equipos.
15: Bueno, el fútbol además tiene estas cosas. Yo lo siento especialmente por el Huesca, que es mi casa. Pero bueno, confío en que el año que viene hagan un buen proyecto y puedan volver. Es verdad que Huesca es una ciudad pequeñita, no tiene la historia que tiene el Depor, y el Depor tiene que estar en primera, es donde debe estar.
3: Roberto, un placer, buen viaje y a celebrarlo.
15: Igualmente, gracias. Chao.
3: Chao. Roberto Cabelludo, preparador físico deportivo de Coruña, o aragonés, que bueno, que falaba pues de cómo se enamoró do Depor y lo contento que está.
2: Fernando Romero.
6: Contame, Robert.
2: Que tenemos note un metro cuadrado, ¿qué se ve? Note un metro cuadrado de cobertura.
6: Ten mérito en este metro cuadrado poder coger tantos protagonistas. Mira, voy a hablar con este rapaz, estoy moviendo algo los metros cuadrados. Muy buenas noches.
16: Buenas noches.
6: ¿Qué tal?
16: Muy bien, muy bien.
6: ¿O de por de primera?
16: Sí.
6: ¿Cómo estás celebrando?
16: Moito, moito. La verdad que una locura esto. Non dou crédito ainda. Hasta mañan que me levante.
6: En prácticamente dous añiños, de primeira ref a segunda e de segunda a primeira.
16: Sí, a verdad que non dou crédito ainda.
6: Cantos anos tiñas ti no último descenso? Hai 8 anos, cantos tiñas?
16: 6 anos.
6: Pouco recordas do Depor en primeira?
16: Sí, nada. O primeiro partido que me cadrou en primeira é pouco máis.
6: Pues, o ano que venga a disfrutar la primera división, ¿vale?
16: Gracias.
6: Moitos cativos que, claro, viven o seu primeiro ascenso.
2: No, dicía vos eu que falta vos un para a tripleta da habitual de Riazor. Falta vos un. 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Hombre, dos xosemos el traba.
6: Hombre, traba, por suposto.
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17: Sí. 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
0: Mañá, 7 en María Pita, segundo está previsto, que sexa a festa esa do deportivismo, polo ascenso a primeira, traba. Igual a 7 mellor, non?
17: Cerrado mañá a 7 na Praza María Pita.
2: Sí, que te parece? Vai mellor, non?
17: Sí.
2: Fenómeno.
17: Fenómeno.
2: Apuntado.
17: Ahí tenemos a
2: 7
17: da tarde,
2: dices, non? A 7, sí. Home, para que vaya cativada tamén toda.
17: Claro.
2: Porque agora os cativos moitos deles. Home, son as 10, 11 minutos. Mañá hai clase.
17: Claro.
2: Como un ratiño poden estar.
17: Aparte, así tamén estaremos os maiores, non?
2: También, también. Sí, hay también, hay tarde. De todo, Fer, hay de todo por aquí, ¿eh?
17: Claro, ya, ya ves. Bueno, oye, no busquéis aire desde la tarde, ¿no?
2: Hombre, bonita quedó, ¿eh? No, eso que chove un rato, marchaste este chove un rato.
17: Claro, pero es que eso estaba todo preparado, claro. No podía faltar claro. Un poco de lluvia en el ascenso.
2: Hombre, claro, que mollarse en vez de a fuente, claro. Que se mollase a gente.
17: Hombre, claro. Pero bueno,
2: fue partido realmente... de Luba Branca, fue partido final de Luba Branca.
17: Sí, total. O partido, xa o falábamos de que realmente o tema mental era importante, creo que eso foi o que lle fixo un pouco a este equipo realmente hoxe conseguiu a vitória. Hai que destacar tamén o de Songo, que realmente eu creo que fixo un partido extraordinario, ollo con este xogador, porque para mí ten un futuro, pero vamos, impresionante. Porque realmente a calidad que ten non é normal un pouco para un xogador desas características, non? Pero non está exento de calidade, vai moi ben por arriba, ten un tren baixo extraordinario e realmente é moi difícil sacar o balón a ese xogador. Eu oja, non creo que me equivoque. Debe de valor.
2: No, e hache dicir, que está vendo agora, estás falando de Xongo, que é o novo ídolo, pero está descreando un monstro de ídolo en Fernando.
3: Un segundinho, porque... Robert,
2: dime.
3: Un segundinho rápido. Imos a escoitar o home importante.
18: ¡Que hable gallego! Feliz, muy contento de...
2: Pero, ¿quién fala?
18: De todo lo vivido
3: y... Jeremai.
18: Ahora disfrutarlo con toda la gente en Coruña y poco más.
19: Poco más en primera, ¿no?
18: Eso es, ahora bueno, a descansar y luego ya el año que viene a prepararnos y así.
3: Y David Mella, que fales en galego, a ver si te arrancas un día. Hola, galego.
18: No sabías que era él, ya que ves. No voy a hablar galego.
3: Entiendo perfectamente.
18: No, entiendo perfectamente.
3: Son muchos.
18: Sí.
3: Sí.
18: He dicho que el diablo iba por ti, así. Nada, muy feliz, muy contento. Nosotros llevamos muchos años en la cantera y estamos pues como unos niños pequeños disfrutando y ahora bueno, ahora con la gente que se lo merece también y ustedes también, joder, ustedes también se lo merecen.
3: Acordaste de Canarias sobre todo, ¿no?
18: Sí, la banda. Yo soy canario, medio gallego, pero bueno, muy contento y muy feliz por todo, la verdad.
3: Supongo que muchos años de llegar y celebrar, ¿no? Con sí. Los aficionados.
18: Ahora en autobús, bueno, en la guagua lo celebraremos, pero cuando lleguemos con toda la gente que seguramente que nos estará esperando.
20: ¿Te ha costado físicamente llegar en este tramo final? No sé cómo lo has pasado tú, si también...
18: Bueno, pues he sufrido, he apretado los dientes, esto es fútbol, ya lo sabéis. No siempre es todo fácil, muchas veces bueno, pues hay que sufrir, hay que apretar y es lo que toca, pero bueno, hemos conseguido el objetivo, que es lo más importante y estoy muy feliz.
3: ¿Confiaste toda la temporada en ascenso? ¿Hubo momentos difíciles?
18: Yo confié ya desde hace ya mucho tiempo, mucho. Ya tú lo sabes que confié hace mucho tiempo, porque la gente, bueno, pero yo llevo confiando mucho tiempo y estoy muy feliz.
3: Gracias, Jeremai. Las barbas de Jeremai, diciendo que muy feliz, que tenga confianza, y bueno, acordándose de Canarias, que le va a ir rodeado, lógicamente, con la bandera canaria. Así que, no, bueno,
2: Javi, seguimos por aquí. Que estás ahí. No, sí, un detalle, dime. Que está descreando un ídolo aquí entre Traba y ti, que es Fer Romero de Paz. Cada vez que miro para él, está sacando él fotos. Parece un jugador de Deportivo de Coruña ahora mismo, Tato. Que parece ahora mismo que un jugador de ascenso es Fernando Romero.
0: Sí, parece que trabaja no de por literalmente. O sea, está gente saltando con Fer Romero de Paz, está hasta emocionado. Creo que te embaguas los hoyos y todo. O sea, es tremendo. Mira, otra aperta ahí con gente. Está festejando como un maíz Fer Romero de Paz.
2: Traba, se miras. No, como doxiño que está ali ao teu lado, está ao teu lado todo tranquilo, sempre está ali ao teu lado todo tranquilo, tal, analista. Os paus que lle pega a Hidalgo, pegoulle uns paus este ano, soaban, soaban en San Marcos moitas veces,
17: O que veixo que lle gusta a marcha é o director da orquesta, torno vendo pola tele, é o Soriano, cuidado, Ui.
2: Sí.
17: Cerveza,
3: Mario, dis.
4: É que agora mesmo está Mario. Espido e coa cervexa na man.
17: Sí, cerveza na
3: bueno,
17: man.
3: Bueno. E o portero da medo tamén, eh?
17: O, portero no lo veis de momento.
4: No, porque pero portero es que se esconden, creo, da mi impresión.
17: Ah, pues Oriano.
3: No veis un momento que se esconda.
4: No, digo, él anuncia, pero luego. No se
3: luego pasa, pues de saber, sí. Un segundillo rápido, ese es un segundo. Diego, que no falamos antes. Diego, que no falamos antes para Benso, enhorabuena.
1: Muchas gracias.
3: Alegro de moito, eres de primera, chupache todos estos años difíciles y por fin estás en primera división con Depor. Partidazo no día de hoxe, pero sin sufrir.
1: Gracias, Javi. Sí, la verdad que son años, pasando un poquillo de todo, pues creo que al final pues volvemos a donde nos merecemos.
3: Bueno, como he dicho partido, otro día falabas do calor, o sea, iba moito calor, menos mal que descargou un pouco, esa choiva veu ben.
1: Sí, xusto nos colleu ese trovada que caiu aí ao principio, xusto antes incluso de empezar, eu creo que empezamos o partido un pouquiño, todos un pouquiño pois máis fríos do normal. Pero bueno, al final xogámonos moito e ganas non faltaban.
3: Sí, o que está claro é que é o inicio soñado, ¿no? Marcar 0-2 fora da casa contra un rival que non se xoga nada, aínda que aperte un pouco, é difícil que te volteen ese marcador.
1: Sí, al final en unha mesma tensión competitiva, creo que pasou un ano pasado na casa co Elche, pois al final un equipo non se xoga nada, non está igual de metido que un que sí.
3: Pois a boa viaxe, a disfrutalo, moi merecido, alegrámonos moito por ti, un galego aí está en primeira división despois de anos de sufrimento, un capitán, moitas parabéns.
1: Moitas gracias, Javi. Venga, chao.
3: Chao, Diego Villares, un dos últimos en sair daqui do vestiario, xa duchao, moi feliz e moi contento por despois de todos estes anos complicados para él, porque viviu todos estes anos difíciles, está xa en primeira división co Depor. Don Xosé Manuel.
17: Mira, sí, no, hay que felicitar a Xavi también, que es parte realmente de toda la plantilla deportivista, tanto cuando viajan por ahí como cuando están en Villazor. O sea que él también es partícipe de un ascenso, ¿no?
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17: Sí, totalmente. Realmente, bueno, pues ahora simplemente pues hay que decir la verdad. Sabes más que nadie que yo critiqué bastante a Hidalgo. Tengo que reconocer que en los últimos dos meses, realmente, en los trocos que hizo, la situación que llevó a equipo, supo manejar sobre todo estos últimos partidos, llevar al equipo donde realmente él quería, pero llevó, siempre dije desde el principio que era muy importante, ¿no? Llegar bien los últimos 10 partidos, así o fixo, realmente hay que darle un mérito que tenga un entrenador que el primer año que llega a un equipo, pues ascendió directamente a primera división.
3: Primera, sí. Unha gran sesión de vestiario, non? Porque notaba que estaban todos moi enchufados con él. Evidentemente, falamos moitas veces na temporada de que había cousas do destador que non nos gustaban, que o equipo era, se caís, bastante defensivo, que se gustaba atrás con resultados a favor, pero sí que ben certo que rematou moi ben a Liga, gañando moitos partidos de xeito consecutivo, e rematando ben os partidos, e axudado por esa profundidade de banquillo que tiña, non?
17: 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Y ahí, por las palabras que dijo, parece ser que él pegó un volto, cambió la situación, pegó una volta, entonces que trató de hacer varios trocos, varios cambios nas formacións en principio, realmente foi un pouco que lle axudou a que o equipo terminara desta maneira que dou.
2: Fernando,
17: pues
2: sí, Romero. Estamos facendo caso cero, Fernando Romero, que estaba escoitándovos. A ver, que ten aí unha colección de camisolas branquiazuis ao seu arredor. A ver, con quen estás, Fernando Romero?
21: 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Salimos, fixemos unha foto que aínda temos por aí, totalmente demacraos pola derrota, e hoxe reproducímola ao revés, coa vitoria. Javi, que tal?
5: 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É unha experiencia que despois de tantos anos, bueno, falando un pouco mal, na merda, no barro, como se soe decir, por fin conseguir unha victoria así, que cheleve outra vez a primeira, que é onde esta afección merece estar. Bueno, é unha ledicia, un orgullo, e por fin podemos celebrar algo, que levamos moitos anos sen poder celebrar nada.
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2: hola. Ahora se va ahí. Móvete un poquillo, Fer, móvete un poquillo que se nos vaya a cobertura. Ese no, subid hasta aquí, Serón, subid hasta aquí. 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
4: Robert.
2: Non vai. A ver, sí, dime.
4: Aproveito simplemente para informar de outras competicións que rematou a final da Euroliga con derrota do Real Madrid 92-85 ante o Olympiacos. E tamén en chave galega na terceira, que a final da terceira catalá non houbo sorpresas, pero houbo que ir a prórroga nas dúas eliminatorias, e será entre o Cornellá e o Badalona, entre o segundo e o terceiro, os favoritos da terceira catalá.
2: A ver, ahora se anda por aquí Fernando Romero de Paz. Fernando, a ver. Voy a poñer os meus cascos, veña.
21: Vale, perfecto. Bueno, mira, estou aquí con Javi e con Diego. Seguimos. Estaba falando, Diego, de algo moi especial.
22: Sí, este año nos abandonou o meu avó. Leva sendo socio de por casi 50 anos. Tamén a miña tía. Por riba foi o nacemento do meu fillo. Ten un ano e veu co ascenso debaixo do brazo. Así que vai por eles, Forza Depor. Xa renovamos a foto da miseria en Mallorca, agora é a foto da victoria.
21: Bueno, déixame aproveitar, porque na casa tamén están escoitando, María, Iago xa está dormindo, pero bueno, Diego xa tamén é parte da familia. Familia somos todos, porque somos moi amigos, pero Diego, ademais, está coa miña prima, Andrea, e tiveron a ese cativo, a Lucas, así que un saludo para toda a familia de Paz, que tamén ben o merece, verdad?
22: Exacto, un saludo para todos, hai algún merengue por aí, pero Lucas es del Depor, solo del Depor.
21: Iago tamén, a pesar das nais.
22: Y Javi, el día que le toque, solo tiene una opción.
5: Será do Depor, non queda outra.
21: Imos contar unha última anécdota. Javi, vais a casar con Inés, que está por aí abaixo.
22: Sí,
21: un saludo para Inés tamén. Esa boda promete.
5: Esa boda promete. Visto, eu non prometo que esa fin de semana cuadre un Depor Celta, haya que anular todo e ir ao estadio.
21: Anular,
5: claro, que vamos a anular, senón.
22: Sí, sí, sí. Poner pantalla en la boda, digo.
5: Tocará poñer unha pantalla e unha pantalla xigante. Se deixa Tebas, claro, nunca se sabe.
21: Bueno, pois Javi, Diego, sabedes que vos quero moito e hai que disfrutar desto o máximo, ¿eh?
22: Igualmente, pues sí, bueno. Xa sabes.
21: Pajarillos aí.
23: Qué bonita historia de Fer Romero de Paz con seus amigos aquí neste especial do Galicia en goles polo ascenso do Depor a primeira. Cada vez hai máis xente aquí, xa van baixando as luces, xa non queda sol, agora son todo focos. Sei que cada vez hai máis xente aquí, hai máis festa.
2: O que non sei, se haberá tanta xente en Catro Camiños ou agora, cando se enteraron que o Depor ven para a Fanzón, deriva ese xente, Miguel Álvarez, en Catro Camiños.
24: Bueno, hai moita xente, a verdade que hai moita xente, pero máis ou menos, pouco máis que a última vez. Estou aquí máis con un aficionado que preferiu esta celebración, Pablo, Catro Camiños, porque non eres moi partidario da Fanzón, prefires aquí, non?
25: Sí, o sea, estou totalmente en desacordo da Fanzón, do todo o tema do deportunismo. Aquí tienen que estar os deportivistas, na plaza de Catro Camiños, na fonte, como se fixo dende fai 30, 40 anos, celebrando as vitorias do Deportivo, os grandes éxitos do Deportivo, e deixarnos de tonterías e de historias raras como as fanzóns, celebracións fora de lugar e de sitio.
24: Pero bueno, a verdade é que movedes moita xente.
25: Sí, sí, a verdad que sí. Me alegra moito que haya xente xoven animando o Deportivo, as novas xeracións, claro que sí. Pero hai que deixar o deportunismo dun lado e fomentar o deportivismo.
24: Moito sufrimento estes 8 anos.
25: Sí, sí, la verdad que foi moito sufrimento. Días de choiva en primeira ref contra equipos que eu considero que, bueno, que non estaban a... que non estaba a altura do Deportivo, porque o Deportivo...
7: É... Con el coronavirus en el micrófono.
25: o Deportivo, eu penso que sempre estuvo nun nivel top, nun nivel alto. Nos vimos metidos nun pozo que foi moi difícil de sair. Con humildade e con traballo conseguimos chegar arriba. Temos que disfrutalo. A partir de agora empeza un novo proxecto. Eu espero que cheguemos como chegamos antaño, a Champions League, o que faga falta.
24: Moitas grazas.
25: Grazas a ti.
2: As verbas tende Catro Camiños de Miguel Álvarez. Segue por aí Javi Torres. Javi Torres, traba.
3: Aquí estou.
9: O

0: yo lo dejo porque ambos partidos, pero creo que algo hermoso. Y luego ya que rematamos ahí un derbi, una buena comida, compartiendo día y celebrando fútbol y ejercicios unidos, vamos, vete, y era imposible.
1: Javi Torres, ha comprado en Rodrigo Vázquez, ilustre pues jornalista presentador.
2: Que vayan a Modiño, se toman a última, pues nada, con calma, para que disfruten y que mañana también que se pase por María Pita para disfrutar de ese momento histórico, ¿no? Cuando salen los jugadores ahí o balcón para celebrar lo que para mí es un acto hermoso de María Pita.
0: Ay, y estoy coincido con. ¿A qué hora de mañana de María Pita? ¿Quién lo apunté?
2: A sete.
0: Vale, se va a echar el trabajo a seis años, que no me líen más.
1: Yo domingo que ven aquí a Trocamiños a Fonte, digo.
0: Hombre, a tope, el partido de las partidas de larga está también bonito y podemos ganar todo el chico, señor.
1: Oye, ¿tí que es especialista en concurso, Rodrigo? La pregunta de concurso es, ¿a qué hora o Deportivo de Coruña fue equipo de primera división? Eduardo.
0: Ostras, mira, Eduardo, tenía que pensarlo. Mi idea, no.
1: A ver.
3: ¿A qué hora era?
1: No sé.
3: No, está todo. ¿Puede la poner 20-25?
0: ¿Hace 25 ya? Ostras, vale.
1: Estaban llegando a 26.
0: Estaba en un minuto 20 de parte, pita ya. Tardó en vivo momento, pero pagó la pena.
1: Diciendo yo árbitro y eso. Oye, pues puede ser una pregunta para concurso, ¿eh? Puede ser una pregunta para vender o concurso, ¿eh? Apunta.
0: Voy a apuntar, paso el director Royaltis a Galicia mira. Goles, está feito, ¿eh?
1: Claro, mira. ¿De dónde o autor de los dos goles o yo Deportivo? ¿O cómo se llama? Javi Torres, pregunta de Atrápame que puede ser. ¿Cómo se llama o que marcó los dos goles Deportivo? Sí. Porque claro, ahí depende si se dio principio o nombre o luego o no.
2: No, él gusta que se diga primero apellido y luego nombre. Pasa en sitios.
1: Claro, pero Japón, pregunta de Moñer, también, ¿cómo se llama? Sí. Bill Ensongo Bilu, Bill Ensongo. En Songo. Pregunta de Atrápame.
0: Se pose no Atrápame, a mí saqué me di Bill, doy 10 puntos. Correctísima, ainda que no me diga apellido, a toque.
1: Rodrigo, pues vuelvo a viaje de vuelta. Pues por lo que toca, a ver si a venir a semana, a ver si con Unión Deportivo Orense también se completa.
0: Ojalá, es que no salga para fechar este mes, que Audo pueda ahí subir y volver también a subir un chantiño, nunca me llorito, hablando de Atrápame de fútbol. Vaya que vuelva a estar ahí en una categoría para que la gente de Ourense también podamos disfrutar ahí do fútbol a la sociedad, claro que sí.
1: Una aperta muy fuerte, Rodrigo Vázquez.
0: Que vaya muy bien. Apertos, amigos. Apertín para todos.
1: Son las 22:40. Javi, que no te dejamos marchar.
2: No, de momento estuve aquí en la sala de prensa con compañeros coruñeses ahí siguiendo Depor, estamos aquí en la sala de prensa, seguimos a falar, porque no Depor se marcharon todos. El último fue Rafa Carpacho, que no aclaró el plan de viaje. Bueno, si no aclaró el plan semanal.
1: Ya no lo aclaró aquí Rodrigo Pérez Pardo. Hacemos un alto y seguimos contigo. Y con más convidados que están aquí, con Fernando Romero, con Tato, anda también Miguel Álvarez. Rodri, a todo esto, tenemos un partido, a todo, en show. A todo esto.
4: Ahí sí.
1: Creo.
4: Seguro.
1: Debe haber algún partido.
4: En la primera edición, teníamos un partido en show, sí. O que pechaba jornada.
1: O no.
4: O que pechaba jornada. O, oillo, Villarreal 5, Atlético de Madrid 1. Villarreal 5, Atlético de Madrid 1. Estamos en el minuto 80 de partido.
1: Un alto y seguimos, que está aquí Fernando Romero con la tropa.
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1: Está que ferve Catro Camiños, está que ferve a Esplanada de Riazor. O Deportivo de volta xa no autobús. Javi Torres agardando en Zorrilla. Antes de volver aquí a Esplanada de Riazor, que temos aquí convidado. Miguel, como van as cousas por Catro Camiños?
24: Pois hai bastante xente, eu creo que un poquinho menos que hai tempo. Pregunta moito se van vir aquí os xogadores, pois xa foron enterándose que non veñen ata o domingo que ven. Hai algunha xente que pois eu creo que se decepcionou un pouco, pero bueno, sigue habendo moitísima xente en Catro Camiños, milleiros de persoas, aínda que o momento xa álxido, eu creo que xa pasou.
1: A concentración agora está Fernando Ramos de Paz aquí na Esplanada de Riazor, nesta fanzón. Vemos a xente xa incluso subida aí a carón dunha gasolinera. Vemos a xente que xa está do outro lado do paseo marítimo, do outro lado da Arbeira Rosa. Unha tolemia total e absoluta.
25: A xente está intentando buscar sitio onde non o hai, porque non entra un alfinete aquí na Esplanada de Riazor. Antes estaban facendo os cánticos habituais de Riazor toda a Esplanada. E bueno, a verdade é que Coruña queda pequena, non? Catro Camiños, a Esplanada, é unha auténtica tolemia isto.
1: Tato.
26: Temos connosco a un dobre campeón da Copa da Coruña, que se di cedo triple. A ver, o Santirso ten 4, non sei cantas ten el. Carlos Díaz, moi boas.
27: Moi boas. 3-3.
1: Agora cando di este señor que outro día que se aburría na final da Copa.
26: Sí, sí, aburría.
1: Casi se dorme,
26: pero o peor é que van en contra miña, porque a min invitoume Josiño, capitán do Paiosaco, entón o Santirso enterouse e todo o Santirso botándome en cara que eu ia co Paiosaco. Como é iso? A ver.
27: Nah, eu enteríme por Segade. Eu escoitei a Segade dicindo: Anxo, cabrón, vai con Paiosaco. A partir de aí... nada máis.
26: Que tal as maniotas? Ou hoxe, como hai festa por ascenso do Depor, xa non se notan as maniotas, pero Riazor é grande, eh? Riazor pa correlo, cuidado.
27: Nada, a verdad que maniotas poucas xa despois do partido, porque a celebración alargouse, como decía Denis. A verdad que moi, moi, moi ben.
25: A mí sorprendeu-me, porque eu sempre estou pendente, como bo amigo que dos resultados do San Tirso, na preferente, Carlos sempre é un troco asegurado. E outro día aguantou todo o partido en Riazor, ollo, todo o partido.
26: E asistencia no gol da vitoria, sí. Non pode ser, non? Asistencia no gol da vitoria aí.
27: Sí, a verdad que sí, a verdad que foi bastante guai. Pero bueno, normalmente son troco porque xogo pola dereita. Cando hai que revolucionar un partido, hai que sacar xente de diante, xente das bandas. Pero outro día xoguei
26: mira,
27: de medio.
26: Mira como
27: entonces...
26: se defende, mira como
27: claro.
26: se defende.
27: Outro día aguantei un poquinho máis, pero non porque eu aguante máis, senón porque Fabio considerou eso. Así que eu encantado, eu encantado.
25: Recibindo o trofeo como capitán, eh? Oye.
26: Sí, sí, recibindo o trofeo como capitán. E ademais, ti esta non a sabes, eh?
27: A ver.
26: Traballou tamén de preparador físico no Baxi Ferrol, non sei se segue aí ou non.
27: Bueno, de preparador físico no, de fisio.
26: Ah, case, biche, estive na pique.
25: Este ano do Parrulo.
26: Ah, este ano do Parrulo.
27: Claro, estamos no mesmo pabellón, a verdad que dá gusto calquera dos dous equipos, pero bueno,
0: ahora
27: este ano tocou...
0: Agora hai cambio de pabellón.
27: Tocou fútbol sala este ano, a verdad, pero bueno, dá igual. Estar nun equipo ou noutro, a verdad que é sinónimo de éxitos estes tres anos, así que eu encantado.
25: Pois vaya semana leva Carliños aquí, eh? Vaya semana. San Tirso, Depor, Parrulo que fixo un temporadón.
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27: 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Paiosaco sempre é un equipo moi duro, un rival super fuerte este ano, además, puxenos as cousas moi difíciles, así que hai que darlles o crédito que merece.
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0: 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Chega treboada, vai al óstrico que acaba de caer, eh?
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27: 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Se hai que ir de reenganche, vai ser de reenganche. O Depor merece todo.
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0: Javi, andas por ahí xa. Javi Torres, Valladolid.
2: 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Perdón, estaba saliendo por la rampa, sí, de salida, perdón.
0: 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Sí, vale, pues para despedirte, sí. para despedirte de esa ubicación. 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
2: por de ahora está a reventar, eso es verdad, pero...
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4: 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Entonces, esto es una satisfacción doble, porque es bonito acordarse de época dorada. Bueno, ahora mismo, pues, ¿qué quieres que te diga? Celebrar este ascenso es fantástico. Esperar que el domingo sea una fiesta o estadio, porque me parece que el resultado va a ser lo de menos. Vamos a estar más pendientes de la fiesta que del fútbol. Bueno, esperar con mucha tranquilidad, tanto a posta del concello como del propio club. Bueno, no ten que pasar por la fuente de cuatro caminos para recordar bellas épocas históricas fantásticas que vivió de por los últimos años, ¿no?
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4: 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Empezó el Fabril, pero hay que darle esa oportunidad a la gente. Si a la gente le reconoces lo que puede valer, el que vale lo demuestra. Pero si no tienes oportunidades, es muy difícil que puedas demostrarlas, ¿no? Por eso me alegro enormemente que el Depor ahora mismo esté haciendo una apuesta muy importante y ojalá que veamos los frutos en los próximos años.
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4: 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E já te digo, agora mesmo, tanto el director deportivo como el propio presidente tienen que ajustarse muchísimo más, porque no es flor de un día. El ascenso es muy difícil de conseguir. Pero por encima de todo ahora está el mantenerse e intentar ver algunas cosas mucho más importantes que lo he hecho hasta recientemente, ¿no? Y Ogallá que se apueste una apuesta de futuro importante y le demos una vuelta de tuerca muy, muy importante, porque tanto el propio Depor como la propia ciudad creo que lo merecen.
0: 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Mañá serán os actos, podemos decir, importantes. Hoxe é para a rapazada, pero vai ser unha semana ben bonita, ben fermosa na Coruña que se vai vivir. Ben merecida. A mí quedou moda longa noite de pedra. 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
4: Venga. Un verdadero placer estar con vosotros y seguir disfrutando y hacer disfrutar a todo el deportivismo que lo tiene muy merecido.
0: Gracias por todo, Pachi. 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
26: 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Manu Sánchez, adestrador, moitos anos do Depor femenino, con temporadas memorables, tamén disfrutando desta victoria e deste ascenso.
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0: 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Buenas noites. Home, xa somos de primeira, Padre Geray.
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0: 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Como se viviu? Un partido de ascenso.
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1: Oye, fue una tarde bonita, bonita. Gañó Unión Deportivo Ourense.
8: Sí, también.
1: Gañó Deportivo.
9: Sí. Por los dos equipos que pidió él, ¿no?
26: O Guardés.
1: Lo que pasa es que queda ya mitad de todo. Unión Deportivo Ourense queda ya mitad.
9: Es verdad,
1: Cuenca,
9: es verdad.
1: Queda ahí en Cuenca.
8: Bueno, pues queda... así, a vuelta, pues ganamos también.
1: A ver, ese no...
9: Con empate también llega, ¿eh?
1: Prendemos ali, prendemos ali. Javi Torres.
2: Contame.
1: Javi Torres.
2: Sí, aquí estoy, sí.
1: Tengo que ir a Liga Ourense para aprender una vez la Copa Illeray. Para,
2: pues
1: para
2: no sé, cubre bastantes iglesias, ¿no? 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Fíjate, como é a cousa que hoxe falaba de Concello de Peroxa e un amigo meu que da Peroxa dixo que non era Concello da Peroxa, e que, pero que, como é, o tema parroquial sí que da Peroxa, ainda que ese Concello sí, de Cones, ¿no?
8: Sí, exactamente, exactamente, sí.
1: Ali en Coles sí. Onde foi, apareceu un día Veroquis porque no partido de fútbol porque queda o campo de fútbol ao lado do tanatorio.
8: Sí, certo, sí.
1: Onde xogaba Unión Deportivo Ourense, teñen o tanatorio e o campo de fútbol ali ao lado, eh.
8: Sí.
1: Estaba Veroquis aquel día.
9: Un poquillo sí,
8: Pero, que llevas a facer? As cousas que se construen pues, pretiño, que llevas a facer?
1: Eso es verdad, tiene que haber para todo. Pues ahora a disfrutar, a gozar, que está Coruña de bote en bote. Otra cosa va a ser para aparcar, Tato. Que ahí va a tener problemas para aparcar,
8: Aparcamos donde faga falta, no te preocupes. Oye, dejamos un coche donde faga falta y para adelante. Oye, creo que
26: ahora mismo es más fácil... Ahora mismo es más fácil entrar en la Coruña que salir de ella. Yo creo que aquí se atrapa aquí a Coruña.
8: Seguramente. Seguramente que es más fácil entrar que después salir. Seguramente.
1: Entraremos
8: e unirémonos a todos os deportivistas, esperaremos por os jogadores.
26: Mañá non traballo, pai Gerai, mañá non tengo oficio.
1: Ah, luz sería día máis frouxo, máis tranquilo.
8: Que mañá descanso, acabouse, pero creo que se permite, verdad? Unha licencia por o ascenso do Deportivo, permítese.
1: Javi Torres. Agora que no verá que na primeira división aí, agora sí que na primeira división é outra historia.
2: Volvemos.
8: Merecíamoslo.
1: Como é que moñen os vasos? O lema doxe era creer para ver.
8: Ver,
1: como de Santo Tomás.
8: Mira.
1: Como de Santo Tomás.
8: Sí, ver para ver, como Santo Tomás, sin duda alguna.
1: Claro, como Santo Tomás.
8: De feito, se falei de Santo Tomás na predicación. Tú fíxate, o que son as cousas.
1: Estaba todo xunguido, ¿eh? Estaba
8: sintonía,
1: todo xunguido,
8: todo
1: ¿verdad?
8: En sintonía, sí.
1: Todo en sintonía.
8: Sí, estaba feito para hoxe, estaba todo feito para hoxe, sin duda alguna.
1: Como é un especialista no deportivo, vimos pedir o MVP da temporada ao Padre Llave. ¿Quién foi o MVP da temporada para él?
8: ¿Quién foi?
1: Soriano,
8: Mario Soriano.
9: Hay pocas dúbidas.
1: Hay unanimidad. Mario Soriano es MVP de la temporada.
8: Yo creo que hizo un temporadón, pero impresionante, que estaba en todos los lados, sin duda alguna. Mario Soriano. Yo creo que todos ahí cuadramos.
2: Suscribo. ¿Verdad?
8: Firmamos todos.
2: Suscribo do pai, sí, porque para mí foi o mellor tamén Mario Soriano.
8: Sin duda. El Joker, como le llamamos todos.
1: Ay. ¿A qué altura estamos, camino da Coruña?
8: Pues acabamos de pasar ordes, paramos aquí un poquinho porque collemos unha granizada, ben. Pero ahora xa collemos dirección Coruña, en nada chegamos.
1: Información de servicio público, hubo Saraivada en ordes, así que cuidado de precaución, ¿no? Que va bien por parroquias. Estaba también aquí para caer, estaba los tregando, ¿eh?
8: Sí, no, pero creo que se está viendo por interior, así que estaremos tranquilos.
1: Vale, ojalá. Por lo menos, si con el tiempo, desafiámonos. Gerai Farellas, alegrémonos que esté tan feliz, ¿eh?
8: Sí, hombre, Javi
1: Torres. Claro,
2: aquí seguimos coitando, sí.
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2: 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Vas a Tarazona, visitas a Judería, faso percorrido de...
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8: Javier,
2: sí, sí. Pregunta ya sobrino si le gusta Tarazona, que fue conmigo de viaje a Tarazona.
1: Pues ahora, tanto le gustó que a Segunda Federación, que bajaron sí, sí. A Segunda Federación.
8: Exactamente.
2: Tremendo. Pues bueno. Hay que votar una risa, sí, pero Pai, ¿qué va? ¿Fai directamente a Fanzón?
8: Sí, aparcaré y me a Fanzón directamente, sí.
1: Oye, se llega a tiempo y no pasa por aquí para saludarnos, para votarnos
8: hombre,
1: a la última
8: noche. Sí, claro,
1: ¿no?
8: Que sí, claro que sí,
1: Sí. Aquí no camión, claro aquí sí. no hasta una de madrugada no nos movemos de camión. Estamos, no sé, no,
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2: Ainda chega.
8: Sí, no, chego, sí, de sobra, sí, chego de sobra.

0: aquí. Entonces, si tengo, ya me paso por ahí a saludar.
1: Peña, será bien recibido como siempre. Gracias, padre.
0: Muchas gracias. Porta Depor.
1: Son las 11:18. 11:18.
2: Quédanos una de flow, ¿eh?
1: Una de flow.
2: Quédanos una de flow.
1: Espera, espera, que voy con Miguel Álvarez y luego metemos a flow.
2: Venga, venga, venga.
1: Miguel Álvarez, Cuatro Camiños. Que se nos va a quedar allí Miguel Álvarez con los aficionados.
3: Sí, poca gente ya en Cuatro Camiños. Además está chovendo. Bueno, pues ahora queda alguna rapazada dentro de la fonte. Muchísima menos gente. O sea, bastante despejado Cuatro Camiños. Los bares de dos alrededores sí que están con bastante gente ainda, pero la verdad que a gente a chuvia parece que ha desanimó un poquillo.
1: 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Esto parece una de estas, una rave, pero en plan bestia. 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Y tiene que estar 4 o 5 horas. Lo que pasa es que está cayendo ahora. Ventato ahora.
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2: vai preparando, vai preparando a imitación. Bueno, vai preparando a imitación de Bill, eh. Ah. Tens que estudiar.
3: 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Podemos facer algún adianto, non vou pedir exclusión, algún adianto do Depor Locura ou non, co ascenso a Primeira División. Algúnha pista do vindeiro.
0: Solo vou decir un número.
3: 21. Un número. 21.
2: Mare Soriano.
3: 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No, oxe, a 11 acaba en 64. 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Vai en coche agora mesmo Javi Torres, a ver se chega...
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3: 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Ahí queda eso, ¿eh?
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4: 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Sí, aparecen. Xa estou xa saindo parking, xa saindo estadio. Agora estou no hotel.
3: A ver, Javi Torres, que te está preguntando. Don Roy
4: sí,
3: da Costa.
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3: Roy
4: da Costa, pregunta de Roy da Costa. Oscar Cano, sí.
5: 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Gordo.
3: 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Pues hay que traer a Oscar Cano. Ah, no, que está con playoff, do Zamora.
4: ¿Qué me preguntas, Roy?
0: 21. Solo te puedo decir 21. Próximo de por locura, 21.
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2: 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Eu dubido entre Oriol Riera e Pablo Valcarce.
4: Escríbeme o Deportivo... Arismendi, perdón, Arismendi. Roy... información de servicio. Buenas noches, hay una zona habilitada para medios na fan zone, entrada por detrás do estadio.
3: Muy bien. Van a votar de aquí.
4: A nos en antena. Número 21, a rica salsa canaria se llama Mojo Pico.
3: También puede ser a media dos minutos. O a media dos minutos de Oscar Cano dando a rola de prensa. También puede ser.
2: También.
3: Ahí queda eso, eh. De todas formas, Roy, te apunta de o de facer coa bandeira, Zacaría, nos pelamios. Ese é o momento, é o momento.
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4: ¿eh? Javi de correr de nadar, sí. Sí. Gústame correr, sí, por ahí, por el paseo marítimo, moito, sí, por los campos de la torre también.
0: Bueno, quiero darnos ahí a Félix parabéns a Galicia Goles, a Roberto, a Fer, a Javi Torres, a toda la gente que pasó de todo Galicia Goles, que le va estos 8 años. Cubrindo o Deportivo, estando en malas condicións, en roldas de prensa, en todo o que cubriste desde o traballo que fixeste polo Deportivo. Noraboa, parabéns, para vos tamén, agradecido de deportivismo para vos.
3: Igualmente,
4: grazas, buen Roy, porque nos toca.
3: Simplemente, ¿de quién se lembra Roy da Costa en este momento? Como deportivista, como un dos socios históricos, veteranos, un dos grandes, vamos a decir, showman do mundo do deportivismo de Galicia, ¿de quién se lembra neste momento, después de este ascenso?
0: Eu estou contento por o meu fillo, por la gente joven, por meu pai e meu avó. A ver, Roberto, aí toca me da fibra, tío. Porque se me podo acordar do meu avó, que me levaba con meu pai con 7 anos, e lembro-me do gol de Vicente, de velo o día de preferencia, como te comentaba antes pola tarde, e meu avó estaba en vida, e acordo-me cando eu empecé no mundo da comedia, no mundo da farándula, como que di, meu avó, que sempre lle poñía unha victoria, o Depor, que eu creo que escoitou Javi Torres un día que contei unha anécdota de todo Deportivo.
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0: una victoria récord. Eu sempre lle dicía, a vos, pero el ojo si, si tes un pleno 15, eche fallo después, que xoja contra o Barça, na casa do Barça. E decíame, eu prefiro levarme o a Quiniela poder por gañando. Acordome do meu avó de... Bueno, acordome do meu avó de Ernesto, que este aí... Es que nos exige que esté celebrando a su victoria do Depor ahora volviendo a donde nunca debeu baixar. Bueno, poco más que decir. Mi abó, mi tía, meu pai, que siempre me fixo deportivo, gracias a eso, a que me fixaron desde pequeño.
1: Roy, pues muchísimas gracias.
2: Está emocionado, está emocionado.
1: Y allí pedir que si estaba presidente Lendoiro con él por ahí, pero ya no yo pregunto porque estará durmiendo presidente Lendoiro.
2: No creo que esté durmiendo presidente Lendoiro.
3: No,
2: probablemente está con amigo Mauri por ahí. Estará con amigo Mauri por ahí,
0: Seguramente. Con Luis, lo hace cabo. Seguramente.
2: Sí, sí. Con Luis Arias, otro fenómeno de Ateca Vox, sí señor.
0: Sí.
2: Gran trabajo todo ahí de no en su barrio.
0: Hay mucho, o sea, hay mucha gente que es un deportivo. Igual con esta, que están trabajo como equipos galegos que debemos valorar. Más que, ¿sabes? Valorar que somos como clubes galegos da nosa terra, o Barça, o Madrid, os equipos, o Atlético, tal. No, nos temos todos equipos, como son o Deportivo do Celta, nos que podemos estar orgullosos da nosa xente, todo que conforma toda a confidencia de toda a xente da carteira, dos rapaces que salen, e toda a xente de prensa, en fin, non vou falar máis, porque senón me emociono.
1: Roy, pues muchísimas gracias por todo.
0: Gracias a vos, Roberto.
1: Y a disfrutar. Imos recollendo en Catro Camiños, que claro, agora xa todo o mundo para Fanzón, xa facían ese chamamento, ata hora que sexa. Miguel Álvarez, xa para ir pechando aí. A xente aguantou o pouco que quedaba por chover. Fixeron uns largos aí na fonte ou deixaron para vindeira semana?
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4: bueno, un que estaba dentro da
1: noticia
4: fonte,
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4: Sí.
1: Un que estaba en la fonte que llegó a ambulancia.
4: Llegó a ambulancia por él.
2: Pero
4: porque
2: que
4: no sé
2: que estaba muy frío.
4: Pues no sé si disparó, cayó de un golpe. Sí, algo pasó. Entonces la policía sí que mandó desalojar a fonte. Y ahora pues sí, la gente se ha podido para chover. Está un poquillo ya marchando cara a las cafeterías próximas. Esa pues a fonte o que a plaza pues ya va leirándose poco a poco.
5: 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Por exemplo, Alex Dirixoa, que é un clásico do Galicia en Goles, que di grazas a todos por estes 8 anos no pozo e que volvimos salir del. Grazas por todo a todo o equipazo do Galicia en Goles, sobre todo a Javi Torres. Grazas, él tamén forma parte deste ascenso a primeira Forza Depor. Tamén Miguel Fieiro, que dixo algo similar. 8 anos no pozo escuitando Galicia en Goles. Hoxe, por fin, festexando o regreso a primeira división.
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5: 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No. Sí, en canto ves aquí elite do fútbol español.
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2: E logo, por exemplo, o campo do Linense, na linha de Concepción, todo para decir, estaba en obras. Decir, era tremendo aquilo.
6: Xa que estamos con agradecementos. Este ano foi un ano moi especial porque o Galicia en Goles fixo nas peñas do Depor moitos programas. Eu quero lembrarme das peñas nas que estivemos, que teño por aquí: Arteixo, Narón, Mesoiro, Vila García, Ferrol, Melide, Os Rosales, Fene, Vila Boa, Sillera, Oburgo, Miradoiro. Seguramente alguna esteis coitando. Eu cada vez que ia a esas peñas decía que este ano tiña que ser, porque era un ano especial.

0: Ferrari.
1: Chegas a traballar, Fer, é chegar cun sorriso nos beizos, eh?
2: Por suposto, por suposto. É un día para disfrutar.
0: A parte con sorriso nos beizos, hai cinco peitos ben hinchados. Hay que copiar pinchado, a ver qué ha querido contar.
1: Hombre, claro, como tiene que ser. Manuel García, pues voy a viaje de vuelta. Parabéns polo ascenso. También a todos los que te acompañan ahí de la Federación de Peñor do Depore. Bueno, que ven, ya en la primera división. Será otra historia, ¿eh? Volver a Sorixes, donde nunca se debe marchar o Depore. Pero a veces hay que pasar estas longas noites de pedra para que se vea o sol salir mejor al día siguiente.
0: Y bueno, más me quiero lembrar también a gente que tuvimos ahí los fans. Mira, poco a poco siempre te vais tomando, pues realmente te vas tomando de positivismo. La gente va tomando, va animando. Parece que hay más unión que nunca ahora dentro del deportivismo. Yo quiero dar un parabéns a todos. Muchas gracias por la colaboración que tuvo todo el mundo.
1: Gracias, Manolo.
0: Gracias a vos.
1: Un millón de gracias por atendernos. Gracias, buenas noches. Buen viaje, que a modiño, que ainda hay tiempo para llegar.
0: Gracias. Peña, gracias igualmente a todo el mundo, que vengan despacio. Chao.
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1: 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Rodamos a Sara Relaño da Pella Chaflán. Aí. Sara.
8: Hola, buenas noches.
1: ¿Cruzaste el cubo de Depor, adiantástelo?
8: No, íbamos diante.
1: ¿Cuánto vos queda?
8: Pues mira, estamos parados en Vega de Valcarce y vamos a ir ahora. Nos estimamos llegar sobre las 2:15, pero ellos no creo que lleguen antes de las 3.
1: Hay que ir a las fuentes. Sara, vaya día, non, vaya día. Pero para a historia.
8: Eso é o mellor, bueno, unha forma de rematar a temporada, bueno, de rematar no, que ainda nos queda celebrar en casa, pero bueno, increíble. Sufrimos o diluvio universal.
1: Tamén aquí, home, na Coruña, porque está escampando un pouco,
8: Sí, pero no fui a empezar, mira, fui a empezar o partido, empezó a chover, recordamos sextas pasadas. Dicimos todos, esto está feito, rapaces, y aquí salimos con ascenso directo. Y así vimos todos muy contentos, hay un ambiente boísimo, y a gente deseando llegar a Coruña. O sea, aquí ninguén quiere ir a dormir, oxe.
1: Estamos escuchando de fondo a Fanzón, bueno, de sí, fondo, no se
4: calou. De primeira,
1: berrando,
4: Hola,
1: xente.
4: Sara, ¿qué tal? Son Fer, o que queda de

0: Fer.
1: ¿Cómo que queda de Sara?
0: supongo que muy feliz. ¿Cómo va ese bus?
1: Bueno, pues este bus ahora está yéndose porque hicimos parada técnica aquí en Vega de Valcarce. Estamos a punto de arrancar, pero con los ánimos muy subidos, muy subidos. O sea, a gente desestando llegar y seguir con la festa.
0: ¿Cómo estaría o sea Peña Chaflán, también o Bar Chaflán, eh?
1: Bueno, no sé si he dicho de esas imágenes, pero aquello estaba desbordado, no sé qué había, bueno, bueno, fue una festa aquello también. E ainda siguen allí, ¿eh? Ainda siguen allí.
0: Hombre, sí, anoite longa, en la Coruña, ¿eh?
1: Muy sí, longa. Sí, o va a ser longa.
2: Además, es un de los bares de referencia. O sea, vamos a Chaflán ahora, porque hay más gente fuera que de,
0: sí, sí, sí.
2: Así claro. Fuera, sí. Chega aquello ya. Peor que a Fanzón esta, ¿eh?
0: O bar es pequeñino, pero fuera entra mucha gente.
3: Ay, me dijeron que va a ir de empatada a trabajar. Se me estaba comentando por ahí. Decían yo al jefe: mira, mañana un bobo o boche de reenganche, como prefieres.
2: Es que ya podían dar hoy día libre.
4: Festivo en la Coruña mañana, bueno, ver, claro. Bueno.
3: Un rapaz decía, buah, mañana tengo examen, tío, tiene que ser festivo, aplazarlo para el día siguiente, ya dijimos al profesor, pero bueno, ya no hay.
4: No sé yo si como justificante académico vale el ascenso de Depo.
0: Podríamos poner el 25 de mayo como día de San Vilensón, ¿eh? La Coruña.
2: Sara, que ahora berro de guerra, Bill, no que andas chipiendo la conta.
1: Bill, eso va a quedar en las cabezas de todo el mundo, o sea, o rapaz, bueno, de un espectáculo genial, no defrauda. Ese es un nuevo héroe do deportivo.
2: Claro, después de Jeremai, de Soriano, de Zacarías. Cada partido tuvo un héroe. Otro día acaban de ir a Zacarías.
1: Sí. La verdad que sí, que todos pusieron su gran niño ahí. Bueno, muy agradecidos porque ellos salieron con muchas ganas. Estaban muy enchufados todo el tiempo. Bueno, pues eso. Al final recogemos los frutos.
2: Y ahora primera. Y ahora ya crees. La pregunta es, ¿ya o crees? ¿Ya o crees?
1: Sí, hombre. Es que te escucho muy mal, porque... Fer.
2: Ah, nada, es que ahora... Empezaron aquí a berrar, volvieron a apoyar la música.
0: Hay nada, o berro de Coruña entera, vais a ir de borracheira, ¿eh? Hay
1: Coruña,
0: nada, o berro
1: entera,
0: en toda la Fanzón.
1: Se vai de borracheira, estamos todos así.
0: Eso, ¿eh?
2: Claro, claro, y los que venen en autobús que se suman, ¿no?
1: Los que venen en autobús ahora mismo están comiendo a mitad de él porque a parada técnica esta estuvo... aprovecharon para coger un poco
3: de capital. Había discotecas que abrieran a dos plantas, además, eso.
2: Sí. Hombre, era o día, Sara, que no se podía esperar más a la semana que viene ni nada. A primera ya.
1: A primera, además de eso, deuse todo muy bien, o día en Valladolid foi estupendo, muy buen ambiente, no tuvimos ningún problema. Bueno, culminamos, ya está, estamos en primera. Estamos ahí.
2: Sara, pues muchísimas gracias. Buen viaje. Ya sabes, mañana hay festa, o domingo que venga a ver la festa, y ahí sí que. Habrá cosas bonitas, seguro, ¿no?
1: Fisen... que no celebramos todos en casa.
0: Fisen antes su agradecimiento será a todas las peñas, en particular a Peña Chaflán. Está aquí Cristian.
4: Que... Comeron...
2: No, no, que comestes vos, comestes.
0: Está aquí Cristian que fiso bastantes peñas conmigo. Y la verdad es que Oano tenía que acabar bien.
3: Tenía que acabar bien. Aparte, Xaviche, que usó un amuleto, ¿eh?
0: Sí, sí.
3: Siempre verdad, que iba contigo, de por gañaba.
0: De verdad.
3: Comíamos bien y por arriba le volvamos una alegría, ¿no?
0: Perdiches a Chaflán. Oano, creen que hay que ir a Chaflán, ¿eh?
3: Ah, no me lo bache.
2: Sara, esto dice que venche de edad de comer los rapaces, ¿eh? Comen bien y claro, quieren repetir después. Ahí, la peña.
3: No, la verdad que nos trataron este año, espectacular. Desde callos hasta solo nos faltó un poco fido.
0: La verdad es que no me equis.
2: Gracias por todo, Sara.
1: Nada,
2: buen viaje.
1: A seguir disfrutando, veña, gracias. Chao.
2: Son las 12:38, ainda estaremos aquí en directo hasta una de madrugada, luego tienes que quedar de garda.
3: Quedo de garda hasta que lleguen los jugadores, fala seguido a las 3, 4 de la mañana. Bueno, pues nada, estaremos entrando cada hora en los boletines informativos de la noche. Una de la mañana, dos, tres, y hasta que cheguen.
2: Si quieres, dejamos un listado de teléfonos de referencia para saber a ubicación del bus.
3: Podéis dejar ahí un hotel pagado, si queréis, y yo quedo a dormir.
2: A Javi Torres podemos echar de garda. Javi, puedes quedar de garda a ti también, con
5: sí,
2: con
5: no, Christian. Creo que a partir de una creo que esa... Sí,
3: Javi está mejor hotel, él es fino de la familia.
2: No, está
5: se remate.
2: Fue correr, chantó, mañana levantarse.

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1: 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Que era boa, hubimos estado 10 personas hablando día anterior allí, incluso Augusto César Lenguario, que se llegó a nuestro aniversario. Es verdad que comenzamos un poco en Arteixo, ese día fue un fallo, pero bueno, parábamos un sábado en Abegondo que tocaba. Bueno, lembro un de tres, así que tendréis que llamarme más, que a 14 armadas más que me pagáis, vamos por Europa, ¿sí?
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0: A de tres, okay. 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Do bus
1: que me quedan despertos, que me quedan despertos, bueno, que pues... levamos casi 24 horas pero bueno, conseguir.
0: Os que van dormidos, os que van dormidos van despertar.
1: Vale. Van despertar. Se ha hecho ser primero. ¡Es la primera!
0: ¡Qué grande, qué grande!
1: ¡Venga, más que la estamos aquí, eh!
2: ¡Venga, del mal bosque o la fantón, eh!
1: Por supuesto. ¡Que nos esperen la fantón, que estamos llegando! ¡Ocho niños, estamos ahí!
2: Ahí está, os heróis también, aficionados heróis de ese ascenso. De vuelta de Valladolid, de Pucela. Gracias, Adri.
0: Aperta, Adri, chao.
1: Bella, una aperta con todos, una aperta enorme para hacer. Una aperta enorme.
2: Quedan 14 minutos para llegar a una. Hacemos un alto, íbamos pechando ya con Valladolid. Íbamos lembrando también reacciones destacadas do día con Javi Torres.
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0: De Endas 3 de la tarde, le vamos contando aquí en directo de Endas Fanzone, de Endas Panada de Riazor, esta previa posio que fue ese ascenso de Deportivo de Coruña. 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Sí. Las mejores entrevistas y los mejores momentos que fiches hoy, ¿eh?
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4: 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Máxima categoría, después de ser el mejor equipo a domicilio, después de ganar este partido en Valladolid, y después de que Vilen Songo, de que en Songo vi un jugador jovencísimo camerunés, anotase los dos goles del encuentro. 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
5: 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Marcar 0-2 fora da casa contra un rival que non se xoga nada, aínda que aperte un pouco, é difícil que te volten ese marcador.
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0: Y papá, ahí está hoy por en primera.
1: Tato, un aplauso para Fernando Romero. 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
1: Veña, Rodrigo, aí quedamos, aí recollemos. Coino Deport, chegamos ao informativo Doma de Madurada. Folles todo, tendas para nada de Riazor, pero seguimos aquí pendentes do ascenso do Deport a Primeira División. Moi boas noites, abur.